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0: 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Continúa la inmovilidad y el caquero, por supuesto, en todo el norte de Medellín, en todo el norte de la ciudad. Al que dice Cristian. Cristian, ¿qué hubo, hermano?
1: Hola, muy buenas tardes, amigos de Tropicana. Mi nombre es Cristian Vélez. A esta hora le reporto situación de movilidad hacia el oriente.
0: ¿Oriente o qué?
1: La situación se concentra más que todo en el túnel de oriente, bajando en sentido Río Negro Medellín.
0: ¿Hay caquero o qué?
1: Se concentra bastante flujo vehicular. De igual forma, subiendo en sentido Medellín Río Negro, también hay bastante flujo vehicular, pero está muchísimo más fluida. De igual forma, después de salir del túnel, pues ya la movilidad está un poquito más fluida.
0: Okay.
1: Recordemos que la vía la T hacia el aeropuerto, que conecta la vía que conecta entre la autopista Medellín-Bogotá y el aeropuerto, es el único corredor vía pues que nos queda para conectar con Medellín. La invitación es a todos los conductores para que tengan muchísima más precaución.
0: Okay.
1: Por favor, no atravesarse en las vías. Recordemos que hay bastante fluido en esta corredor vial y pues la idea es que lleguemos todos a casa. Muchísimas gracias. Yo escucho Tropicana, la más bacana.
0: Chao, Cristian. Gracias, hermano, ahí por la información. ¡Tropicana!

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0: Tanta belleza, pero bueno, vamos a preguntar a los oyentes.
1: Tanta belleza, cálmate, caballito.
0: Yo no creo tanta belleza porque, bueno, yo me imagino que ellos también van a cobrar, ellos van a querer de pronto percibir algo después de ese evento tan grandiosísimo. Son 30 artistas, eso es bastante. Entonces, ¿qué opinan los oyentes? Para ustedes, este evento o estos eventos deben hacerse, por ejemplo, lo de Jericó ¿en dónde es? Allí en Antioquia, ¿no?
2: En Jericó. Lo de Jericó es en Jericó.
0: Ok, es en Antioquia, donde el evento cuesta casi 1.000.000.000 de pesos.
2: Pero Jericó lo canceló.
0: ¿Lo canceló?
2: Sí, Jericó lo canceló.
0: Esto que yo puse aquí lo cancelaron, ¿sí?
2: No, el de Itagüí no, es el de Jericó.
0: Ok, entonces el de Itagüí va.
2: El de Itagüí va.
0: ¿Y el de Jericó está cancelado?
2: Sí, sí.
0: ¿Qué dicen los oyentes de Tropicana? El 310-206-3302, 310-206-3302 es el Tropi WhatsApp. Y también tenemos habilitado el 601-348-7601. Recuerden que este es un número, una línea fija aquí en la ciudad de Bogotá, por eso deben anteponer el 601-348-7601. Vamos a preguntarle a nuestra gente qué dicen, qué opinan, qué cuentan. Hola, Tropicana, buenas.
3: El evento no se haga. Si se va a gastar ese patrimonio, pues que lo donen. Y si el evento no se hace, sí, que los artistas dejen ahí, pero que no. Yo digo, el evento no se hace. Alcalde está re loco, ¿no? A ver, si los artistas están ganando bien, bueno, que donen eso, lo que van a gastar ahí, pero no gastarle el patrimonio al pueblo. Loco es el alcalde, que Dios lo perdone si hace eso.
2: Otra cosa, los artistas pueden tener mucha plata, pero ellos tampoco están obligados a dar un porcentaje de su plata.
0: Sí, sí, es correcto.
2: Que les nace también de su corazón.
0: Es correcto, es correcto.
2: Si a ellos les nace dar 1.000.000.000, dan 1.000.000.000, pero si ellos dicen, ah, no.
0: Es por ejemplo, mira,
2: solamente es
0: si viste a Nicky Jam, ¿con quién se unió? Y lo voy a decir, no son clientes de nosotros, pero no importa. Lo voy a decir, Nicky Jam se unió, adivine con quién, con Cementos Argos. Ellos van a poner...
2: Que no son clientes de nosotros, pero no importa. Pero
0: no, lo voy a decir, y es correcto.
2: Muy bien, y le aseguro que
0: una cementera.
2: Que esa unión va a ayudar muchísimo para la construcción de otras casas.
0: 13.000.000.000 entre Argos y Nicky Jam, pero la idea es que a nivel nacional e internacional lleguen a 26.000.000.000. ¿Y cuántos conciertos van a hacer? Ni un concierto van a hacer.
2: Pero eso le nació a él.
0: Mírame la cara, mírame a los ojos.
2: Pero él tiene puros dólares. O sea, usted me está hablando de dólares.
0: No,
2: y él está,
0: esto. No,
2: y él,
0: no,
2: y él
0: no,
2: puso
0: no.
2: La plata porque le nació.
0: Dólares
2: a él. O sea,
0: y
2: no podemos...
0: plata. Dólares y peso colombiano porque Argos, ¿de dónde
2: es? ¿Cómo Marc Anthony está diciendo que su concierto en Miami va a ser así? Para ayudar.
0: Karina, no, yo estoy hablando de Argos y estoy hablando de Nicky Jam.
2: De artistas.
0: No. Ay, ¿y Argos qué? Pesos colombianos. Ni chilenos, ni peso argentino, sino.
2: ¿Cuánta plata tienen ellos?
0: Por eso, las empresas, qué bacano, se están uniendo las empresas.
2: Tiene 1.000 veces más plata Argos que Ever Vargas. Tiene más plata Argos que.
0: Es correcto.
2: Que Tropicana.
0: Y yo solamente. Yo solamente estoy diciendo que los artistas. Cada uno dona 1.000.000 de pesos. 1.000.000. ¿Cuánto hace eso?
2: Más de 30 artistas son 30 milloncitos.
0: Es correcto, pero en Colombia no hay 30 artistas. Es más,
2: en Colombia
0: hay muchísimos artistas. La unión hace la fuerza. Ojo, y nadie les está exigiendo. Solo que sería chévere que ustedes se condolieran y por supuesto dieran alguito de su pecunio, de su patrimonio. Eso es como sacarle un balde del agua al mar. Eso no es mucho. Tropicana, buenas.
4: Si el evento es por recaudar fondos, es viable que hagan el evento. Porque como lo dijeron hace un momento, la mayoría va a ser donación. Es decir, la tarima está puesta, no cuesta, el sonido también debe ser donado, no va a haber inversión. Y los artistas ponen su imagen, su técnica a disposición para que alguien pague y esa boletería se recoja.
0: Bueno,
2: el artista no es que va a cobrar allá 30 millones. Oh,
0: No, claro.
2: Pues yo me imagino que ninguno de esos artistas va a cobrar por ir a presentarse.
0: Es correcto. Entonces,
2: ¿y cuánto vale la presentación de cada artista?
0: Por eso, yo creería.
2: Solamente con el artista ir allá, ya está poniendo unos 100 millones o 200 de los que cobra.
0: Sí, pero ¿sabes qué? Yo creería que es mucho desgaste. Yo sé que ellos con, mira, ellos tienen

0: muchos seguidores, y de esos 5 millones de seguidores que tiene Ryan Castro, yo creo que 1 millón va a donar. Y tú multiplicas 1 millón por 100 pesos, eso es un billetal. Y yo sé que la gente, hay algunos que van a poner 2,000, otros que van a poner 5,000. Ojo, esto es un, no sé, una idea que yo tengo.
1: Clase de matemáticas con caballo.
0: Sí, sí, sí, no, claro. Imagínate, tú de 500 en 500, de enero a diciembre, ¿cuánto lo? Y te compras tu PlayStation. Ah,
1: ya tengo mi alcancía de 500
0: y te compras. Ah, bueno, viste.
1: Y llega al final y tengo 100,000 pesos, ¿no?
0: O acá, ¿cuánto le echas tu plata a esa alcancía? Tropicana buena.
2: Bueno, primero que todo, el evento sí se debe de hacer, ya que las multiplicaciones que haces están mal. 30 artistas por 5 millones calculabas, son 150 millones nada más. Todo va a ser absolutamente donado. Y el recaudo aproximadamente, de boletas entre 40,000 y 60,000 pesos, que es el valor, más o menos hace un promedio de 1,600 millones de pesos recaudados.
0: Ahí está.
2: 1,600 es muy diferente a 150 millones, porque 5 millones que pone cada artista por 3 son 150, no 1,500 millones.
0: Es correcto. ¿Y yo qué dije? Son 1,500 millones. ¿Por qué?
1: Mil millones.
0: No, por eso yo dije 1,500 millones. Porque resulta que hay que meterle el tema de la boletería. Allá adentro también van a vender cosas. Y creo yo que es más desgaste para el artista. Es más desgaste. Entonces.
1: ¿Desgaste por qué? Pero Cari, ¿desgaste por qué?
0: Cari, el estrés de hacer un evento. Vas a pagar la logística porque tienes que pagar la logística. Entonces yo creo, mira lo que está sucediendo. Mira lo que está, por ejemplo, hoy nosotros aquí en Bogotá, que es la ciudad más grande de Colombia, nosotros dijimos, bueno, que logremos de pronto llevar 2 carros de los grandes, estamos resobrados. Y no llevamos 2 carros. ¿Adivina cuántos carros van?
1: 5.
0: No, Karina.
1: ¿Cuántos?
0: Karina, vamos a llevar 8 carros grandes.
1: Uy, si puede,
0: mira, si puede, mira,
1: me acerqué,
0: si,
1: me acerqué.
0: Mira, si puede, es más. Y todavía falta. La Tropa Roja me acaba de enviar un video donde está pidiendo ayudas, está pidiendo manos para que los ayuden a cargar las tractomulas. Entonces, hoy en día la gente está solidarizada, la gente está dolida por nuestros hermanos. Entonces, esos 1,500 millones, eso se puede convertir en 2,000, 3,000. Si el artista le habla a su fanaticada, a su gente. Yo sé que lo van a recoger, Karina, porque la gente está. Pasaban por aquí, la gente se bajaba de Transmilenio. La gente se bajaba de sus vehículos. Y si aquí, bueno, hay una. No es una miscelánea. Bueno, aquí al lado de Plaza 67 hay un sitio donde usted compra víveres, abarrotes y tal. La gente se bajaba, compraba y los traía. Entonces, yo creo que para evitar ese desgaste, podemos hacer otras cosas. Y muy seguramente se va a multiplicar mucho más.
1: Se están necesitando muchos teteros. Y eso no hemos hablado. Teteros.
0: Oye,
1: teteros,
0: sí, Karina.
1: Para muchos.
0: ¿Y las fórmulas médicas?
1: Teteros y fórmulas médicas. Y hay animalitos incluso que están recibiendo comida solamente por medio de teteros. Entonces, teteros para bebés y teteros que se utilizarían para los animalitos. Eso sí, muchachos, no se les olvide. No se les olvide, porque yo creo que eso ha sido como una de las cositas que menos se han pronunciado.
0: Bueno, más oyentes, ¿qué dicen ustedes? Hola, Tropicana, buenas.
3: Tropicana. Pues yo la verdad no estoy de acuerdo con que hagan ese evento. Así como cancelaron el fútbol, cancelen también esos eventos. Si somos conscientes, la plata que tienen los artistas, claro, se la han ganado con su talento. ¿Pero de quién sale la plata? De la gente. Entonces esa plata que se han ganado, pues aporten también de su bolsillo, no les duela, dice Karina, es que es la presencia y su talento, claro, pero ellos pueden más adelante seguir consiguiendo plata, pero ¿por qué no sacan de su bolsillo plata de ellos y dan? Eso tiene que ser a costillas de los que tienen que ir allá a patrocinarle a ellos eso. Tropicana la más bacana.
0: Bueno, estamos escuchando a los oyentes. Hola, Tropicana, muchas notas de voz. Hola.
4: Tropicana, la más bacana. La verdad que ese concierto no debería hacerse, porque ahí van a haber manos inescrupulosas que van a querer agarrar unos cuantos pesos. Que cada artista que quiera, que se coloque la mano en el corazón y quiera apoyar, pues lo único que tiene que hacer es enlazarse con una empresa, ya sea de construcción, de electricidad, de sistemas solares, etcétera, etcétera, y hagan la obra directamente sin intermediarios.
0: Bueno, más oyentes. 310-06-3302. ¿Qué dice nuestra gente en Colombia? ¿Qué opinan ustedes al respecto de este evento en Envigado? El alcalde dice que va a ser un evento benéfico y que todos esos recursos que se obtengan van para los damnificados. ¿Qué dicen ustedes? ¿Que se haga o que no se haga? ¿O hay una forma más fácil de recoger fondos? Hola.
5: Buenas noches, a que no me duermo. Le habla una oyente de acá de un pueblo del Tolima y quiero opinar, ya que están hablando por los eventos y eso que van a hacer.
0: Mi señora tiene la oportunidad, pero no opinó. Más oyentes, Tropicana, buenas.
6: Muy buenas noches, Tropicana. Karina, mi amor, buenas noches, señor. Caballito.
0: Un abrazo, mi hermano.
6: Yo estoy con Karina, que no se hagan los eventos, que cancelan las fiestas. Por ejemplo, en San Carlos, Antioquia, se están realizando las fiestas del agua. Y tenían invitados, que era el Charrito Negro, Jonales Castaño y otros. Y me acabo de enterar que el Charrito Negro y Jonales Castaño cancelaron la ida. No van a estar, no van a cantar. Entonces, yo estoy de acuerdo que cancelen las fiestas.
0: Eso, ahí están los oyentes, más de ustedes.
7: Tropicana. Hola, buenas noches, viejo caballo, de acá de la capital, Barranquilla, la Arenosa, viejo Gaba, paisa hermosa, beso, mi amor. Va, viejo Gaba, si van a hacer el evento, van a tirar los partidos, yo estoy de acuerdo, si con la taquilla, tan siquiera la mitad de que hagan la taquilla, se lo pasen a los más necesitados. Y el concierto también, que lo hagan, pero que pasen la mitad allá a los que más necesitan. Ahí sí estoy de acuerdo. Si no, que no hagan nada. ¿Sabes cómo es, viejo caballo? La buena, acá de Barranquilla, viejo caballo.
0: Listo, papá, un abrazo. ¿Qué opinan ustedes en Colombia? ¿Qué dicen? ¿Que los eventos se deben hacer o que no se hagan? Karina dice que sí. Que sí se hagan, yo digo que no, yo me opongo rotundamente.
1: Yo digo que no.
0: No, usted dice que sí se hagan.
1: No, que no se hagan, pero que
0: sean. Pero ya la vas a cambiar, ¿viste?
1: Que sean con las ayudas.
0: Karina, tú te acomodas más que la bola blanca del billar. Usted dijo que se hicieran.
1: No, pero que se hicieran, pero con ayudas.
8: Caballito, ¿cómo está? Buenas noches, Karina. Qué gustazo saludarlos.
0: Un abrazo.
8: Qué hermosa esa labor que ustedes han hecho por Tropicana para ayudar a las personas que están damnificadas. Bueno, yo creo que lo más sensato, lo más correcto es que esa clase de eventos no se hagan, porque pues Colombia en este momento está pasando por prácticamente una necesidad enorme en muchas partes del país. Entonces lo justo es que eso se cancele, se hagan brigadas más bien de ayuda, se hagan esa clase de donaciones, pues para recolectar bien sea mercados y toda esa clase de cosas. Pero lo más sensato es hacer eso. Qué rico que todo el mundo está apoyando, está donando, está colaborando con la situación. Entonces, pues, ese billetico se puede, de pronto, los eventos que se van a hacer se hagan de pronto en beneficio de todas esas personas que de verdad quedaron totalmente en la calle.
0: Bueno, gracias.
1: De esa manera.
0: ¿Qué dice nuestra gente? ¿Qué dicen los oyentes? Al 310-206-3302. Queremos hablar con uno de ustedes en cualquier parte de Colombia. Ya pueden llamar al 601-348-7601. 601-348-7601. Pongo esta nota de voz y ya les voy a decir de qué estamos hablando los que van llegando a la sintonía.
5: Tropicana, buenas noches. Mi nombre es Milena. Caballito, Karina. Pues si nosotros los terrenales donamos sin hacer ningún evento, ¿por qué los artistas que tienen regalías no lo hacen como un terrenal común y corriente?
0: Buena pregunta. Yo le hago esa pregunta a doña Karina. ¿Por qué razón? Señor. O sea, Karina, tú has donado. Yo sé que no, pero igual yo te quiero preguntar.
1: ¿Cómo que yo sé que no? Haga el favor. ¿Eh? Míralo.
0: Yo sí quisiera saber si Karina ha donado, así sea una toalla.
1: Señor, sí,
0: y
1: señor.
0: Y tú deberías donar, Karina, con ese sueldo que te gastas. Y yo no soy nadie para meterme en tus cosas, en tus finanzas, pero, o sea, nosotros somos los primeros que debemos dar el ejemplo.
1: Me parece muy bien, es que eso es lo que se debía hacer. Yo no estoy en contra de nada.
0: Tropicana, buenas.
9: Buenas noches.
0: Mi hermano, buenas. ¿Cómo está usted? ¿Cómo ha pasado?
9: ¿Quién es usted? Karina.
1: Mi amor.
9: Soy Camila de Caldas.
1: Ay, Cami, ¿qué más? ¿Cómo estás? Qué bueno escucharte.
9: Ah, bueno, me alegra mucho, muchachos, saludarlos y saber que están bien.
0: Eso, compadre. Bueno, compadre, cuéntemelo. Primero, sabemos que bueno, ya está bien, sabemos que está bien, sabemos que lo primordial es que tiene vida y salud. Ahora sí, cuéntenos cómo está la gente de Caldas.
9: No, acá todo está bien. Estamos en Caldas, Antioquia. Todo está abajo en su normalidad, no hay daños de ninguna índole, pero sí se está moviendo mucho la economía para lo que es las donaciones.
0: Mira, viste, Karina, hermano.
1: Incluso me dijeron, caballito, ¿viste?, que estaban escaseando los productos acá mismo en Medellín.
0: Bueno, viste.
1: Es más, por ejemplo, todos los de uno ya están, dice, sí, a ras.
0: Mi querido amigo.
9: Muchachos, yo vengo del de uno porque mis nietos querían llevar y me llamaron y fui a un de uno en Sabaneta, no tiene nada.
0: O sea, está limpio y sin manchas.
9: No hay arroz, oiga, no hay una gota de agua, que unos poquitos de papel higiénico, no hay nada de jabón, toallas, colgates, cepillos, nada.
0: Oiga, amigo, venga, gracias por acotar eso, lo que acaba de decir, que están escaseando las cosas. Yo ahorita le estaba diciendo a Karina, sí, que yo no estaba de acuerdo con que se hicieran los eventos esos que están promoviendo. ¿Por qué? Porque esa plática pues la pueden destinar a ayudar. Es que la gente no hay que incentivarla. Ya la gente no hay que incentivarla a donar porque la gente por sí sola está unida, está dolida, estamos de duelo. Nos duele lo que está sucediendo. Y yo creo que de pronto hacer un evento es mucho desgaste y la gente va a donar tranquilamente, ¿cierto? ¿O no es así?
9: Sí. Caballito, yo quiero dar mi opinión.
0: De una, de la, claro.
1: Me encanta.
9: Yo quiero que analicemos primero que yo estoy con Karina, que los artistas, los futbolistas, nadie está en la obligación de sacar. Está en un deber, sí. En este momento y más con la economía del país y con lo que sucedió, ¿sí o no?
0: Claro.
1: Pero
9: miremos qué mueve la economía en ese concierto. Se mueven, sí, taxis, claro, plataformas, todos los que vendan comida, todos los que tienen su sustento de eso. Es que no puede parar, no podemos parar, porque digamos que hacemos, esto no es de ahora, esto va a pasar. Si no tenemos más plata para abonar, no tenemos más plata para sustentarnos, para ¿qué vamos a hacer?
1: Embalados.
9: No podemos estancar la economía. Vea, le voy a decir, Panaca abre pasado mañana otra vez. Y están las de la gobernadora del Chocó, que dijo ahora, no dejen de venir a ver ballenas, que necesitamos mover la economía del departamento. Entonces, muchachos,
0: okay,
9: hay que pensar así.
0: Bueno.
9: Y hay que pensar otra cosa. Mucha de la gente que dice, no, que los artistas den la plata, le aseguro que muchos de ellos no se han acomedido a llevar ni una botellita de agua.
0: Bueno, yo quiero que Karina responda primero, si ella tiene
1: corazón.
0: Karina, yo quiero que tú respondas primero y luego respondo yo, solamente nos quedan 5 minuticos. Dale, para acotar ahí lo que dice el hombre.
1: ¿Qué digo?
0: No, lo que tú quieras opinar al respecto de lo que dijo él, o puedo hablar yo.
1: No, yo digo que él tiene toda la razón.
0: Okay.
1: O sea, lo único que me gusta es que todo se haga en pro también de ayudar, y que esto no es solamente de ayudar por estos días, porque sí, hoy podemos tener demasiadas ayudas, comida, de todo,
0: ¿sí?,
1: pero se viene época donde la gente no va a tener trabajo porque su trabajo se le derrumbó, va a llegar día donde no van a tener cómo seguir durmiendo debajo de esa carpa porque ya tienen que buscar es para poder pagar un arriendo. O sea, y como dice la gobernadora del Chocó, o sea, hay que seguir también activando la economía.
0: Bien, correcto.
1: Eso sí, no me gusta que celebren y que tiren para el techo de todo como,
0: espérate,
1: si estuviéramos pasando con tranquilidad.
0: Ahí voy a abrir paréntesis. Entonces eso es lo que está diciendo Karina, era lo que yo iba a acotar. No, la economía no se ha parado. La economía no se ha detenido. La economía sigue. ¿Cómo sigue la economía? Hay gente que se va para el trabajo. Aquí, por ejemplo, el taxista. Yo ahorita que salga, cojo mi taxi y me voy. La economía no se va a detener. Lo único que
1: pero no
0: yo
1: es lo mismo, no se mueve igual, caballito.
0: No, ¿cómo no se va a mover igual?
1: No, se mueve igual.
0: O sea, cada cuánto... Por ejemplo, cada cuánto hay concierto. Mira, un segundito. No, señor, yo no tengo carro. Yo, taxi.
1: Pero me refiero a taxi,
0: Por eso, taxi.
1: Si usted está fuera de un concierto, ¿cuántos carros hay parados? ¿Cuántos taxis hay parados? Hay unos 30 carros. Si usted va a ser el único que lo van a recoger en la noche, solamente un señor que está recibiendo el trabajo de tu carro.
0: Resulta que no soy yo solamente. ¿Cuántas personas salen nada más de aquí?
1: Pero
0: de
1: no Caracol? Todas tienen para pagar un taxi.
0: Karina,
1: taxi.
0: Karina, si salen a las 12 de la noche, no te vas a ir en transporte público.
1: Toca en moto porque sea más barato o
0: Karina,
1: arriesgar la vida de otra manera. Sí, bueno, señor.
0: Ahora sí puedo hablar.
1: Ya, ok.
0: Resulta que la economía no se ha parado. La economía solamente recuerdo que se paró fue cuando hubo COVID. La economía no se ha parado. Yo lo único que estoy diciendo es que hay otras formas, pues, de ayudar. Es correcto, los artistas no están en el deber, bueno, sí, tienen de pronto un deber ético, moral, además con su gente, con sus seguidores, listo, bien, pero ellos no tienen esa obligación. Cada quien con su cada cual. Lo que yo no estoy de acuerdo es que, por ejemplo, tú vas a un concierto. ¿Y qué es lo que te mueve un concierto si tú le preguntas a los empresarios? O sea, el billetico, además de las entradas, yo creo que lo que más deja es el tema de la bebida, el licor. Porque
1: ¿llamamos a un empresario?
0: Sí, también puedes llamarlo y le preguntas para que usted vea. Entonces, yo creo que es mejor esa platica que cueste ese evento, por ejemplo, lo que dice el alcalde de allá de Envigado, vea, esa platica nosotros... La ponemos aquí en esta alcancía y le decimos a la gente, bueno, mire, este evento ya no se va a hacer, ya por lo menos hay 1,000,000,000. Entonces necesitamos de su ayuda, mi gente, para nuestros hermanos en Pereira. Yo sé que la gente va a salir en masa a apoyar a ese alcalde. Es más, para que todo sea transparente, yo necesito veedores que se encarguen de este dinero, pero no va a ser gente de mi cúpula, de mi alrededor, sino que va a ser uno de ustedes, 5 de ustedes, para que le hagan la supervisión y que esto se destine para tal fin. Yo creo así, Karina, que la gente copia mucho más. Por ejemplo, lo que yo estaba diciendo, esta mañana aquí nosotros pensábamos que íbamos a recoger solamente 2 camiones. Vamos a ver que recogimos 8 camiones y todavía falta mucho más. La gente me está preguntando, caballo, ¿dónde puedo llevar aquí en Bogotá las ayudas? Yo estoy esperando que mi director, mi jefe, Pablo Muñoz, me diga, caballito, vamos a hacer esto así, para yo comentarles a ustedes qué es lo que vamos a hacer. Pero hasta el momento, no sé el tema de ayudas. Pero, por supuesto, vamos a seguir recibiéndolas. Entonces, yo creo que hoy no hay que incentivar a la gente con un concierto, con música, con un artista. Solamente basta, por ejemplo, Johnny Rivera. Ese señor, Dios mío,
1: pero
0: bendito.
1: Pero él va a seguir presentándose.
0: Es correcto.
1: Tiene presentaciones este fin de semana.
0: Es correcto, pero mira lo que hizo ese señor.
1: Pero muchos han estado haciendo también por fuera, caballito.
0: Sí,
1: es que no todos lo hemos
0: Por ejemplo, mira, Ryan Castro. Me parece bacano Ryan, que estaba allá por allá con su amigo Lamine Yamal, pero haciendo ya compromisos adquiridos. Ya son, qué hijo de madre, ya le tocó. Pero qué chévere que él diga, yo voy a ayudar a mi gente, y ya han mandado con sus fundaciones, un poquitón de fundaciones, aviones y tal. Me parece súper bacano.
1: Pero no podemos comparar, o sea, no podemos comparar.
0: Ay, ahora comparar. 9:50 minutos en la noche, señora Karina. Ya vuelvo, ya venimos en A Que No Me Duermo de Tropicana, no más bacana. Oiga, Karina, Karina.
1: No podemos comparar.
0: Yo por eso digo que Karina parece un chorro de una miccionada mía.
1: No hay de dónde coger.
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1: Seguimos, mi gente linda, mi gente buena. Hoy más que nunca lo sigo diciendo. No me voy a cansar de decirlo. Hoy estoy con el corazón hinchado. Estoy muy orgulloso de ser colombiano. Estoy muy orgulloso de ustedes, de pertenecer a esta tierra, de estar en este país tan hermoso. Este país que cuando se solidariza, cuando te necesitan, de pronto necesitas ayuda, necesitas algo de alguien en otro.

0: país también eso se puede evidenciar cuando encuentras a un colombiano y necesitas algo. Ahí está esa persona para ayudarte, para tenderte la mano, para decirte las cosas son así. Ah, es que yo necesito esto, aquí está. Ah, es que yo necesito que me prestes esto, aquí está. Es que yo también necesito dinero, aquí está. En fin, hoy estamos vivenciando, estamos evidenciando el corazón de los colombianos. La solidaridad es lo que prima. La solidaridad es lo que estamos viendo. Muchas personas con los corazones arrugados. Muchas lágrimas, mucho llanto. Y de verdad que no nos vamos a cansar de decirlo. Colombia cuando se une, cuando decidimos ayudar de verdad, verdad. Cuando decidimos no mirar la paja en el ojo del otro. Y anteponemos el sentimiento, el corazón. Anteponemos esas cosas bonitas las que nos unen, por las que luchamos, hombre, salimos adelante. Estaba hablando con una amiga en la ciudad de Cali. Ella tiene o tenía su emprendimiento. Ella primero estaba en Palmira y Palmira Cali está cerca. Ella se fue para Cali, montó su emprendimiento con su pareja hace menos de 2 meses y en un abrir y cerrar de ojos se fue todo. Se fue. Llorando, por supuesto, porque la inversión ahora viene eso también. Muchas personas pagando sus casas, muchas personas pagando créditos, muchas personas de pronto endeudadas con emprendimientos. Y le decía yo a mi amiga, ¿sabes qué? Dale gracias a Papito Dios que tienes vida, que tienes salud, que tienes a tu familia completica y que esa plata, así como la conseguiste una vez, la vas a volver a conseguir. Porque si estuvieras de pronto en otro plano, ya no en este terrenal, muy seguramente, ay, güey madre,
1: ¿pa qué la
0: tu familia estuviera llorando. Entonces, si de pronto te toca pagar eso, yo no sé cómo será, si hay algunos seguros, en fin, no sé cómo será eso. Tienes que darle gracias a Dios y echar para adelante. Eres una persona bendecida porque estás con vida. Te quedaste sin nada, que no tienes dinero, en fin, no importa. Tienes vida, tienes tu familia. Y eso también se lo digo a la gente que está en Pereira, en Armenia, en Cali, en Buenaventura, a la gente que está en el Chocó. Amigo, amiga, tienes vida. Perdiste la casa. Llora, está bien. No te reprimas, llora, pero ¿sabes qué? Arrodíllate todas las noches y dile al Creador, al Eterno y Soberano, Papito Dios, yo sé que esta es una prueba tuya, soy un guerrero, soy una guerrera y sé que tú me vas a dar una bendición más grande. Lo declaro y la siento esa bendición que ya viene. Entonces, ese es el mensaje mío para todas las personas que lo han perdido todo. Y Karina, triste, doloroso, las trillizas, ¿te acuerdas que yo te estaba diciendo eso?
1: Eso te iba a mencionar, Karina, eso tal cual te iba a mencionar, ahora, acabaron de encontrar.
0: Ahora, la Karina, y ahora es muy importante, Karina, importante las amistades. Importante si de pronto ella tenía novio, sentirse cobijada, sentirse querida. Ahora viene lo más importante, que es en el plano psicológico. O sea, eso es teso, Karina. Es teso, duro, doloroso, Karina.
1: No, caballito, es súper complicado. Yo estaba mirando ahorita la historia de las trillizas y Dios mío. O sea, quedó una viva.
0: Una viva. ¿Te acuerdas que quedó yo te dije que el papá, la mamá, el tío y no se sabía de sus otras dos hermanas hasta hoy que las encontraron? Qué feo, ¿verdad?
1: Se encontraron fallecidas. Solamente está viva ella. Mucha ayuda psicológica, o sea, yo siento que la depresión también en estos momentos es muy fuerte. Uno asimilar después de un tiempo que está solo realmente. Ya no tiene a nadie cerca de su familia y más que eran como tan unidos.
0: Sí, pero bueno. Ahora es muy importante, como te lo decía, las amistades. Si de pronto tenía pareja sentimental, es muy importante que ellos la cobijen y que la ayuden a salir de este trance doloroso, de este shock emocional. Porque, bueno, una cosa es tú perder a un familiar, pero a toda tu familia, Karina. Horrible.
1: A todos.
0: Horrible. Bueno, Cari, tenemos oyentes ahí en la línea.
1: ¿Quién por acá? Tropicana, buenas noches.
2: Tropicana, buenas noches. Tropicana, la más bacana. Karinita, caballito.
0: Mi hermano, un abrazo.
2: Programa.
0: Gracias.
1: Qué bueno, bueno, ¿de dónde? ¿Con quién hablamos?
2: Karinita, bueno, frente al tema que se está presentando con estos artistas.
1: Ven. Oye, ¿cuál es tu nombre? ¿Desde dónde?
2: Juan desde Bogotá.
1: Ah, ahora sí.
2: Vea, como bravo.
0: Sí, estás como bravo.
1: Vea, no como... se vale estar bravo por estos días.
2: Ah, no, pues ha tocado colaborar con la causa, ha tocado no, ha sido de voluntad más bien, porque todos podemos, entre todos, podemos juntar esas grandes ayudas, y les agradezco a todas las personas que realmente se han sentido comprometidas con la causa, pero pues la verdad...
0: Mi querido amigo, vamos a hacer algo...
1: Bájale al radio.
0: Es correcto, bájale al radio para que no se te vuelva el sonido. Ahora sí.
1: Tienes 5 segundos.
0: 5 segunditos, 1, 2, 3, 4, 5. Ahora sí, perfecto.
2: Ahora sí. Listo, bueno.
1: Son primero las recomendaciones, bueno, antes de...
2: Me parece a mí como una falta de respeto de parte de esos artistas, porque es que ellos no tenían ese concierto programado, ¿sí? Entonces, ¿cómo se van a lucrar? Porque de cierto modo se van a lucrar. Y yo pienso que esos artistas todos tomamos con la música de ellos. Es muy chévere, muy bonita, muy atractiva. Pero a mí me parece que buscan la forma y la manera, están buscando la forma y la manera de ellos también lucrarse. Es que ellos no pueden, ¿cuántas veces no han ido ellos a tomar a estas partes afectadas por el terremoto? ¿Cuántas veces? No podemos llegar a ellos colaborar por parte de ellos de voluntad, decir, yo pongo 1 millón de pesos. Ellos no se ganan 1 millón ni 2 millones de pesos en cada concierto, siempre se ganan harta plata, y es bastante billete, porque yo conozco el mundo artístico, pero no lo hacen, de voluntad no lo hacen, o sea, que tienen que haber un concierto para ellos dar la mitad. No, tenemos es que aportar todos de voluntad, sin necesidad de sus tales colaboraciones, porque esas colaboraciones no son colaboraciones. ¿De qué están? ¿A qué están colaborando? A nada. Más bien, señores artistas, si me están escuchando, no lo hagan de esa manera, háganlo de voluntad, porque eso se ve y suena como a un aprovechamiento a la situación en la que estamos viviendo todo un país, un luto total que estamos viviendo un país. Porque no fue ni un colombiano, ni dos, ya van casi 300. Entonces, caballito, qué pena yo llevarle la contraria a muchos oyentes, de pronto a ustedes, con todo respeto, esto yo lo digo, pero es lo que yo siento.
0: No, claro.
1: Todos son
0: más,
1: opiniones,
0: hermano, y
1: aceptamos cualquier tipo de opinión.
0: Y yo también estoy de acuerdo contigo, yo no estoy de acuerdo con que se hagan los conciertos, para nada. Es más, yo ayer puse el grito en el cielo y hice un video que casi que está viral, yo creo que está viral, con el tema de la Liga Colombiana. Y no, o sea, no me parece, y gracias a Dios, echaron para atrás, recularon, y bueno, gracias a Dios no se va a llevar a cabo, porque no estamos para fiesta, no estamos...
2: Y este caballito es que, de cierto modo, sale el señor Luis Alfonso, entonces, ay no, es que vamos a hacer un concierto para los damnificados. Uy, perdóneme que le diga, usted tiene música muy buena, Luis Alfonso, pero eso sonó a la persona más baja en este mundo. Eso es como cuando Jesse Uribe, ay, es que estamos haciendo colaboración con estos artistas. ¿Colaboraciones de qué? Siendo que él mismo se está lucrando en las mismas canciones. Es que no es capaz de conseguir una canción o pagarle al autor de una canción para que la haga él mismo. No, eso no es colaboración con nadie, eso es aprovechamiento. Y mire, le doy mi voz, mi confianza al señor Johnny Rivera, porque si él va a asistir a los conciertos, porque es algo que tenía programado, usted lo tiene, tiene toda la razón, señor Caballito, porque ya son conciertos que están programados.
0: Sí, claro.
2: Pero esos señores salieron de la nada, no, ay no, aprovechémonos. No, es que eso, ellos no cobran poquito, ellos cobran harto.
0: Es correcto, mi amigo, gracias, un fuerte
1: son
0: abrazo.
1: Opiniones.
0: Sí,
1: son
0: claro,
1: opiniones,
0: aquí escuchamos a todo el mundo. Aquí escuchamos
1: exacto,
0: a todo el mundo.
1: Cada persona puede desahogarse como quiera, como que nosotros solo escuchamos.
0: Como dicen en los debates políticos, Karina, tienes derecho a réplica. Ahí te vas a reír. ¿Réplica?
1: No, lo único que yo voy a decir es lo siguiente, todo lo que digas puede ser usado en su contra.
0: En tu contra. Karina,
1: y
0: bueno.
1: La tuya, caballo.
0: Resulta que yo te tengo un dato. Y ya voy a continuar con más audios, vamos a continuar recibiendo más oyentes. Al 601-348-7601. Pero antes, atención, porque le voy a hacer el recuento de las tragedias más grandes que han golpeado nuestro país. Y lo digo que somos un país resiliente, porque esto en historia, en la historia reciente de nuestro país, una de las catástrofes más fuertes, pues es esta. Pero en la historia de nuestra nación han sucedido unos episodios escalofriantes. Por ejemplo, la tragedia de Armero. ¿Te acuerdas, Karina? No habías nacido, sí, pero yo tampoco había nacido. Pero esto
1: no,
0: se ha documentado.
1: Usted sí, aquí no, no, venga no, a decir
0: no, porque
1: no.
0: Yo soy del 87 y la tragedia de Armero fue en el 85. O sea, mi mamá me engendró 2 años después. Pero bueno, la tragedia de Armero en el 85, que fue causada por la erupción del cráter de arena del volcán Nevado del Ruiz y provocó unos flujos increíbles que derritieron el hielo y generaron gigantescas avalanchas que descendieron por los ríos. Y ya tú sabes lo que sucedió. El impacto, la avalancha que borró por completo a la población de Armero en el Tolima, y se estima una cifra cercana de personas fallecidas de 25.000 muertos. O sea, una vaina devastadora.
1: Dios mío.
0: Sismos y terremotos históricos. El terremoto del Eje Cafetero en el 99, ya tú estabas en pañales, ya estaba gateando. Ocurrió.
1: No estaba ni gateando, papito.
0: Mentirosa. Ah, no, pues no. Sí. Tienes 12 añitos, Karina. Tú tienes 12 años.
1: En el 98.
0: Años. Ajá, claro. Ajá.
1: Sí.
0: Bueno, resulta que en el 99, en el 99, el 25 de enero del 99, con magnitud de 6.2 en la escala de Richter, el Quindío y Risaralda fueron los departamentos más afectados. Dejó alrededor de 1.250 fallecidos y una destrucción masiva de Armenia. Armenia hoy en día le dicen la ciudad milagro porque se repuso. Y qué bonita está Armenia. Espectacular.
1: Hermosa, hermosa.
0: Armenia es una ciudad increíble. Bendecida y bendecidos también los que la habitan. El terremoto de la costa pacífica. Lo que sucedió el lunes no es primera vez, Karina. Y atención, porque en 1906, uno de los sismos más grandes registrados, no aquí en Colombia, registrados a nivel mundial, 8.8 en la escala de Richter, con epicentro frente a la costa pacífica colombo-ecuatoriana, el cual desató un devastador tsunami que cobró cientos de vidas. 8.8 en la escala de Richter.
1: Y uno no creería que esto pase, sí, en Colombia.
0: Y eso fue por allá en 1906, hace rato. Otras catástrofes de gran impacto. Por ejemplo, el 7 de agosto de 1956, tú sabes lo que pasa el 7 de agosto, ¿verdad? La posesión de los presidentes y tal. Pero bueno, para esa época todavía no era así. Pero en 1956, varios camiones militares que transportaban dinamitas, unos camiones militares, explotaron en el centro urbano de Cali, causando aproximadamente, diga una cifra, de muertos.
1: No sé, 1.000.
0: Mm-mm.
1: ¿Más o menos?
0: ¿Más?
1: Ay, Dios mío, 5.000.
0: Te pasaste, 4.000 muertes, destruyendo manzanas enteras en la ciudad de Cali. Impresionante.
1: O sea, Cali le ha pasado mucho.
0: Sí, demasiado. Una ciudad resiliente, impresionante.
1: ¿Sabes qué, caballito? Perdona y te interrumpo. Yo estaba leyendo algo que decía que por qué Medellín no estaba tan afectado por los movimientos telúricos, y es por la forma montañosa.
0: Uh-huh.
1: Por estar tan montañoso hace que las ondas se compartan más, entonces, claro, se frena un poquito el movimiento.
0: O sea, no llega con tanta fuerza.
1: Exacto.
0: Con tanta voracidad.
1: Pero le digo, como yo sentí ese temblor esta semana, o sea, Dios mío.
0: Bueno.
1: Terrible, terrible. Continúa.
0: Ya para finalizar, en el 2017, los que recuerdan, yo me imagino que ya tú estabas en radio, no sé.
1: ¿En 2017,
0: hace 9 años.
1: Todavía no.
0: Hacia finales. Ah, no, tú eres jovencita en radio. La noche del 31 de marzo del 2017, el desbordamiento de los ríos de Mocoa, Mulato y Sangoyaco provocaron fuertes lluvias. Bueno, las fuertes lluvias repentinas provocaron el desbordamiento de estos ríos. Y esto dejó más de 300 muertos y cientos de desaparecidos. Esas son algunas de las tragedias más importantes, más escalofriantes, que han enlutado pues nuestro territorio nacional. De pronto, si alguno de nuestros oyentes nos quiere compartir su testimonio de alguna otra tragedia que haya sido también fuerte, lo puede hacer.
1: La de Córdoba.
0: Bueno, sí.
1: Mencionaste la de Córdoba.
0: La de Córdoba, pero Córdoba no dejó tantas personas fallecidas, pero...
1: Pero sí, mucha afectación.
0: Destrucción.
1: O sea, para mí lo de Córdoba
0: sí, destrucción.
1: Fue una cosa más.
0: De loco, ¿cierto?
1: Sí, total.
0: Bueno, vamos a seguir recibiendo más oyentes. 601-348-7601. ¿Ustedes están de acuerdo con que se realicen conciertos benéficos pro ayudas a los damnificados del terremoto? ¿Sí o no? Yo digo que no. Karina dice que hay algunos que sí.
1: Pero que se aporte.
0: Bueno, por acá me dicen, caballito, ¿qué más tragedia que el COVID? Bueno, esa fue una pandemia, eso sí fue una pandemia. Afectó a todo el planeta. Pero yo me refiero, y estoy preguntando acá, a nivel Colombia. Yo estaba leyendo algo que es de nivel de nuestro país. Ay, ay, ay, doña Karina. Tropicana, buenas noches. ¿Qué dicen los oyentes de la emisora diferente?
3: Caballito, buenas noches, mi hermano, desde Barranquilla. Vea, para mí. Quieren hacer los conciertos, quieren hacer los partidos de fútbol. Papá, ese vamos a hacerlo. Pero entonces, ¿cuál va a ser la entrada? La entrada va a ser cada quien va a llevar una bolsa de arroz, una bolsa de fideo, el otro lleva una lenteja. Y así, esa va a ser la entrada a los eventos. Y ahí se recoge buen mercado para los damnificados. Pienso yo acá. ¿Qué opinas tú ahí?
0: Igual, lo que pasa es que... O sea, me parece chévere, pero yo sigo diciendo, Karina, música para qué? O sea, no estamos contentos. O sea, nosotros debemos poner la diana. ¿Sabes cuál es la diana?
1: No.
0: El minuto de silencio. O sea, nosotros debemos poner el minuto de silencio porque estamos en luto.
1: Ah,
0: o sea,
1: mira, por ejemplo, algo.
0: Mira,
1: El día de lo de Chapecoense. Y tuvieron algo... memorable en Medellín y allá también en Brasil, y también eran vidas.
0: Yo recuerdo que el país estuvo de luto, la gente en Medellín estuvo de luto.
1: No, acá no fue terrible.
0: Es,
1: o sea,
0: correcto.
1: Para mí fue,
0: sí, o sea, Medellín estuvo de luto.
1: 2015.
0: En 2015, tanto así que Nacional simbólicamente le entregó la copa al equipo chapecoense. No, yo no sé, pero le entregó la copa al equipo chapecoense. En Brasil también pararon, yo creo que por una semana, algo así, pararon el fútbol. Hicieron muchísimos, es más, a nivel mundial también. Claro que sí, todo eso se paró, porque eran 20 y pico jugadores más el cuerpo técnico. Y nos solidarizamos con ese equipo brasileño, un equipo heroico. Hombre, ¿y ahora qué? ¿Qué es de nuestra tierra, nuestra gente, nuestra sangre? Este país amarillo, azul y rojo, o sea, mucho más. O sea, debemos concientizarnos que no estamos para... Y no es por fregar, no es por joder, ah, que este pelo está dando a la araca ahí. No estamos hablando locura, no estamos hablando cosas sin sentido. Estamos diciendo que, o sea, son nuestros hermanos. Mira, en el barrio, no sé, Barranquilla es así. En el barrio, cuando se muere una vecina, por ejemplo, mi mamá, que es de que... Es correcto, no se hace fiesta. Y si tú estabas de cumpleaños... Vas a festejarlo en otro lado si lo quieres festejar. Y mi mamá, que solamente siendo amiga, se pone de negro un mes, dos meses. Y es una persona. Ahora imagínate muchas vidas. O sea, hay que solidarizarnos. Es nuestra gente, son los compatriotas. Somos familia, no es cualquiera. Entonces, hay otras formas de ayudar. Los conciertos los dejamos para después. O sea, por ejemplo, Karina, tú, o sea, y te pregunto a ti porque tú estás en la onda del TikTok. Karina, eso a mí me duele. O sea, que hay gente que se está lucrando de la tragedia.
1: Los
0: que ni siquiera...
1: Los que se aprovechan me da rabia.
0: O sea, se aprovechan. Hay unos que sí están ayudando y me parece súper bacano y hacen sus videos y eso es chévere. ¿Por qué? Porque están incentivando a las personas a que ayuden, pero hay otros que no y eso es barro. Pero Dios y la vida se lo van a cobrar en algún momento. Horrible, doloroso,
1: por ejemplo,
0: esto.
1: Por ejemplo, mira lo que acaban de hacer por acá. Luis Alberto Posada tenía en el estadio de Cali los 50 años de su historia musical. Dice este comunicado: ante los acontecimientos que atraviesa nuestro país durante los últimos días y en solidaridad con todas las personas y familiares afectadas, hemos tomado la decisión de aplazar el concierto de Luis Alberto Posada, 50 años de historia musical, programado para el 29 de agosto en el Estadio Pascual Guerrero. Sabemos lo especial que es este encuentro para todos los caleños, sin embargo, hoy no es momento de celebrar. Hoy claro. Es momento de estar unidos, acompañarnos y solidarizarnos con quienes más lo necesitan. A todas las 16.000 personas que adquirieron sus entradas, gracias por su comprensión, confianza y cariño. Las entradas adquiridas conservarán su validez y la nueva fecha será anunciada próximamente. Nuestro corazón está con las familias afectadas y con todos los colombianos que hoy atraviesan momentos difíciles. Próximamente informaremos nueva fecha y a todos los detalles que se estarán realizando.
0: Mira, ese es el señor que estuvo aquí, ¿verdad? En el Movistar.
1: Sí, señor.
0: Mira, ese señor que para mí es un señor. Ese sí es el señorazo. Bueno, no estoy diciendo que Luis Alfonso no, pero bueno. O sea, yo no estoy diciendo que Luis Alfonso no, sino es que lo digo porque es un señor. O sea, yo vi en video su concierto, que es más, todas las canciones son exitosas. Y mira que este señor dice, no señor, estamos de luto, estamos con nuestra gente. Y no estoy diciendo que Luis Alfonso no, porque Luis Alfonso también aquí le abrimos las puertas y es un artista nuestro, un artista tropicana. Y también lo queremos, lo apreciamos, pero yo creería que para después. Karina, ahí tienes oyentes, quieren hablar contigo.
1: Claro, de una. ¿Quién por acá? Tropicana, buenas noches.
0: Tropicana, hola. Tropicana.
4: Aló.
1: No, ahora sí, hola. Aló. ¿Con quién hablo?
4: ¿Cómo estás, Karina, mi amor? Mucho gusto. Hablas con Jason de acá de Barranquilla.
1: Jason, un gustazo. Hombre, qué bueno, Lisa, que te conectes.
4: Hoy sí hay que darle la razón al señor Caballo. Total y rotunda. Señor Caballo, lo felicito. Oye.
0: Mi hermanito,
4: sí,
0: gracias.
4: Felicito a ustedes por la hermosa labor que están haciendo. De verdad, Caballo, hoy, hermano, me pusiste el corazón pequeñito, ¿sabes? Cuando dijiste que la trilliza nada más una sobrevivió, hermano, eso fue...
1: No, eso está muy triste.
4: Ahí. Hermano, yo pienso que si de verdad los artistas quieren ayudar, que hagan como especie una cosa en YouTube y que todo el que quiera ver a su artista favorito... que pague como una entrada, digámoslo así, que lo hagan desde su casa y que cada quien toque dos, tres canciones y el que quiera entrar a YouTube para ver su artista favorito o el artista que esté tocando, hagan como una inscripción y se recoge mucho más dinero, pienso yo.
0: Sí, sí.
4: A nivel nacional.
0: Sí, sí, claro.
4: Y hermano.
0: Como en pandemia.
4: Eso sea para ayudarme. Total, hermano, total.
0: Bueno, háblale a Karina, que Karina dice que sí se hagan esos conciertos.
4: No, Karina, de verdad ahora mismo creo que no estamos para eso, ¿sabes? Creo
1: no,
4: que,
1: es que...
4: Estamos como para, de verdad, si queremos ayudar, metámonos la mano al drill. No es momento de ir a un concierto y de verdad es que yo voy a un concierto, un ejemplo, que vaya Mr. Bly y un cantante de salsa, yo escucho esa canción y yo lo que me quiero meter es una fría. Eso es mentira, que yo no voy a tomar, que yo... No, de verdad, tú vas a un concierto...
0: Es correcto,
4: te una fría.
0: Es verdad.
4: ¿Quieres sobar a Eva para echar la bailada? Entonces, eso es de verdad... Yo pienso que deberíamos de ser así, algo en línea, el que quiera de verdad aportar, no tanto por el artista, que quiera aportar a las personas del terremoto, entra el link, se mete, paga y si quiere se sale.
1: Yo lo único que digo es que se cancelen todas las fiestas, pero por ejemplo la que van a hacer este fin de semana solo para poder recaudar fondos me parece viable. Las fiestas de los pueblos y todo eso, yo digo cancelen todo, esta porque ya es como si fuera una teletón que se está haciendo para poder recaudar más fondos.
4: Karina, mi amor, pero es que tú tienes que entender que el que va a un concierto, ¿a qué?
1: Por eso.
4: ¿A qué tú vas a un concierto?
1: Tú vas a disfrutar, a pasar.
4: Entonces,
1: y de lo que vendas,
4: yo
1: y de lo
4: siento,
1: que compre,
4: mira,
1: la gente.
4: Te voy a decir porque hay un gasto. Mira, la persona va con un taxi para transportarse y un taxi para venirse, más lo que va a consumir allá, ¿qué es lo que realmente le está quedando realmente a lo que es darle ese dinero a las personas que perdieron todo? No va a quedar nada, una simple entrada. ¿Sí me entiendes? Porque al final lo otro no va a quedar. Pero si lo hacen virtual, que cada quien entre al link y pague su entrada como si fuera un concierto y lo ponen en el televisor de su casa, chévere. Y el artista no va a salir de su casa. No hay que pagarle nada al artista. Si quiere, porque la verdad es que no está obligado. pero por lo menos ese dinero sí va a entrar 100%, y estoy seguro que van a ir, van a asistir más personas, porque es a nivel nacional, no es a nivel local.
0: Y ese y
1: va
0: esa
1: está buena la idea mayor. Del virtual, esa mira, buena la idea virtual.
0: Y esa idea
1: es como la Teletón.
0: Claro, mira, y esa idea es tan chévere porque resulta que ese concierto después lo dejan ahí colgado y sabe el montón de personas que se van a conectar para consumir ese evento, ese concierto. Entonces le van a dejar regalías a los artistas.
4: Total, caballo. O sea, mira, y algo bonito de todo esto que he visto con Tropicana, se los agradezco de corazón, hermano, la labor que ustedes hacen es espectacular.
0: Gracias, mi hermanito.
4: Se merecen el cielo, la tierra, las estrellas, mi hermano, hasta los peces del agua.
0: Y entre otras cosas también, para los que no saben, Tropicana, además de, entre bueno, nuestra marca todavía sigue con los valores de la radio, y ahora nos fusionamos con el tema digital, pero nuestra marca es una marca ayudadora, es una marca que su ADN es pro gente, pro familia, pro peluditos. Entonces nuestra marca, esta marca roja de Tropicana es 100% para ayudar. Por eso no solamente ayudamos, Karina, a esta gente que está damnificada y lo ha perdido todo por el terremoto.
1: A muchas personas,
0: todo momento, todos los días ayudamos a personas que acuden a Tropicana, y nosotros acá le abrimos las puertas no solamente de Prisa Media, los micrófonos también, para que ustedes se enteren de lo que está sucediendo y aquel que tenga sus recursos o a la mano pueda donar, pueda ayudar. Entonces, esta es la marca que ayuda. O sea, nosotros somos una emisora que entretiene, que informa, pero nuestra bandera es ayudar. Eso es lo nuestro, ayudar. Karina Uribe, más oyentes, ¿o qué quiere hacer? ¿Qué quiere decir? ¿Qué quiere hablar? 10:35 minutos, se nos fue.
1: Estoy impactada con tanta gente opinando. Voy a ver si nos podemos comunicar con un empresario.
0: Yo quiero hablar con el señor Johnny Rivera. Llámemelo otra vez, hombre.
1: ¿Y cómo lo voy a llamar otra vez? Donde lo llame otra vez a esta hora me dice que para que lo estoy despertando.
0: ¿Tú crees que ese señor está durmiendo, Karina? Ese señor está trabajando. Ve ese Johnny Rivera. El día que yo lo vea le digo, viejo Johnny, ¿sabe qué? Wow, usted es un bárbaro, usted es un monstruo.
1: Yo a Johnny
0: monstruo.
1: Lo quiero mucho, uf, ¿pa' qué? O sea, se pone la.
0: No, piel, ese señor, ese, hey, con eso que hizo ese señor, qué humildad. Y habla así como es.
1: Salió en bicicleta, imagínese que publicó. Imagínate, se me dañó la moto, no me prende la moto, pero yo me voy a ir en bicicleta a ver qué pasa.
0: No, qué señores.
1: Así arrancó.
0: Dios mío, bendito, ojalá y todos fueran así. Hay unos que son bollones. Hay unos que son elitistas, que no se bajan de. Hola, ¿cómo estás? Y se vienen por encima del hombro. No, señor. La gente se debe a la gente. ¿Ah?
1: Caballito que habla así, que lo
0: juro. Sí, hola, ¿cómo estás? Tú eres Karina. No, que solamente le hablan bien son a las mujeres, ¿sí me entiendes? Hola, mi amor, ¿cómo estás? Mientras que con uno. No saluden para que vean, no le ponemos la música para que sean serios.
1: Ya
0: ¿qué
1: mismo
0: pasó?
1: Nos podemos conectar con el empresario para preguntarle. Él es
0: haga
1: el
0: lo empresario. Haga lo que usted
1: del
0: quiera,
1: este
0: hombre.
1: Fin de semana. No, espera. Okay. Del evento de este fin de semana en Medellín y es empresario también del que cancelaron el evento de Luis Alberto Posada.
0: Ay, yo le voy a decir, señor, cancele eso, mi amigo.
1: Ey, no. Si es para decirle eso, no.
0: Pero, Karina, ¿yo para qué me pusieron aquí? ¿Para yo decir lo que quiere escuchar la gente o para abrirle los ojos a la gente?
1: Normal, usted le va a preguntar es.
0: Ay, o sea, Karina, atención con lo que lo sepa Colombia, que Karina me está mandando a mí a preguntarle lo que ella quiere. Hombre, no. Vamos, a los Tropicana, buena.
1: No te escucha.
4: Karina.
1: Oli.
4: Manana, que es Karina. Me acuerdo del año 85 que hubo una avalancha en el Mirador Armero. Que subió mucha gente en esa avalancha.
0: Es correcto.
4: Karinita, quiero que usted me coloque una canción. Compréndeme, los hermanos Rosario, Karinita.
1: Mi amor, pero no estamos poniendo canciones en este momento. Estamos solamente debatiendo. ¿Listo? Un abracito, mi vida.
5: No, qué bendiciones. La verdad que sí. Tropicana es una emisora solidaria. Es una emisora que ayuda, es una emisora que lo da todo, es una emisora que le entrega todo. Yo soy testigo de eso. Tropicana me apoyó full en el año pasado para octubre. Le regaló el cumpleaños número 5 de mi hijo. Es una emisora que me ha dado mucho, no solamente en la parte económica, sino en la parte psicológica, afectiva, de ánimo. Por eso los escucho. y soy de Barranquilla, y doy gracias a Dios porque a usted les colocó ese don de servir, y en verdad Dios los bendiga a todos enormemente. Un abrazo, Karina, un abrazo, Caballito, y ojalá pues el concierto sea virtual, como dice el Señor.
6: La verdad, qué bacano.
5: Sí, como está la situación del país, atraco y vainas así, mejor que lo hagan virtual, y el que quiera apoyar, que apoye.
0: Oye, Uribe, vamos a hacer esa campaña. Concierto virtual para que vaya toda la gente, para que vaya toda Colombia. Concierto virtual. No, pero si abres el micrófono, yo creo que te escucho. Ahora sí. Pero tú, ¿por qué cierras el micrófono? ¿Tú qué haces ahí? ¿Con quién hablas? ¿Con quién chachareas?
1: Sino que me suena la nariz.
0: Te estaba sacando los mocos. Que Karina no. Está grabada aquí, Dios mío.
1: Caballito, que ya no voy entonces a llamar al empresario, porque usted le va a decir aquí que solamente haga concierto virtual, entonces no.
0: Karina, pero ahí entonces, ¿qué hago yo? Bueno, que los oyentes no. Le digan, pues. O sea, que no, no, tú lo llamas y que un oyente pues le transmite la pregunta y yo no hablo. Y yo te digo, Karina, este oyente dice que ta, ta, ta, ta, ta,
1: no,
0: ta, ta, ta.
1: No, porque usted no se le escucha cuando pregunta.
0: Tropicana, buenas noches, ¿qué dice nuestra gente? Es más, recibe este oyente usted.
1: Hola, Tropicana.
7: Hola, chicos, ¿cómo me les va?
1: ¡Holi!
7: ¿Qué más acá de Barranquilla? ¿Cómo les va? ¿Cómo
1: ya no falla.
7: ¿En qué andan?
1: Mi amor, hola. En la labor en Tropicana.
7: Ah, bueno, que mi Jehová me los guarde, me los cuide, me los protege, me da el bajote bien grande. Y bueno, hombre, de respecto del tema, ahora en estos momentos, en estos días, pues lo que debemos es estar con Jehová bendito y buscando de Jehová y colaborándole a todas esas personas que Jehová les provea grandemente, les multiplique, a los que están en esas labores, que también que mi Jehová me los guarde, los cuide, los protege, les dé ánimo y para adelante. Que...
0: Ay, hijo de madre.
1: Amén, amén, amén. Mil gracias. Amén, qué bonita amén, opinión. Amén.
0: Bueno, maratón de llamadas en este momento. De verdad,
1: porque vea, ¿sabes qué? Hemos orado mucho y hemos hablado mucho de las personas que están sufriendo esto, pero... Ay, a las
0: Karina, yo nunca te he escuchado orar.
1: Caballito, no, sí.
0: ¿En qué momento oras tú?
1: Varias veces acá. Porque me haces esa cara, no me hagas esa cara. Yo, o sea, tengo yo... cara de todo, pero sí. Sí, sí. Míralo.
0: Tropicana, buenas, ¿con quién hablamos?
1: Déjame pues terminar, espere.
8: Buenas noches, de Bucaramanga.
0: Mi amigo, ¿usted cree que Karina ora?
1: Sí.
8: No, Karina no ora. Es más, yo creo que los retos que de aquí para adelante, cuando terminen el programa, terminen con una oración.
0: No se diga más, no se diga más. No se diga más. Por ejemplo, ya tengo la cortina de Karina.
8: Tanto comenzando, como dije, cuando comienzo no.
1: Se los juro que cuando me inspiro,
8: gracias a Dios por la salida y por la entrada. Igualmente, uno cuando llega a la casa, de igual manera tiene que darle gracias a Dios por el buen día, por lo. ¿Sí? Que no, que llega bien.
1: Me inspiro.
8: Así debía hacer ustedes. Aquí
1: no,
8: un,
1: ustedes no conocen
8: en Tropicana Bucaramanga, se hace eso.
0: Bueno,
1: hoy les voy a brindar una oración.
0: Y nosotros, que somos el único programa nacional de Tropicana, debemos hacer.
8: Estoy de acuerdo con el concierto virtual.
0: ¿Sí estás de acuerdo?
1: Me gusta, muy buena idea.
8: Sí. Listo. Sería una idea. Haga de cuenta como si estuviéramos en una pandemia. Como en pandemia sí hicieron eso.
0: Sí, sí, sí. Oiga, venga. Vamos a hablar con la gente. Por ejemplo, este oyente ya dijo que sí estaba de acuerdo con que se hiciera el concierto virtual. Todas las personas que están de acuerdo con el tema del concierto virtual nos pueden llamar al 601-348-7601 o también enviarnos su notica de voz al 310-206-3302. 310-206-3302. Recordarles, Karina, además, si usted está en cualquier ciudad de este país, solamente tenemos... En A Que No Me Duermo de Tropicana, este Tropi WhatsApp. Si usted lo envía al WhatsApp de Tropicana Cali o de Tropicana Pereira o de Tropicana Armenia, no nos van a llegar. tiene que mandarlo a
1: llegando muchos al WhatsApp de acá de Medellín, ¿sí? Y se pierden los mensajes. Bueno. Sí, total.
0: Entonces, Tropicana Medellín, Tropicana Barranquilla, el único WhatsApp habilitado a nivel nacional todas las noches es el 310-206-3302 y el 601-348-7601. Entonces, Karina, tú dices que se haga el concierto virtual. A mí sí me parece.
1: Sí, me parece muy buena idea. ¿Para qué? O sea, yo creo que ahí sí vi al oyente fajado.
0: Bien. ¿Qué dicen ustedes? ¿Se debe hacer el concierto virtual, sí o no? Ya pueden llamar o enviar su nota de voz al 310-206-3302 de Tropicana, la más bacana, bacanísima. Aquí estamos, de lunes a jueves, desde las 8 de la noche y hasta las 12, en A Que No Me Duermo. Y el día lunes, que es festivo, nosotros también vamos a estar aquí. Vamos a acompañarlos desde las 8 de la noche y hasta las 12. De pronto, vengo con noticias, Karina. Tropicana, buenas.
6: Parece que sí, hay un concierto virtual y 50-50 se va ganando mejor. Y se puede ganar muchas bendiciones. Se lo dejo ahí.
0: Listo, papá.
1: Gracias.
0: Más oyentes.
1: ¿310-206-3302?
0: Hola, Tropicana, buenas noches. ¿Qué opinan?
9: Hermanito, buenas noches. Bueno, yo hoy fui donde Luchi, llevé mi donación. Dios me los bendiga por esa labor tan bonita que están haciendo. Pero me ofrezco como conductor. Si alguien tiene un camión y no tiene quien lo lleve, me ofrezco como conductor. Tengo 13 años de experiencia en carretera, pues ya manejo taxi hoy en día, independizado, sí. Pero me ofrezco como conductor. Esa labor tan bonita. Tengo mi licencia al día, todo al día.
0: Mi hermanito.
1: Qué bacano.
0: ¿Y si yo lo contrato para que le maneje la vida a Karina?
1: Caballito, vaya poniéndose serio, me han bien que aquí no estamos charlando. No me hagas la carita como de ¿y qué pereza, caballo? Porque es así.
0: Mira, el 23 de noviembre de 1979.
1: Yo cumplo años 15.
0: Ok. Hace 44 años ocurrió un sismo de magnitud 7.2 y con área epicentral en el eje cafetero. El evento que se sintió en 17 departamentos de todo el país dejó como saldo, atención, 50, no más, debió ser más, porque no nos envía pues la información completa de lo que sucedió ese día. A ver, ¿qué dicen nuestros oyentes? Karina en este momento, ella dice que todavía dice que se haga el concierto en un estadio. Tropicana, buenas.
10: Hola, buenas noches. Saludos de Ibagué. Sí, claro que se haga. La idea es reunir plata, reunir de todo para ayudar a los damnificados. Claro, si es una forma para recordar, ¿por qué no?
1: Que se haga. Venga, yo quiero saber a esta hora quiénes están escuchando Tropicana, a pesar de que esta semanita ha sido una que no me duermo diferente, una que no me duermo solidario. ¿Quiénes están conectados? Que nos manden nombre y ciudad, desde dónde conectados, así notica de voz rápida, nombre y ciudad, sigo conectado acá de Bucaramanga o de Tunja o de Pereira, o a pesar de esto estoy pendiente de todo lo que va sucediendo desde Cúcuta. También mándenos esa notica de voz para saber quiénes nos están escuchando. Sabemos que esto ha sido un éxito porque muchas personas pues nos han estado también acompañando con donaciones, han estado llegando al día siguiente a los puntos de acopio. Entonces, de verdad, si pueden enviarnos la notica de voz, mil gracias.
10: Caballito, buenas noches. Aparte de lo de Armero en el 85, muchos años atrás también hubo otra catástrofe en el mismo Armero. En Armero se presentaron dos.
0: Fuerte, ¿ah? Bueno, también creo en estos días, no sé si fue ayer, Karina, o antes de ayer, que fue una réplica. El Servicio Geológico Colombiano dijo que volvió a temblar, pero fue 4.5, algo así, que también fue fuerte, pero, con mucho menos intensidad que el primero.
11: Karina, Edgar, buenas noches. Rodrigo Muñoz desde Barranquilla, en sintonía con Tropicana, la más bacana.
1: También acompañando con donaciones.
0: ¿Cómo?
1: Edgar, conectado.
0: ¿Y tú,
1: Edgar,
0: no, ¿y tú no sabes por qué me dice Edgar?
1: ¿Por qué?
0: Porque él fue profesor mío de la escuela de fútbol Yantería Muñoz. Yo jugaba fútbol y por eso él me dice Edgar. De las pocas personas que me dice Edgar. el profesor Rodrigo Muñoz Mármol.
1: Yo también le digo, Edgar, siga con notas de voz.
0: Mentira, mentira, Karina, ni me da los buenos días. Tropicana.
12: Karina Caballito de Popayán, Carlos Elvira, todas las noches en mi Trope Uber.
0: ¿Qué más? ¿Qué más?
13: Hola, Tropicana, Tropicana, buenas noches. Alexander habla, Alexander, desde acá, desde Cúcuta, caminando con la aplicación. Carita y Caballito, pues yo quisiera opinar ahí sobre la cuestión que están hablando. Pues es que es duro, pero creo que hay otra forma de ayudar en el momento, como han dicho varios oyentes. Uno va por allá y se emparranda, pero bueno, es que todos busquemos la forma de echar la ayudadita. Tropicana, Tropicana.
0: Ve, Karina, o sea, ya nos vamos a desconexión, pero ¿tú te acuerdas que de Cali, este taxista que siempre nos enviaba notas de voz e historia?
1: ¿El taxíbiri?
0: Sí, el taxíbiri. Oye, ¿no me ha mandado más nota de voz?
1: Pero él ha estado conectado. Él ha estado conectado. ¿Segura? En el TikTok. Sí, él ha estado en el TikTok ayer.
0: Y la señora de Cali, ¿te acuerdas que nos contó la historia de que una amiga como que le tenía envidia y le echó algo raro? ¿Te acuerdas?
1: Tampoco se conectó.
0: La señora, y que más de Cali, así... Que sean, pues, recurrentes.
1: Oyentes, repórtense, porfa.
0: La gente de Cali, por favor, que se reporte. La gente de Armenia, la gente de Pereira, si necesitan algo.
1: Otro taxista, aquí está que Tropicana. No era taxíbiris.
0: Sí, otro, claro.
1: No era taxíbiris, sino otro taxista y no se ha conectado.
0: Es correcto. Todas las personas que se encuentran en las partes afectadas, en las zonas afectadas, aquí estamos nosotros para escucharlos. Si necesitan algo, Tropicana les ayuda, les atiende. Aquí estamos para ustedes. Nos queda una hora. Ya volvemos en A Que No Me Duermo de Tropicana.
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0: Estamos con todos ustedes. Ya en nuestra última hora, 11:06 minutos, en la que no me duermo de Tropicana. Un abrazo bien grande. Gracias por estar conectados todos los días, desde las 8 de la noche y hasta las 12. A que no me duermo, más solidario con nuestra gente.
1: Tropicana. Bacanísima.
0: Karina, tenías información de última hora, señor, ¿qué fue lo que sucedió?
2: Sí, señor, volvió a temblar, se registra en este momento un nuevo evento sísmico actualizado a las 22:21, 10 de la noche, 21 minutos, en Novita, Chocó, magnitud de 4.0. Me acaban de decir que se sintió en parte de Pereira, en Roldanillo, se sintió también en una parte...
0: Roldanillo es Antioquia.
2: No. Eso ¿dónde es? Por allá, Eje Cafetero, sí, señor. Okay. Eje Cafetero. Entonces se sintió en gran parte. Si usted, oyente, nos estaba escuchando mientras sintió este nuevo sismo, que nos cuente. Fue entonces de una profundidad de 87 kilómetros. Dice que Novita está al ladito de donde fue el epicentro del terremoto esta semana. Uy. Entonces, estamos en una zona complicada. Y el clima con esos calores está como que ayudando. Yo no sé. Pero está haciendo que las placas tectónicas estén más...
0: O sea, el tema del clima, la temperatura, cuando la temperatura está pues muy arriba, o sea, muy caliente, esto es propenso, suscita a que se active el movimiento de las placas tectónicas, algo así, ¿no? ¿Puede
2: ser? Sí, ajá, exactamente.
0: Ok.
2: Está haciendo...
0: Vamos a leerlo entonces.
2: Incluso viejos abuelos, personas así, decían... Esos calores son para temblores. Qué susto.
0: Dios. Oye, Siri.
2: Dios nos cuide, Dios nos guarde.
0: Siri, ¿estás por ahí? Ah, no, ya Siri se durmió.
2: Ay, pero preguntémosle.
0: Pues pregúntale, tú, sí, tú también tienes. Dale, pregúntale.
2: Oye, Siri.
0: No, pero el mío no, el tuyo.
2: Se activó el suyo.
0: Sí, porque le haces caso a Karina y a mí no, Dios mío. Todo va a cambiar. Ajá, y entonces...
2: Cálmese, pues. Ay, no, espere que eso también se me bloqueó. No. A otro Siri le voy a preguntar.
0: Hay que cambiar de teléfono.
2: Hay que cambiar de jíbaro. Ya. Oye, ¿me puedes decir si el clima interfiere en los terremotos? No me está yendo, pero me lo dejó. Dice, no interfiere en el terremoto, pero sí tiene mucho que ver con las dinámicas que se relacionan con el movimiento de placas tectónicas. Aunque se originen a decenas o cientos de kilómetros de profundidad.
0: Entonces sí.
2: Un geólogo, necesitamos un geólogo en este momento.
0: Pero sí.

0: Y sí, léelo otra vez.
1: Dice, no interfieren, pero sí tienen que ver con las dinámicas.
0: Mire, sí tienen que ver.
1: Pero sí tienen que ver con las dinámicas y movimientos de las placas tectónicas.
0: Ah, ok, listo.
1: Aunque estén ya a decenas o cientos de kilómetros de profundidad.
0: Ya entendí. No, el clima, el clima como tal no, sino...
1: Mejor dicho, el movimiento de las placas tectónicas hace que...
0: Sí, en la profundidad.
1: El clima.
0: Sí, no, pero es en cuanto a la profundidad. Uh-huh. Ya le entendí. Dice, hola caballito, muy buenas. Roldanillo queda en el departamento del Valle del Cauca, ok. Entonces se sintió en Roldanillo, ¿no? Roldanillo es Valle del Cauca. Aquí me están escribiendo, gracias.
1: Hablando de Roldanillo, ¿supiste o viste el video de las botas y los camuflajes que quedaron expuestos ahí después del terremoto? Incluso tenían, Karina, restos humanos como escondidos en el cementerio.
0: Ese es un video. ¿Por qué no lo pones? Ponlo.
1: Espérame, yo si encuentro el video directamente. Ah,
0: espérate, no, ya aquí yo lo tengo, porque Yair me lo mandó.
1: ¿Lo tienes,
0: sí,
1: ahí?
0: Sí, claro, Yair me lo mandó esta mañana.
1: Pero dice de la siguiente manera: con botas nuevas y camuflaje quedaron expuestos restos humanos tras el terremoto en Roldanillo. Un video grabado en el cementerio de Roldanillo, Valle del Cauca, muestra restos humanos y osamentas que quedaron expuestos luego de afectaciones. En las imágenes se observa prendas de camuflaje, botas aparentemente nuevas y varias bolsas que quedaron al descubierto. También se aprecia una estructura destruida y descrita por quien realiza la grabación como una doble pared, en cuyo interior habrían quedado restos humanos. Sobre algunas de las bolsas aparecen anotaciones y números que parecen corresponder a los años 2000 y 2003. Las imágenes generaron versiones en redes sociales que plantean que los restos podrían corresponder a víctimas de los denominados falsos positivos y fosas comunes. El material, sin embargo, no permite establecer identidad de las personas ni las circunstancias en que murieron. Ponga el video, póngalo ahí, voltea.
2: Me camuflaba aquí con un berraco. Y esta era una doble pared cada día. Ha escondido eso ahí.
0: Bueno, ya el que estaba haciendo el reportaje no dijo más nada, solo que grabó y listo. Entonces, un temblor deja al descubierto un misterioso hallazgo en Roldanillo, Colombia. Ahí se ven botas, las que le dicen botas pantaneras, botas camuflados.
1: Camuflados y cuerpos, o sea, restos.
0: Vea, la pregunta del millón es, ¿deben las autoridades comenzar a investigar ese hallazgo? Sí, ¿o no deben desconcentrarse de lo primordial que es, pues, rescatar a las personas que todavía se encuentran debajo de los escombros?
1: Yo digo que a pesar de que, o sea, que terminen de lo principal, que es la vida de las personas, pero que lleven todo esto a medicina legal y se evalúe, se analice, se diga por qué, que entreguen una explicación, porque como así, una pared de la nada va a tener unos cuerpos ahí tirados, envueltos, encamuflados. No, o sea, si es un cementerio real, usted no lo tendría eso de esa manera.
0: Pero yo sí creo, Karina.
1: Eso estaba escondido.
0: Mira, ya está la Jurisdicción Especial para la Paz, ya están otros entes, ya ellos están dando sus versiones. Yo creo que ya ahondar, de pronto desviar la atención de lo realmente importante, primordial, principal, yo creo que no hay que darle cabida. O sea, yo sí, por el contrario, no estoy de acuerdo con que estos investigos, se está investigando y está juzgando, judicializando a otras personas por esos hechos, ya por los falsos positivos.
1: Pero si ya
0: se saben que hubo falsos positivos, o sea, esos que están ahí ya son otros más también que cayeron.
1: No, sí, pero de pronto hay mamás esperando por sus hijos desaparecidos, gente que nunca apareció. Gente que X, ¿usted qué va a saber? Usted quisiera de pronto, si usted tuviera un hermano, un tío, un familiar, toda la vida buscándolo, está desaparecido y tuviese la oportunidad de saber que ese cuerpo es de esa persona aquí.
0: Pero yo creería que si tú le entregas ese cuerpo así, ¿cómo se llama eso? Ahora se me escapa el nombre. Bueno, ya tú le entregas los restos a una carabela, un hueso, o, sí, los restos, porque me imagino que no están... ¿Qué? La carabela, sí, la carabela.
1: Calavera.
0: No, calavera no. Así no se dice, búsquelo para que usted vea. Bueno, mire, entre otras cosas, espérate, entre otras cosas, sería ahondar, creo yo que el daño psicológico a ese familiar sería, o sea, sería algo más perturbador, digo yo acá, desde mi ignorancia. Entonces, algunos dirían que sí, pero...
1: ¿Qué opinan los oyentes?
0: O sea, yo creería que no, Karina. Ya, ¿para qué?
1: Yo digo que sí es necesario porque... Si yo fuese la que estuviera buscando a mi familiar y a mí me dicen que ese puede ser mi familiar, yo digo que sí.
0: Pero si ya la
1: es
0: mami...
1: Es como el ingeniero que se perdió en Ituango, no. Que lo desaparecieron.
0: Bueno,
1: pero
0: eso es otra cosa.
1: La mamá
0: pero
1: sigue
0: hace
1: buscándolo.
0: Años. Pero ya hace años esto pasó, esto sucedió y muy seguramente, aunque ella diga, no, yo todavía tengo la esperanza de encontrar a mi hijo y tal... O sea, cuando ya pasan muchos años, mucho tiempo, ya tú sabes que algo malo pasó, algo malo sucedió, y ya tú se lo pones en manos de Dios y eres, pues, creyente. Y si no, a la persona o al ser que tú creas, al que te congregues. Y creería yo que entregarle estos restos a una familia, a una persona, a una mamá, sería ahondar en sentimientos, sería también perturbador. Verlo,
1: o sería un descanso para la familia que ya sabe dónde están.
0: Cari, yo creo que no. Bueno, ¿qué dicen los oyentes? Yo digo que no, yo digo que no deberíamos desviar la atención. 601-348-7601 para ustedes. Bueno, y al 310-206-3302, 310-206-3302. ¿A ustedes les parece, están de acuerdo con que se investigue este tema de los restos que hallaron luego del terremoto?
3: Caballito, dígale a Karina que deje de molestar con tantos falsopositivos. También hay muchos cuerpos que aparecen así, camuflados, en el cementerio y todo. También fueron las guerrillas que se llevaron muchas, muchas personas. Unos se los llevaron al monte, los mataron y los trajeron, los metieron a fosas así, igual. Dígale que échale culpa tanto... Que ya no hace, no se echa la culpa al teoría de falsos positivos. También las guerrillas tuvieron mucho que ver. Desaparecieron muchos cuerpos y también los hicieron, les pusieron camuflados de soldados que también desaparecieron. Ellos también han matado mucha gente. Y Uribe no tenía que ver nada, échale la culpa a Santos, que era el ministro de Defensa en ese entonces. Porque no responde, porque si es un título de la paz. Para que no los oyeran con eso. Dígale que eso molesta tanto con falsos positivos. Hay familias que las desaparecieron, pero fueron las guerrillas y también las encontraron. No todos fueron los soldados que hicieron esas masacres. Fueron guerrilleros igual.
0: Mira, ahora sí tienes derecho a repostar.
1: Yo solamente leí que porque ahí decía, ahí decía esa palabra. Ahí decía esa palabra, que es lo que la gente ha dicho.
0: Entonces, para la próxima, tú tienes que decir, abro comillas, para que...
1: Perdón, oyentes, espérenme. Abro comillas.
0: Es correcto.
1: Ya.
0: Abro comillas.
1: Ya la cierro.
0: Cierra comilla. Muy bien.
1: Ya, listo.
0: Entonces,
1: no es que yo diga, yo solamente le estoy leyendo la noticia y de lo que está posteado y lo que la gente ha comentado.
0: Aprovecha y saca este oyente. Te voy a dejar a ti que contestes los oyentes. Dale pues.
1: No me dejes los chicharrones. Buenas, mexicana.
4: Buenas noches.
1: ¿Con quién hablo?
4: Eso, aquí en Cúcuta. ¿Cómo me le va, Tropicana?
1: Quiero saludarte. Muy bien, ¿y a ti cómo estás? ¿Cómo van las cosas por Cúcuta?
4: Ah, bien, bien, con calorcito. Así como tú decías, los abuelos dicen puro clima de temblor, ¿no?
1: Cierto que sí, en eso sí tengo razón. Los abuelos decían eso. Yo digo, yo le creo más a los abuelos que a cualquier ciencia.
4: Pues yo no soy tan abuelo, pero también lo digo.
1: Ven, ¿qué opinas de esto, de este tema? ¿Se debe investigar o dejar eso más bien quieto?
4: No, pues mire, yo acabo de escuchar el otro oyente y pues en ciencia tiene razón. Eso, ahorita, preciso, o sea, sin colocarle tinte político, yo sé que este programa es nada político, nada. Uh-huh. Pero preciso aparece el 2003, el 2001, el 2004, ¿no?
1: Imagínese.
4: O sea, es como tan... todo, estamos en Colombia y todo es como tan coincidencial, ¿no?
1: Más raro.
4: Sí, exacto, no, a lo bien. O sea, es que eso pasan tantas cosas coincidenciales que quieren como ocultar algo, un grupo sí, otro grupo no, pero en fin.
1: Bueno, pero bueno, ¿usted investigaría o no investigaría? Ya, solo esa es la pregunta. Sencilla, ¿sí o no?
4: Pues no, porque es que, o sea, lo que dijo el otro muchacho, o sea, preciso se destapó en Roldanillo, de como de 50 municipios que tembló, preciso se destapó allá. Sí. Acuérdese que Roldanillo es un municipio que hace parte del norte del valle, donde operaban los carteles del uno, del otro, ¿sí me entiende?
1: Sí, sí, sí.
4: Eso hubo mucha gente desaparecida, había operado el cartel del norte del valle, y eso había guerra entre carteles.
1: Mucha vaina.
4: Pero bueno.
0: Pero bueno, no, no.
4: Claro, investigar porque no investigue. Humano, no fueron personas, ¿no?
0: Ok, listo, dale un abrazo. Bueno, la pregunta es clara. ¿Hay que investigar estos hallazgos, estos restos humanos, o por el contrario, ya dejar eso así y continuar entonces con el rescate y búsqueda de las personas que están atrapadas bajo los escombros? Karina, más oyentes.
1: ¿Quién por ahí? Tropicana. Hello.
5: Muy buenas noches.
1: Buenas noches.
5: Hola, Karina. Hola, caballito.
0: Mi hermano, un abrazo.
5: Bien, bien, bien.
0: La pregunta del millón.
5: Mire que... Sí, no, totalmente estoy escuchando la opinión suya y la de Karina, pero caballito,
0: ¿Qué? No se le entendió mucho, mi querido amigo. Otra vez.
5: ¿Te acuerdas que antes de acabarse el mundial yo me gané un balón de Villavicencio y que yo transportaba a los muertos, me tocaba llevarlos?
0: Claro.
5: En la camioneta.
1: Él fue de la historia, sí.
5: Sí, exactamente, y entonces hay gente que han pasado 20, 30, 40 años, encuentran restos y cargan la esperanza de saber que si son familiares o no. Entonces digo que una investigación nunca sobra.
0: Bueno,
5: siempre usted quiere saber en qué terminó un familiar, siempre.
0: Ok, entonces,
5: y no jalo en el limbo.
0: Ok, entonces usted dice, mi hermanito, que se debe investigar el hallazgo de estos restos.
5: Sí, claro, sí, yo sé que lo que usted dice se van a desviar por un lado porque están en rescate de compañeros, de hermanos colombianos, pero también son humanos los que encontraron.
0: Es correcto, claro que sí.
1: Claro.
0: Sí, no, igual es respetable todas las opiniones, aquí todo el que quiera opinar, claro que sí, no vamos a entrar ni en discordia, ni en discusiones, no, para nada. Todos pueden opinar. Y aquí su opinión es valiosa. Tropicana, buena, lo que le gusta, Karina, las notas de voz.
3: Caballito, dejen arriba quieto ya.
0: ¿Viste? ¿Escuchaste?
1: Sí, ¿qué más dice?
3: Caballito, dejen arriba quieto ya.
0: Caballito.
1: No
0: me pone
1: en ningún lado.
0: Deje, no la entendí, pero bueno, bien.
6: A ustedes, el caballito. Sí, estoy de acuerdo que se investigue y que logren identificar estos cuerpos, porque mucha gente después de 20, 30 años sigue buscando sus desaparecidos, y la mejor forma, independientemente del descanso para la familia, es saber en dónde está el cuerpo o la persona. En este caso, pues sería el cuerpo, y descansarían de estar en una búsqueda que no los va a llevar a nada.
0: Bueno, estamos hablando sobre unos restos que se encontraron en la búsqueda de personas bajo los escombros, y entonces estamos preguntándole a los oyentes de Tropicana que si para ustedes se debería investigar estos restos, la identidad de estas personas, que bueno, ya los encontraron en huesos, Cari. Encontraron camuflados, botas, pasamontañas. Entonces, Karina dice que sí se debería investigar. Yo digo, por el contrario, que no, porque desviamos la atención principal.
1: Por las familias que lo están necesitando. No es necesario que lo investiguen ya, es que lo pueden investigar en unos días. Esos cuerpos ya estuvieron tanto tiempo ahí, pueden durar mucho, y desde que se tenga cómo sacar ADN, pues normal. Pero yo digo que al menos sí, para las familias que quizás están en búsqueda de algún hijo, de algún papá, de algún tío. Uno, como dijo, digamos, de encontrar al papá, así sean restos, descanso. O sea, de verdad.
7: Eso de los restos humanos, si los metieron así, eso tiene un porqué. Eso ya han de haber investigado y demás. Y NNs.
0: Tropicana Buenas, ¿qué dicen nuestros oyentes al 310-206-3302 enviando su nota de voz? O si quiere comunicarse con nosotros en vivo, puede marcar en la ciudad de Bogotá 601-348-7601.
8: Hola, hola, hola, buenas noches. Buenas. Yo pienso que la dama aquí presente, Karina, debería donar todo su guardarropa, todas sus joyas, todos sus perfumes, toda su prenda en solidaridad a los damnificados, no, del desastre de los terremotos de Colombia. No sé, pienso yo, no sé.
0: Bueno, ya ella, allá ella. ¿Donarías tus prendas?
1: Sí, donaría, sí. Gran parte de mis cosas sí las donaría.
0: Bueno, la ropita sí. La ropa interior no, no vayas a dar cosas que ya usadas, usadas ahí, no, cosas interiores.
1: Estoy decepcionada de gente que ha donado disque vestidos de baño, tacones de punta, ¿eso qué les va a servir en este momento?
0: No, hombre, no, no.
1: Calzones.
0: No, no, no, no, no, no, no, no. No,
1: hasta por ahí vi un video como un baby doll o algo así.
0: ¿En serio? Dios mío bendito. Que respeten, por favor.
1: Primero respeten y segundo, verifiquen qué van a regalar cuando vayan a regalar y que sean cosas buenas.
0: Como dice la gente del interior, jalándole el respetico, pues.
9: Buenas noches, Tropicana. Decirle que calavera es calavera. Carabela es un barco a vela ligero de los siglos 15 y 16.
1: Ay, caballo, yo.
0: No, voy a leer ahorita a ver qué es lo que pasa. Mire, es triste ver que ya están desviando las ayudas y están revendiendo las donaciones. Eso deberían denunciarlo. Bueno, no. Quien esté revendiendo las ayudas, quien esté
1: Tropicana,
0: quien esté sacando provecho de eso, usted lo denuncia. De pronto, si tiene algún video, me lo manda allá y lo boleteamos de una y lo ponemos ante las autoridades, porque nadie se puede lucrar de la tragedia y del dolor ajeno. Esa vaina así no la vamos a permitir. Entonces, si usted tiene esa denuncia, lo puede enviar al 310-206-3302. Envíe el video, envíe la nota de voz, me dice, este es el personaje, aquí lo encuentran en Cali, lo encuentran en Armenia, en Pereira, en Manizales, y nosotros nos ponemos al tanto porque no podemos patrocinar estas sinvergüenzuras, estos actos que van en contra de todo, de verdad que sí. Esto no tiene nombre. Tropicana, buenas noches.
10: Buenas noches.
0: Mi hermano, ¿cómo estás? ¿Cómo es tu nombre?
10: Iván.
0: ¿De qué parte de Colombia, Iván?
10: De Barranquilla.
0: Mi amigo, ¿qué opina al respecto del tema?
10: ¿Aló?
0: ¿Qué opinas al respecto del tema, amigo?
10: No, yo lo siguiente, yo opino al tema de esta noche, no. De alguna manera, esos retos que encontraron y eso deberían tenerlo en la fiscalía como tal, para que investiguen. Ah, tú sabes que hay familiares que tienen personas desaparecidas, que están en búsqueda. Por lo tanto, son una persona que tanto tiempo desaparecía, tenemos su familiar, tenemos su reto, ¿sí o no?
0: Entonces, ¿estás de acuerdo con que se investigue, no?
10: Total. No, claro, que se den a los gente encargados, la fiscalía general de la nación, que son los encargados de personas desaparecidas de tanto tiempo.
0: Ok. Listo, mi hermanito, un abrazo. Ah, gracias. Más oyentes. 310-206-3302. ¿Qué opinan ustedes? ¿Qué quieren decir al respecto de este hallazgo que hicieron en medio de la búsqueda de vidas en la ciudad de Cali, ¿no? ¿O fue en Pereira? ¿Dónde fue, Cari?
1: En la ciudad de Pereira.
0: En la ciudad de Pereira hallaron unos restos humanos. Además, no, con...
1: No, en Roldanillo.
0: En Roldanillo, Valle del Cauca. Entonces, hallaron restos humanos con unas botas, también uniforme militar. Y la pregunta es, ¿para ustedes debería investigarse este hallazgo o, por el contrario, seguir y no desviar la atención? ¿Qué opinan los oyentes? Al 310-206-3302. Tropicana, hola.
11: Hola, ¿qué tal, Tropicana? Muy buenas noches. Me comunico desde Tuquerres, Nariño. Saludar a nuestros amigos que están por Cali, por Pereira. Lamentablemente, pues, tuvimos una víctima, una joven que llevaba sus estudios en Cali. Hay muchos tuquerreños que estaban estudiando en Cali, en Pereira, y pues han salido perjudicados con esto del terremoto. Desearles lo mejor a ellos y que la vida sigue y encomendarse a Dios y tratar de salir adelante nuevamente. Hay algunos que ya volvieron acá a nuestra tierra. También quiero informarles que acá en Tuquerres hace 96 años, ¿sí? Pues lo que cuenta mi mamá, yo tengo 36 años, lo que cuentan acá nuestros abuelos es que Tuquerres pudo haber sido la capital de Nariño y allá en el 1930 hubo un gran terremoto donde se tragó casi medio pueblo. Pues acá Tuquerres ha vuelto a salir adelante. Somos un pueblito de más de 54 mil personas. Y pues eso les comento. Muchos saludos para todos los damnificados y que sigan adelante. Que la vida sigue.
0: Un abrazo, ¿eh? Bendiciones, gracias. Dios. Qué fuerte, ¿no? Siguen apareciendo más personas, van pasando los días y más personas aparecen con historias devastadoras.
1: No, y mira que han sido muchos los desastres. A veces hay desastres y la gente no les hace tanta difusión como uno creería. Y hay desastres en muchos pueblos, hay crecientes que han devastado pueblos, movimientos telúricos. Mire lo del volcán. Esta semana vi que lo del volcán de San Pedro de Urabá dejó una cantidad de ganado dentro del lodo, pero impresionante, impresionante, de ese volcán de lodo que hizo erupción.
0: Dios mío bendito.
1: No, demasiada gente con los animales ahí intentando.
0: Y lo que uno dice es que, o sea, está lloviendo y no escampa. Está lloviendo y no escampa, Dios mío bendito.
1: Bueno, otra cosa, caballito.
0: Qué fuerte.
1: Está haciendo demasiado calor, pues ya que mencionaste ahí, como lluvia, llovió, no escampa, bueno, esto.
0: Oh, y lo estoy diciendo literal.
1: De otra manera.
0: No, no, y eso yo lo utilizo, es cuando pasan cosas una tras otra, o sea, no tenemos descanso. Cuando no es Chana, es Sebastiana.
1: No, y caballito, por ejemplo, en el Chocó se está presentando demasiada lluvia. Y al otro lado, en Cali, en Pereira, en el Eje Cafetero, un calor impresionante. Imagínate que también están solicitando ventiladores porque es demasiado, demasiado. Mira, calor. Entonces, claro, en medio de las carpas más se acumula el calor.
0: Y hoy estaba hablando con uno de los compañeros cuando estábamos ahí recibiendo las donaciones. Y es que, bueno, por un lado, hay que verlo de esta manera. Que menos mal. Y no fue en una ciudad fría. Por ejemplo, imagínate a la cantidad de damnificados en un clima así como Bogotá. Gente sin de pronto una chaqueta, gente sin una cobija, sin una cama, sin media. O sea, gente que estaba también en el baño, se les derrumbó la casa y quedaron solamente con la toalla o con una pantaloneta. O sea, ¿te puedes imaginar la magnitud? Gente muriendo de hipotermia. Gente aquí, o sea, Bogotá hoy, o sea que Bogotá es un clima extrañísimo, ya me estoy acostumbrando, pero es extrañísimo, o sea, a las 7 de la noche, un solazo impresionante, más fuerte que el de Barranquilla.
1: ¿Un solazo a las 7 de la noche?
0: 7 de la mañana, una cuadra después, lloviendo, lloviznando, una cuadra después, sin sol, una cuadra después en la esquina, ¡qué frío, hijo de madre, con unos vientos! Y más adelante, lloviendo. Y así se la pasa. Así se la pasa. O sea, Bogotá es lo más parecido a una mujer.
1: Ah, un hombre.
0: O sea, es lo más parecido a ti.
1: Caballito, usted mencionó mantas. Hoy hicimos una labor bien bonita. Me dijeron que fuera a Expo Futuro de Pereira, que enviara a alguien a recoger unas mantas térmicas y a recoger como unas lonas para cadáveres. Todo esto lo mandamos hacia Cali. En Cali lo recibieron y pues también estábamos preguntando que si habían rescatado el día de hoy personas con vida y dijeron que no, que solamente habían rescatado los cuerpos que iban, pero pues ninguno con vida, solamente creo que un perrito y dos gaticos.
0: Ok. Qué fuerte, ¿no? Tropicana.
12: Hombre, la verdad, el país en este momento está en una situación bastante caótica, pero lo que acaban de decir, se pueden guardar y apenas pase todo esto, investigar, no quién fue, ni por qué o qué pasó. al menos simplemente identificar para que los familiares sepan, porque la zozobra de saber que alguien desapareció y no saber si está vivo o muerto es para toda la vida, para toda la vida.
1: Claro.
12: Y ayudaría mucho saber de verdad dónde está su familiar. Lamentando mucho lo de mi país, desde aquí, Estocolmo, Suecia.
0: Ah, Estocolmo, Suecia. A que no me duermo de Tropicana. Gracias a todos ustedes por hacer sus donaciones, por escucharnos y por apoyar a Tropicana, la más bacana, la emisora de ustedes, la emisora que hoy se pone la mano en el corazón, Tropicana.
13: Bueno, primero que todo, un saludito para Karina, el caballito y todos los oyentes. Dios me los bendiga y los siga protegiendo. Voy a darle mi opinión sin el ánimo de generar concordia o que se incomoden.
1: Disculpe.
13: Caballito, para usted y para los oyentes que dicen que no, es porque ustedes no son personas dolientes, es decir, no tienen familiares en ese estado de desaparición sin saber qué ha pasado con sus vidas. Pero pongan a pensar en las madres de esos hijos, de esas personas. Claro. Esas madres, ¿qué pensarían si les dijeran ahora que investigaran o no? Dan la vida porque lo hagan, porque son sus familiares. Entonces, obvio que sí, nunca es tarde para saber qué ha pasado con el ser que uno quiere. Gracias, un saludo, Dios me los bendiga.
0: Listo, un abrazo, gracias. Ahí están los oyentes de Tropicana enviando su nota de voz al 310-206-3302. ¿Ustedes qué opinan? ¿Qué dicen? ¿Están de acuerdo con que se investiguen estos restos humanos hallados en Roldanillo, Valle del Cauca, Tropicana?
14: Total, total. Aristóteles desde Milán, Italia. Soy de acuerdo con Karina. Hay que investigarse porque hay mamás, familiares que están esperando todavía el cuerpo de un querido familiar, de un hijo, una hija, lo que sea. Están esperando para poderle dar una santa sepultura. No, hay que investigar absolutamente. Entiendo todo lo que se está viendo ahora en Colombia, pero ese descubrimiento de lo que ha pasado allá en Roldanillo, hay que totalmente investigarlo. No. Estoy totalmente de acuerdo con Karina. Hay que darle también paz a esos esqueletos que se encuentran ahí, porque son almas que se quedan ahí en pena. Hay que darle paz, una sacra sepultura, porque fueron botados en costales. Yo vi ese video desde acá en Italia, lo vi por TikTok o Instagram, no me acuerdo. Lo vi y dije, no, terrible, esperemos que investiguen. Bueno, Tropicana, la más bacana.
1: Un abrazo.
14: Milano, Italia, Aristóteles.
0: Aristóteles desde Milán, Italia. Gracias por la sintonía. 11:36.
1: Ve, me están diciendo que si el día de mañana yo puedo enviar a Pereira, me dice, medicamentos, cualquier tipo de medicina, porque no hay medicamentos, no hay gasas, no hay alcohol.
0: Karina, no hay. Importante esto lo que te voy a decir. Ajá. Resulta que si ustedes van a enviar medicamentos, los medicamentos no deben estar sueltos. Los medicamentos, por ejemplo, si usted tiene en su casa un paquete sellados de acetaminofén, ustedes le dicen pasta, esas pastas que vienen
1: tableta,
0: en
1: tableta, la tableta.
0: Bueno, la tableta, esa tabletica, no la mande porque no se la van a recibir, porque no se sabe cuál es el lote, no se sabe cuándo se vencen.
1: Tiene que ser en caja.
0: De pronto, ampollas, tiene que ser en caja. Una ampolla de tal tiene que ser en caja. De pronto
1: pero
0: va a mandar
1: gasas, alcohol, correcto, agua oxigenada.
0: Pero también, como eso es, pues van a utilizarlo para curar heridas y demás, deben estar herméticamente sellados. Eso tiene que estar bien selladito, debe estar bien tapado para evitar de pronto cualquier tipo de infección, ¿no?
1: Si mañana aquí en Medellín quieren alguno mandar medicina, escríbame al Instagram y yo lo mando a recoger. Medicina, para que mañana en los mismos camiones que vamos a mandar para Pereira y para Quimbaya nos puedan, caballito, entonces llevar estas medicinas. Si alguien de pronto tiene ahí medicina, escríbame al Instagram, o si quieren de alguna manera ayudarnos con estos medicamentos que me están diciendo en este momento. Dicen, y los hospitales sacaron provisiones de medicamentos y ya ni oxígeno hay, imagínate.
0: Dios mío bendito. Tropicana, buenas, la más bacana.
15: Hola, caballito, muy buenas noches. Hola, mi Karina, ¿qué tal?
1: Oli.
15: Bueno, yo tengo entendido que tras el terremoto que afectó al Valle del Cauca, una pared en el cementerio del Roldanillo dejó al descubierto restos óseos, algunos con prendas de camuflaje. yo creo que se hace necesario realizar una investigación porque esto es muy raro.
0: Bueno, esa es otra versión, ¿ah? Esa es otra versión.
1: Es que es muy raro, caballero.
0: Sí, esa es otra versión. Y bueno, no.
1: Porque
0: si de pronto las autoridades van a hacer la investigación, bienvenida sea.
1: Cabal, si no hubieran aparecido esos camuflados, estas botas, uno diría, son mismos restos del mismo cementerio que los tienen ahí ya, ¿cierto?
0: Pero ay, ay, ay, Dios mío bendito. Tropicana, buenas, ¿qué dicen nuestros oyentes? Al 310-206-3302. Pueden llamarnos también al 601-348-7601. Esto es muy importante, mi gente linda, mi gente bacana. Porque resulta que hay muchas notas de voz que ustedes envían, pero se pierden. ¿Por qué se pierden? Porque la envían al WhatsApp de Tropicana en su ciudad. Este es un programa nacional y solamente tenemos un Tropi WhatsApp y una línea de llamadas habilitada. Por ejemplo, el Tropi WhatsApp, si usted se encuentra en Cali, no es el WhatsApp de Cali. Es este que le voy a decir. 310-206-3302. O sea, es diferente. Aquí no me duermo, es diferente. 310-206-3302. Aquí solamente es WhatsApp. Pero si usted se va a comunicar con nosotros, tenemos esta línea habilitada aquí en la ciudad de Bogotá. Es un teléfono fijo. El indicativo de Bogotá es 601-348-7601. 601-348-7601. Porque muchos me escriben, caballito, es que tú no escuchas mis notas de voz. Pero es que no me llegan. ¿Y por qué? Porque de pronto están escribiendo a Tropicana o al WhatsApp de Tropicana de su ciudad. En Montería, en Sincelejo, de pronto en, no sé, Pitalito, por allá en el Huila, o en sí. Tropicana, Villavicencio. No, este el que le acabo de decir, son las líneas oficiales de Aquí No Me Duermo. Karina, oyentes,
1: señor,
0: al 601-348-7601. Tropicana, buenas noches,
1: pero
0: ¿con quién hablamos?
1: Pero decirlo despacio, pues, que usted tiene como la lengua así, bien, así, así.
16: Buenas noches.
0: Bueno, ya, ya, ya se lo dije. Mi hermanito, bienvenido, ¿cómo es tu nombre?
16: William Pinzón.
0: William Pinzón, ¿de qué parte de Colombia?
16: De Bogotá, cerca de
0: Bogotá, mi hermano.
16: Con artillería, sí.
1: Listo.
0: Mi hermano, bueno, la pregunta para, que para, estamos formulando.
16: Para opinar, sí, para opinar acerca de lo de los. Lo que encontraron. Hágale. En Roldanillo. Uh-huh. Hay una palabra que dice que no, pues, no hay nada oculto, bajo el cielo y la tierra no hay nada oculto. Y pues eso lo deja uno pensando de que imagínese hasta dónde puede llegar a ocasionar una tragedia tan terrible, algo que quedó, que quisieron tapar, como se dice, tapar el sol con un dedo, ¿sí?
1: Vea, y la vida en cualquier momento la muestra, ¿no?
16: Todo se tiene que saber algún día y pues Dios permite todas las cosas para que eso salga a la luz. Es algo muy delicado, muy delicado.
0: Mi hermano, pero para usted, ¿se tiene que investigar o no se tiene que investigar? Ya dejar eso así y no desviar la atención de lo principal, de lo primordial, que es encontrar gente debajo de los escombros, ojalá viva, o por el contrario, hay que investigarlo.
16: Pues yo pienso que lo más crudo de la realidad de todo lo que ha pasado en nuestro país, de todas las muertes impunes que han habido y que pues que Dios ha ido sacando a la luz, aún permitiendo que pasen esas tragedias.
1: Que sí.
16: ¿Sí me van a entender?
0: Sí, listo. No, pero nosotros queremos que los oyentes sean certeros con la respuesta.
1: Y que nos digan sí o sí no. Ya.
0: Es correcto.
1: Solamente ve, estamos de acuerdo, no estamos de acuerdo. No,
0: es correcto.
1: Una explicación bien larga de pronto para que no nos enredemos.
0: La pregunta es sencilla. Para ustedes, ¿debería investigarse la aparición de estos restos humanos que tenían botas, camuflados y otras cosas? ¿O para ustedes no deberíamos desviar la atención? Y la atención de lo primordial, principal, es encontrar personas, ojalá vivas, ojalá papito Dios nos ayude a encontrar a nuestros hermanos vivos en las diferentes ciudades. Y esto sucedió en Roldanillo, Valle del Cauca. ¿Qué dicen los oyentes de Tropicana en el que no me duermo? 601-348-7601. Karina, más oyentes.
1: Hola, Tropicana, buenas noches.
17: Buenas noches, caballitos.
1: ¿Cómo está?
0: Hermano.
17: Mauricio Collante. Hola, Karinita, mi reina hermosa. ¿Cómo me ha ido?
1: ¿Cómo vamos?
17: Hablan de Harry Mauricio, muy bien, de aquí de Cúcuta. Yo creo que no debemos desviar la atención de la ayuda humanitaria, porque esta gente pues ya perdió la vida, pero hay gente que todavía se le puede salvar la vida. Tropicana, la más bacana.
0: Eso.
17: Un abrazo para ustedes.
0: Mi hermano, ¿de qué parte de Colombia?
17: Cúcuta, Colombia.
0: Cúcuta. Listo, más oyentes. Gracias. Karina, esto es rapidito, como fila india, dale pues.
1: ¿Quién más por acá? Hola, Tropicana.
18: Hola, Tropicana, buenas noches.
1: ¿Cómo vas? ¿Desde dónde?
18: De Pasto, Colombia.
1: ¿Tu nombre?
18: Están? Mauricio.
0: Excelente, mi amiguito.
1: Qué bueno
0: Mauricio.
1: Saludarte. Mauro, ¿estás de acuerdo o no estás de acuerdo?
18: Bueno, yo sí estoy de acuerdo, claro, que investiguen, ¿no? Que investiguen, porque mucha gente que busca a sus seres queridos y ahí pueden encontrar una respuesta, ¿no? Pero con respecto, yo había mirado el video y como así como para ayudar a resolver el enigma, digámoslo así, miré que los cráneos tienen evidencia de que se les practicó necropsia. Eso quiere decir que hubo un estudio y que de pronto pues no encontraron familiares y los declararon NN y por eso los guardaron ahí en ese cementerio. Puede ser que sí les hicieron un estudio previo en su momento y ya descartaron cualquier parentesco con alguien, ¿no? Esa es mi opinión y un abrazo desde acá de Pasto para toda la gente que está padeciendo esa tragedia, que estamos con ellos de corazón.
0: Listo, mi amiguito, gracias. La gente de Pasto, Nariño, como siempre, en sintonía de A Que No Me Duermo de Tropicana. La gente pregunta, muchachos,
1: en TikTok,
0: el día lunes van a estar en A Que No Me Duermo, pero por supuesto, sí, el lunes festivo.
1: Por supuesto.
0: 8 de la noche y hasta las 12. Rapidito, Karina, porque tengo más llamadas.
1: Tengo gente en TikTok, dice Iván, que investiguen, fomentar la impunidad nos convierte en cómplices, tienen que investigar completamente. Lili dice, en Tolima estamos todavía con mucho fuego, saludos para ustedes. Hay que controlar también esta parte de Colombia. Dicen por acá, Tropicana, ¿cómo están? Buenas noches, me conecto con ustedes. Sí, se deben de investigar. ¿Quién más? Sigan dejando por ahí, muchachos, todos su opinión. Tropicana, Colombia.
0: Ve, yo no me había dado cuenta. Yo estoy, o sea, esto se paró. ¿Cómo estoy
1: se
0: yo?
1: Se congeló la imagen, caballito. Estás concentrado en otro lado.
0: Ah, pero se congeló la vaina.
1: Sí, pero seguimos con el audio. Pero estamos congelados.
0: Karina, vamos a hacer algo. Si la gente está de acuerdo con la labor tan bonita que estamos haciendo, que lleguemos en 3 minutos a los 15.000 me gusta, ¿será? ¿O no? ¿No es posible?
1: Pues sí, que toquen la pantalla. Esperemos que nos tengan ahí. Estamos descongelados, caballito.
0: Vamos a descongelarnos. Nos dicen Checo Acosta, estamos congelados. No, mentira, Checo, lo queremos demasiado.
1: Pero si
0: mira, ya, 3.700, 3.800, 3.900, 4.000. Si a ustedes les parece bonita esta labor que estamos haciendo con nuestra gente,
1: solamente entren y toquen la pantalla y ya.
0: Es correcto, en el Valle del Cauca.
1: Si les parece bacano lo que estamos haciendo.
0: En el Eje Cafetero. Si ustedes también nos van a ayudar, nos van a seguir apoyando para ayudar a nuestra gente, a nuestros hermanos damnificados que necesitan de esa mano amiga, necesitan de una radio, necesitan de una compañía como Prisa Media. Bueno, si nos dan el aval, vamos a llegar a los 15.000. Es que fuerte, ¿no?
1: Vamos con toda. Sí. Caballito, hay un señor que se llama Esteban Andrés Felipe. Ajá. Está en el TikTok. Me dice que necesitan urgente un operario de grúa en el hotel.
0: De una.
1: En el hotel de Pereira, ese hotel que fue obviamente colapsado. Esteban, escríbame a mí. Karina Uribe 28, escríbame urgente que te soluciono eso. Esteban Andrés Felipe.
0: Mi gente linda, Esteban. Mi gente bacana de Colombia, ingresen ya, paren todo, porque esto mañana se lo voy a mostrar, lo voy a postear en mis redes sociales. Solamente nos hacían falta 3 minutos, pedimos poquitos, ¿no? Poquitos. Un récord, 15.000 likes en TikTok y la gente nos lo regaló. Entonces ingresen ya a @tropicanacolombia, estamos en el TikTok, para que podamos llegar 5.400, 5.500, 5.600, si nos quieren apoyar, vamos. Seguir apoyando en esta labor tan bonita que estamos realizando. Y no solamente aquí en la ciudad de Bogotá, sino en toda
1: Colombia.
0: Mientras que
1: la gente ingresa, no se les olvide, en Tropicana, Medellín, estamos recibiendo acá ayudas, carrera 35, número 15B143, mañana salen grúas para Quimbaya y para Pereira, si alguien necesita llevar algo mañana de inmediato, es sino que me diga Karina Uribe 28, estamos unidos por Colombia.
0: Listo, 6100, 6200, Karina, yo creo que no lo vamos a lograr. Mi gente, tap, tap a la pantalla.
1: Toque, toque.
0: Que se conecten 5000 personas en este momento a TikTok rápido, y lo vamos rápido, a lograr. Rápido. Para mostrárselo mañana.
1: Un
0: minutico. Karina, pero por favor, rápido. 7000.
1: Yo estoy aquí, vea. No,
0: nos falta 7000 más.
1: Tenga.
0: Congelados y todo, pero estamos ahí. Mi gente linda, mi gente bacana. 5, 4, 3, 2, uno.
1: No vaya a colgar, ahí tienen tiempo. Váyase para el TikTok. Nos desconectamos al aire, pero sigan en TikTok. Chao, un besito, los amamos.
0: Karina. Karina.
1: Vea, mire.
0: ¿Cuánto le damos al TikTok? Hasta las en punto, ¿no? 10 minuticos más.
1: No, 5 menos. Aquí, hasta que lleguemos, ya vamos a llegar.
0: Listo, dale, vale, pero entonces chao. Yo me quedo hablando en el TikTok.
1: Bueno, va, chao.
0: Mi gente, chao, los queremos. Bendiciones. El lunes volvemos, Dios mediante. Papito Dios nos va a dar la fortaleza para acompañarlos a ustedes y que ustedes sigan adelante con la fuerza de los 10 tigres del León, con pundonor, con berraquera, con jerarquía y con ese amor que une a Colombia. Chao, chao.
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el jigüepuerca popular, hombre, te fajates con esa, muchacho.

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1: 5 de la mañana, minuto. Buenos días, buenos días, buenos días. ¿Cómo amanecieron? Que Dios los bendiga en este nuevo día, en este nuevo amanecer, en este nuevo despertar. Somos Tropicana 98.9. Ustedes son nuestros mejores oyentes. Dirige Jair de las Casas. Yo soy Reinaldo Parra, el montañero. Estoy con ustedes en los 98.9. También nos pueden escuchar en cualquier parte del mundo por el internet. A todos nuestros madrugadores, trasnochadores, les deseamos lo mejor para este día maravilloso. Viernes 14 de agosto del año 2026. Y arrancó el pico y placa para los carros particulares, placas que finalizan con los números 7 y 9, 7 y 9. Motos de 2 y 4 tiempos, placas que inician con los números 7 y 9, 7 y 9. 6 de la mañana, nuestros amigos de La Mancha Amarilla, corresponde al número 6. Buenos días, este es Tropicana 98.1 y estamos en ¿Cómo amaneció Medellín?
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0: Las 5 de la mañana, 5 minutos, en Tropicana 98.9, loterías y sorteos que jugaron el día de ayer. Ojo, pues, que ayer jugaron las loterías que no habían jugado esta semana, por lo que pasó, pues, con nuestros amigos del Chocó, de Pereira y de Cali. Ese era el terremoto que había pasado, pero ya jugaron las loterías y hoy juegan las otras. Cruz Roja, 67-51 de la serie 071. Huila, 18-06 de la serie 053. Tolima, 15-36 de la serie 109. Bogotá, 08-72 de la serie 343. Paisita 1, 23-28. Paisita 2, 21-68. Antioqueñita 1, 06-23. Antioqueñita 2, 35-16. Cafeterito tarde, 80-12. Cafeterito noche, 40-11.
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0: Chontico día, 52-92. Chontico noche, 14-97. Dorado día, 42-06. Dorado tarde, 82-81. Pitre día, 664. Pitre noche, 320. Pi 4 día, 0384. Pi 4 noche, 83-35.
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0: 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Astro Sol del signo Tauro, 45-89. Astro Luna del signo Capricornio, 70-52. Pijao, 28-41. 5 de la mañana, 7 minutos. Esta es Tropicana 98.9. Nuestros oyentes, Winnie Pooh, buenos días.
2: Hey, parrita, buenos días, ¿cómo amanece? Aquí el viejo Winnie Pooh reportando sintonía desde la Tropibus Z049.
0: Eso.
2: De Transporte Aranjuez Santa Cruz. Parrita, hágame un favor.

0: A Sebastián Rodríguez, Julián Loaiza, Alfredito Cuevas en la 217 Campo Valdés, para Muñeco en la 217 de Ceditrán, para el viejo compañero Pañales en Enviaseo y todos los quesitos y todos los Adrianes que andan con él. Que Dios lo bendiga, parrita. Buen día, y para el compañero Juan en la 156 de Transporte Aragón Santa Cruz. Parrita, hágame un favor, un disquito bien sabrosito. De Diomedes Díaz. La suerte está echada. Que Dios lo bendiga, parrita. Buen día.
1: Buen día, Winnie Pooh. Y saludamos también a don William Darío Gómez. Don William, ¿cómo amaneció pues usted, llavecita?
2: Parrita, buenos días. Parrita, William Darío Mesa Pérez, trope amarillito. WW647, parrita. Feliz amanecer, feliz día, parrita. Feliz inicio de semana,
1: sí,
2: feliz
1: señor.
2: Puente. Eso. Otro puente más, parrita. Pirulo, cante pues, mijo. Un saludo muy especial a audiencia en el exterior y aquí en Colombia. Parrita, y me complazo con la canción 20 años menos. Yo escucho ¿listo? Tropicana, la más bacana y la más popular. Parrita, se le quiere
1: de corazón. 5-9. Buenos días, somos Tropicana.
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5 de la mañana, 14 minutos. Este es Tropicana 98.9. Abrazo fuerte, don Elgar, el mecánico en Santa Cruz. Un abrazo fuerte para usted, su señora esposa doña Nora, sus hijos Carolina, Didier y Wilmar. Un abrazo fuerte a nuestros oyentes fieles. Que mi Dios me los bendiga y los proteja. También estamos saludando a todos nuestros amables oyentes que están disfrutando con la buena programación. Doña Fabiola Patiño, un abrazo fuerte para usted, para todos. Que Dios los bendiga y los proteja este viernes maravilloso y todos los días.

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1: Las 5 de la mañana, 17 minutos. Le agradecemos a todos nuestros oyentes que han aportado su granito de arena. Por ejemplo, ayer estuvo Don Ovidio Suárez por aquí. Muchas gracias, Don Ovidio. Dios lo bendiga a todos nuestros oyentes que se están portando muy bien con nuestros hermanos, compatriotas que sufrieron el terremoto esta semana. Y usted todavía se puede acercar a la carrera 35, número 15B. El número 15B143, edificio 35 Palmas. Eso queda ahí arriba del Mall de Carulla, subiendo por Las Palmas. Puede llegar a la recepción, dice, hoy para el piso 10, para Tropicana o Bésame, para llevarle estos detalles para nuestros amigos de Pereira, del Chocó y de Cali, que están en estos momentos pasando una situación muy maluquita, pues porque hay alguien que les toca amanecer al aire libre y todo. Pero entonces, ustedes nos pueden colaborar con lo que usted quiera, con lo que usted quiera. Hasta carpas podemos recibir también para mandar para allá. Podemos recibir colino, cepillo, papel higiénico, toallas higiénicas, arroz, aceite, frijoles, todo eso nos va a servir. Y yo sé que ustedes son nuestros oyentes de buen corazón, y entre más llevemos, más van a tener nuestros hermanos, a más personas que quedaron sin nada, lo van a recibir. A nombre de Tropicana y de Bésame, un saludo muy especial para todos nuestros amables oyentes que están escuchando los 98.9. Y vamos a saludar a don Oscar Castrillón. Don Oscar, buenos días, buenos días, buenos días. ¿Cómo amaneció, pues? ¿Bien o no?
2: Adelita, parrita, ya de las casas, toda la mesa Tropicana. Un saludo especial para todos los que se encuentran presos de la libertad, los enfermitos, los que están en el terremoto salvando vidas.
1: Sí, señor.
2: Por esta cancioncita, Ángel Perdido, sí, Tropicana, más bacana, más por la lindo, y un fuerte abrazo, les quiere mucho.
1: Un abrazo fuerte. ¿Y qué dice Patricio? ¡Me Patricio!
3: Buenos días, Tropicana, la más bacana y ahora más popular. El día para ahorita pedido me lo bendiga hoy, pues viernes.
1: Eso.
3: Hoy va a ser más calor que ayer, pero bueno, ahí vamos.
1: Sí, señor.
3: Buenos
1: sí,
3: días, pues parrita, poneme ahí. El camino de la vida de hermanos Medina, Tropicana, la más bacana y ahora más popular. Ya, pues, parita, pedir me lo bendiga.
1: Un abrazo fuerte, doña Nidia Díaz. Un abrazo fuerte para usted, Naranjo. El Pavito, Víctor Rueda. Un abrazo fuerte para el Ñato, Luisa Fernanda. También doña Ofelia, María Elena García. Ñato, ay, María, hombre, oyentes maravillosos. 520, buenos días. ¿Cómo amanecieron? ¿Contentos? Nos alegra bastante.

0: las 5 de la mañana, 23 minutos. Saludos para los monitos, monitos allá en la 66 con la 44 y cerca del éxito. Un abrazo fuerte para usted, monito. De verdad que nos alegra bastante que siempre nos esté escuchando. Que Dios lo bendiga. Un saludo también para Humberto en el Guarango. Humberto, saludo para usted muy especial, hermano. María. Para su nieto, Emanuel. María. Para Jessica. Lo mismo que para Cristian, doña Cecilia. Sintonizados para los canatos Martín Tuaya, hombre. Y para Gregorio, para Darío, para Don Hernán, para Sebastián. Para la mamá de Sebastián también un abrazo fuerte y para todos sus hermanos sintonizados en el barrio Cristóbal. Que Dios los bendiga y los proteja. Don Carlos, ¿qué más hombre? Don Carlos, hombre, hoy es viernes, don Carlos, ya vea. Hoy es viernes ya 14 de agosto del año 2026. Buenos días, buenos días.
1: Buenos días, Tropicana, la más bacana. Carlos Enrique lo hizo de acá de la Milagrosa. Tan amable, me complace con un disquito. Egoísmo Llanero.
0: Listo, hágale.
1: Gracias, feliz día, Dios lo bendiga. Yo escucho Tropicana, la más bacana, era la más popular.
0: Un abrazo fuerte, yo. Y saluden, vamos a ver si don Hernán, vamos a ver cómo, en dónde está Hernán García, ¿bien o no?
2: Reinaldo, muy buenos días para todos los oyentes de Tropicana, para los madrugadores de las rutas. Se les quiere demasiado, demasiado a todos los que está con la mano humanitaria. A complacer con la canción, sí. El diario de Vino de Oro. El diario. Yo escucho Tropicana, la más bacana. Y ahora la más popular.
0: Ah, es el diario de
3: Hernán. Buenos días.
0: Un abrazo fuerte para todos nuestros amables oyentes que están sintonizados con los 98.9 y nos alegra bastante. Angelita, ya hoy es 14 de agosto, ¿yo?
4: Sí, señor, 14 de agosto, un día en el que se sigue recibiendo la solidaridad de todos los colombianos para todos nuestros hermanos que siguen tratando de recomponer su vida, de reconstruirse después de esta tragedia, pues eso para quienes ya no buscan a sus seres queridos, porque muchos de ellos, Parrita, están enfocados en las labores de búsqueda porque aún hay muchos desaparecidos. Y hoy justamente en el departamento de Antioquia se va a llevar una actividad muy bonita que arranca a las 6 de la mañana y será liderada por la Gobernación de Antioquia, por Teleantioquia y Telemedellín, una jornada para que todos los antioqueños nos sumemos a donar para todas estas personas que tanto lo necesitan. Ojalá que hoy sea un día maravilloso, con muy buenas noticias para todas las personas que están esperando de nuestra solidaridad. Y entre otras cosas, Parrita, porque esto apenas comienza.
0: Sí.
4: O sea, esto es de largo aliento, hay que seguir sumando esfuerzos, ninguna ayuda es poca, ninguna ayuda sobra. Entonces, no. Qué bueno que podamos seguir entre todos reconstruyendo este país tan hermoso, que es resiliente, que si nos ponemos a mirar, son muchas las tragedias que hemos vivido, pero también podemos contar la historia de que nos levantamos siempre y que podemos seguir siendo ese país hermoso, alegre y pujante que sale adelante a pesar de las adversidades.
0: Así es, Angelita. Ayer estuvo por aquí en nuestras instalaciones don Ovidio Suárez. Le dejó usted muchas saludes a don Yair también.
4: Yo, don Ovidio, doña sí, Adriana, ¿cierto?
0: Sí, que quería pues verla, saludarla, pero que no...
4: Qué lindo.
0: No pudo, pero entonces, pero... que ahí trajo la ayudita, le agradecemos mucho, y así como él también, muchos oyentes se han manifestado, esperemos que ustedes también, los que todavía no han podido, porque sabemos que hoy es viernes, pues, claro. Aquí les vamos a estar recibiendo todos los días.
4: Sí, señor.
0: Todos los días, y si vienen la noche, también estoy yo, con mucho gusto les voy a recibir, y les voy a agradecer a todos nuestros oyentes que están colocando ese granito de arena para nuestros hermanos que en este momento están viviendo momentos difíciles, como les decía yo ahora. Hay personas, Angelita, que están viviendo realmente en el aire.
4: Entonces, sí, o sea, sí, Parrita, no tienen en ese momento ni siquiera una carpa para decir que van a pasar la noche.
0: Claro.
4: La situación.
0: Sí, van a traer carpas, también les vamos a recibir, le vamos a hacer llegar colchonetas también. Todo lo que a usted le quede fácil.
4: Exactamente.
0: Le quede fácil. Que Dios todo lo está mirando y Dios les va a agradecer a ustedes. Como dice un dicho, hoy por mí, mañana por ti.
4: Sí, señor. Oración para el día. Hoy también, por supuesto, vamos a entregarle a Dios este amanecer. Vamos a entregarle a Dios esta nueva jornada. Y sobre todo yo le quiero entregar a Dios la vida de los rescatistas, de esas personas que lo están dejando todo en cada uno de los puntos donde hay estructuras colapsadas y donde siguen buscando vidas, vidas de personas, vidas de mascotas. A todos ellos un abrazo gigante. Y no nos alcanzan las palabras para expresarle la gratitud que tenemos, pero lo que podemos podemos hacer es pedirle a Dios que les bendiga, que bendiga a sus familias y que los siga llenando de fortaleza. Y Señor, hoy en este viernes 14 te agradecemos por el regalo de un nuevo amanecer. Te entrego en este día que comienza todas mis alegrías y desafíos. Guía mis pensamientos, mis palabras y mis acciones. Danos sabiduría para tomar decisiones y fortaleza para seguir adelante. Que tu paz, amado Dios, habite en nuestro corazón y nos ilumine siempre el camino. Usted tiene por ahí una canción de pronto muy linda que se llama Inspiración Divina.
0: Ah, de las Estrellas Vallenatas.
4: Esa canción es muy, muy, muy, muy linda y qué bueno que hoy podamos arrancar este día con la mejor actitud, siempre agradecidos por la bendición de estar vivos, por la bendición de tener salud y por la bendición de ser también luz para esas personas que hoy tanto nos necesitan. Y yo también le pido a Dios que todas las personas responsables, entidades, fundaciones, el gobierno y cada una de las entidades encargadas de hacer la, pues por supuesto, la distribución de tanto las ayudas humanitarias como de los recursos económicos, lo hagan de la manera más sensata, de la manera más justa y que todas esas ayudas lleguen a quienes más lo necesitan. Así que bendiciones para todos los que hoy suman su esfuerzo, suman sus conocimientos, suman sus capacidades para que este país vuelva a levantarse después de este terremoto que vivimos el pasado lunes 10 de agosto.
0: Así es, Angelita. Para todos nuestros hermanos, Dios me los bendiga. Vamos a portarnos bien con ustedes, le vamos a ayudar a ustedes donde estén, porque allá vamos a llegar. 5:30.

0: ¡Qué belleza de canción, Angelita! Inspiración divina de las estrellas vallenatas, apenas es para estos momentos difíciles.
1: Sí, señor. Aunque escuché por ahí que algunos oyentes estaban programando sus canciones tropicales y demás, sí. Es que igual, Parrita, por nuestra salud mental, también tenemos que tratar, claro, de ir recuperando nuestra tranquilidad, sí, de ir recuperando también la rutina de trabajo, la rutina de sueño, la rutina de compartir con nuestros amigos y seres queridos. ¿Por qué? Porque si nosotros estamos bien, vamos a tener, claro, todas las capacidades físicas y mentales para saber desde nuestra posición cómo podemos ayudar, porque no todo el mundo, Parrita, puede ayudar, por ejemplo, donando dinero o alimentos y demás, pero hay muchas personas que tienen conocimientos importantes que pueden ser de gran ayuda para, claro, las personas. Hoy lo que usted sabe y lo que usted tiene, alguien lo puede estar necesitando, sí, sí, pero necesitamos regular nuestro sistema nervioso, necesitamos dormir otra vez bien, necesitamos cantar esas canciones que tanto nos gustan para que sepamos nuestro cuerpo, por nuestra mente, nuestro cerebro sepa que estamos bien, que estamos a salvo, y así poder, como te digo, seguir mirando desde el lugar donde estamos, desde las capacidades que tenemos, cómo podemos aportar a los demás.
0: ¿Y cómo puede aportar también usted? Si usted tiene una volqueta, puede ir a ayudar,
1: sí,
0: a recoger escombros.
1: Sí, señor, ¿sí? Totalmente.
0: Que es lo más importante. Hombre, si usted tiene un camión y se da cuenta que están recogiendo ayuda, usted también puede ir a llevar las cositas allá,
1: claro,
0: tranquilamente,
1: sí.
0: Todo eso es aportar con nuestros hermanos, de verdad que sí, porque son momentos, bueno, y usted hablando, sí, las cosas tienen que seguir normalmente. Afortunadamente ya volvieron a jugar las loterías, como que este fin de semana también va a haber, ya no sé, yo creo que la fecha de fútbol, creo que
1: no, la fecha de fútbol, Parrita, fue aplazada, la fecha 5 creo que es del fútbol profesional colombiano, fue aplazada, y este fin de semana mencionaron que iban a estar todos los equipos profesionales del fútbol profesional colombiano dedicándose a mirar desde cada uno de los puntos donde se encuentran cómo ayudar. Ejemplo, eso, mencionaron que iban entre todos los equipos profesionales a donar dinero para las víctimas, que eso, además de eso, iban a estar disponiendo de algunos estadios y de los mismos jugadores y equipos técnicos y demás a ayudar justamente a esas labores como voluntarios para reorganizar y recolectar todas esas ayudas para enviar a las personas damnificadas. Entonces, este fin de semana se mencionó desde el fútbol profesional colombiano que se iba a suspender la fecha y que ya retornaba el 19 de agosto.
0: Ah, ya, claro, la otra semana.
1: Porque este fin de semana se iban a concentrar en cómo podían sumar también ellos como voluntarios, ayudar a recolectar y también a disponer sus sedes y los estadios para seguir recolectando las ayudas que tanto se necesitan en este momento. Me parece muy bien.
0: Sí, eso es lo importante, eso es lo importante. Les voy a recordar el pico y placa para hoy. Los carros particulares, placas que finalizan con los números 7 y 9, 7 y 9. Motos de 2 y 4 tiempos, placas que inician con los números 7 y 9, 7 y 9. A las 6 de la mañana, nuestros amigos de La Mancha Amarilla corresponde al número 6, 537.

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1: Las 5 de la mañana, 41 minutos en Tropicana 98.9.
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1: Y a las 5:41, Ángela María con noticias de Medellín, Antioquia, Colombia y el mundo.
2: Barrita, sí señor, es momento de la información en Cómo Amaneció Medellín de Tropicana. Aumenta a 284 el número de muertos por el terremoto en Colombia. Además, hay 3,977 personas heridas y 379 desaparecidos, por los cuales los organismos de socorro trabajan incansablemente las 24 horas del día para tratar de encontrar con vida a la mayor cantidad de personas, que sabemos entonces que son 379 las que sus familiares siguen buscando. 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Y en medio de esta situación que está viviendo el país con el terremoto, pues también se conocen situaciones muy complicadas de orden público. Combates entre ilegales dejan varios muertos en Remedios. Dos cuerpos ingresaron a la morgue de Segovia sin identificar y según las fuentes serían presuntos integrantes del Clan del Golfo. La policía intervino la manifestación en la autopista Medellín-Bogotá, que ayer tuvo, mejor dicho, en caos total el norte de la ciudad, el norte del área metropolitana, y pues ya entonces esta autopista Medellín-Bogotá fue habilitada. La policía intervino en el lugar de la protesta ciudadana y logró habilitar ese corredor vial que generó un caos vehicular en el norte del Valle de Aburrá. Es que desde la mañana de ayer jueves, un grupo de personas de la vereda Granizal del municipio de Bello bloqueó la autopista Medellín-Bogotá en el sector La Báscula, lo que generó un caos vehicular durante todo el día, afectando pues la movilidad. Cerca de las 10 de la noche y tras la intervención de la policía, pues se logró despejar a los manifestantes y habilitar la movilidad por ese corredor vial. Pero en medio de esa actividad estatal se iniciaron dos incendios forestales también en el lugar de la protesta. Frente a esta situación, la alcaldía de Bello manifestó que desde la Secretaría de Gestión del Riesgo y los bomberos estaban atendiendo la conflagración, una situación bastante compleja. Y es que estas personas lo que estaban pidiendo es que estuvieron haciendo la protesta exigiéndole a la alcaldía una solución urgente a la problemática que denuncian por falta de agua potable, vías de acceso adecuadas y vivienda digna. Ojalá se pueda resolver esta situación para no tenerlos que ver nuevamente en las calles exigiendo lo que ellos piden, que es agua potable, vías de acceso dignas y tranquilidad para que puedan seguir con su rutina y asimismo pues permitirle a los demás que también sigan transitando sin ningún problema. Tres escuelas no podrán recibir estudiantes por daños generados por el sismo en Andes. En el área urbana, otras instituciones deberán adoptar la medida de alternancia mientras se soluciona la problemática. Hay un contraste en nuestro país en situación, en temas climáticos. Por un lado está el fenómeno del Niño, que tiene a 340 municipios en alerta roja por incendios. Con incendios activos en Tolima y otros departamentos, el país atiende, además de las secuelas del terremoto, el fenómeno del Niño, que amenaza con escalar. Pero también, por otro lado, el IDEAM emite alerta por incremento de lluvias y fuertes vientos en algunas regiones del país. Se espera un aumento significativo en la intensidad de los vientos debido al paso de la onda tropical número 37. Hay tres departamentos de Colombia en alerta. Las autoridades piden a las personas que van a estar, por ejemplo, en el departamento de La Guajira y en sectores del Mar Caribe colombiano, que por favor tengan mucha precaución porque se espera un aumento significativo en la intensidad de los vientos debido al paso de esta onda tropical, un fenómeno atmosférico que permanece bajo observación por parte de los expertos. Así que la entidad hizo un llamado a las autoridades, organismos de gestión del riesgo y ciudadanía para mantenerse atentos a los boletines y alertas. De acuerdo con el reporte, las primeras afectaciones se sentirán entre hoy viernes y mañana sábado en el departamento de La Guajira y en sectores del Mar Caribe colombiano. Son las noticias en cómo amaneció Medellín de Tropicana. 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Una noticia para ir cerrando. Asocajas pide que 90,000 millones de pesos se destinen para viviendas BIDS, sea obviamente para los afectados del terremoto, que se le dé prioridad a estas personas. La propuesta busca que estos recursos del Fondo de Vivienda de Interés Social, destinados a apoyar y al acceso y mejoramiento de viviendas, se utilicen para reparar, reconstruir o reubicar a las familias afectadas, además de cubrir arriendos temporales y reponer bienes perdidos. 5:46 a.m. y la noticia del cierre. ¿Cómo le parece, Parrita?
1: Sí.
2: Que se conoció que lamentablemente lo que ocurrió en Colombia en temas de no aceptar desde un principio ayuda internacional en temas de organismos de rescate, sí, que claro, vinieran a nuestro país, pues ¿cómo le parece que fue un funcionario de Petro que había quedado en la UNGRD encargado? Fue sí, quien dijo que no se recibieran a esos organismos de socorro internacionales. Aunque el gobierno de Gustavo Petro terminó funciones el pasado 7 de agosto, aún continúan las polémicas por las decisiones administrativas que se tomaron a último momento. Pues en esta ocasión, la polémica se ha dado por cuenta del ingreso de rescatistas extranjeros y en redes acusan al gobierno del presidente Abelardo de las Priella de negar el ingreso. Sin embargo, la realidad es que Javier Pava, exdirector de la UNGRD del gobierno Petro, fue el que dio la orden de no dejar entrar y así quedó evidenciado en una carta que se envió a la Cancillería. ¿Cómo le parece? Pues por eso fue que justamente Abelardo de las Priella llegó, lo sacó del cargo,
1: claro,
2: y instaló a su nuevo ministro, al nuevo funcionario, el señor Tamayo, que es quien en este momento está al frente de la unidad, que entre otras cosas la dejaron sin un peso, y ahorita es que están pues con todas las ayudas que se están recogiendo en todo el país y las ayudas internacionales, inyectándole capital a esta entidad para que puedan llegar las ayudas, para que pueda llegar el auxilio que están necesitando todas las personas en el país. Así que se comprueba y hay una carta que prueba que un funcionario de Petro que había quedado ahí en la UNGRD por contratos que dejaron amarrados,
1: claro,
2: fue quien dio la orden de no dejar entrar a rescatistas internacionales.
1: Muy mal hecho, porque en eso hay que dejar de entrar el que nos quiera ayudar. Eso es cualquier persona. 5:48 a.m.
2: Pues Parrita, ya para finalizar, sí, pues sí y no. Lo que pasa es que también tienen que coordinarse con, claro, con el gobierno para que lleguen y tengan, pues por supuesto, las instrucciones de cuáles son los puntos donde se deben trabajar y demás, y que sea de manera organizada. Claro, son totalmente bienvenidos todos y en este, claro, momento las manos de rescatistas no sobran, pero lamentablemente se perdieron unos días importantes de rescate por gente que estaba entorpeciendo pues como este tipo de permisos para que ingresaran estos organismos de socorro. Y para los que piensan que no es cierto, hay una carta que prueba que eso fue así y que fue un funcionario del gobierno que salió el 7 de agosto o el 6 de agosto quien lamentablemente dio una orden errónea de no recibir rescatistas internacionales. Dios nos ayude.
1: Así es, Angelita. A las 5:49 salude, le mandaron los monitos, que ahí le mandaron buñuelos, ¿o yo?
2: Ay, tan lindos. Muchas gracias, monos. Dios los bendiga. Gracias por escuchar Tropicana, gracias por querernos tanto, gracias por sus deliciosos productos.
1: Así es, Luz Rodríguez en Robledo, buenos días.

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1: 5:52, ya faltan 8 minutos para las 6 de la mañana, Angelita, de este viernes maravilloso, 14 de agosto del año 2026.
2: Sí, señor, aquí estamos acompañándolos con información, aquí estamos acompañándolos, por supuesto, también con nuestras oraciones, con todo el amor para cada una de las personas que escuchan a esta hora Tropicana 98.9. Oiga, ayer en Cali me pareció algo muy bonito, y ¿sabes qué? Hubo luces de esperanza, el Cristo Redentor de Cali, que es como si estuviera así con los brazos abiertos abrazando la ciudad, se iluminó con los colores de la bandera de Colombia, algo muy bonito, porque justamente pues tantas personas viviendo momentos literal de oscuridad, momentos de dolor, de angustia, pues vivieron un momento muy bonito. El monumento a Cristo Redentor en el Cerro Los Cristales de Cali se iluminó en la noche de ayer jueves 13 de agosto con los colores de la bandera de Colombia, simbolizando la solidaridad nacional tras el terremoto del pasado lunes. Millones de colombianos han puesto, por supuesto, su grano de arena con donaciones, ofreciéndose como voluntarios y compartiendo información para lograr sacar a Colombia de esta difícil situación y ayudar a los más afectados a rehacer sus vidas. También se sintió eso, Parrita, como si fuera un abrazo de Dios para nuestra tierra. Así que son signos que pueden parecer muy sencillos, pero que marcan la diferencia en esas largas noches de búsqueda de personas sobrevivientes en medio de esta tragedia en la ciudad de Cali.
1: Ah, sí, Angelita, muy bonito eso. Las 5 de la mañana, 54 minutos. Buenos días, ¿cómo amanecieron?
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1: 5 de la mañana, 58 minutos en el Cómo Amaneció Medellín de Tropicana, 5:58. Vienen en instante las noticias, el devocional. Hay tropidenuncias también para hoy, en esta mañana de viernes, fin de semana, con Tropicana 98.9. Viernes de muchas actividades, muchos eventos en pro de seguir ayudando a nuestros hermanos, a nuestros amigos del eje cafetero, del Valle del Cauca y, por supuesto, del departamento del Chocó. Angelita, buenos días.
2: Jair de las Casas, muy buenos días. Sí, señor. Seguimos realizando diferentes actividades, diferentes eventos para ayudar a todas las personas que hoy tanto lo necesitan. Y hoy Colombia necesita también de Antioquia. Y Antioquia se une por los damnificados del terremoto. Todos a donar hoy viernes ya 14 de agosto, habrá la telemaratón. La transmisión será por los canales de Teleantioquia y Telemedellín, así como por las redes sociales de la gobernación. Y el objetivo es recaudar donaciones para las familias afectadas por el sismo ocurrido el pasado lunes. Y esa telemaratón arranca en este momento. Va desde las 6 de la mañana hasta las 4 de la tarde, donde se espera recolectar todas las donaciones por diferentes canales y, por supuesto, llevarlos a todas estas personas que hoy no tienen dónde siquiera llegar a descansar.
1: Eso va a ser en el Parque de las Luces.
2: Sí, señora.
1: Al frente de la Alpujarra.
2: Así es, y pues van a dar algunas o algunos canales, por ejemplo, para las personas que no están en Colombia y que desde el extranjero se quieren sumar a través de la Fundación Presentes. Van a estar entonces permitiendo un enlace para que las personas puedan donar desde 10 mil pesos en adelante. Desde 10 mil pesos usted puede aportar. Es algo muy interesante porque todo aporte cuenta, y a veces uno dice, no, pero es que eso tan poquito, ¿para qué? Todo suma, y es la oportunidad entonces de manifestar toda la solidaridad y canalizarla a través de una institución que lleva años llevando la generosidad de todos los colombianos ante distintas emergencias y tragedias que ha sufrido el país, entregando casas, habilitando condiciones, sí, para que todas las personas puedan pues reorganizar su vida. Y será entonces a través de Presentes, esta fundación que permite entonces esta corporación Presentes, donde se van a poder donar desde 10 mil pesos desde donde usted se encuentre. Listo, es una oportunidad para que todos nos podamos sumar.
1: Perfecto, Angelita. Y el lugar de acopio es la Plaza de la Libertad. Van a tener artistas, actores, comediantes, deportistas, periodistas, y van a pasar un día muy especial en pro de servir y ayudar a artistas como Ever Vargas, el Mambo González, Zona Prieta, Los Cantores, Grupo Caneo, Jerry Galante y Cumbia Star. Hoy arranca esto a las 6 de la mañana, Plaza de la Libertad, con unirnos para ayudar a las personas más necesitadas de esta tragedia en Colombia. La telemaratón Colombia se levanta por Teleantioquia y también por Telemedellín, hoy desde las 6 de la mañana.
2: Es decir, ya arrancó y va hasta las 4 de la tarde. Recordemos entonces que el dinero que se ha donado será administrado por la Corporación Presente. Es una institución que desde 1983, no sabía yo que lleva tantos años, 1983 ha liderado la construcción de soluciones de vivienda e infraestructura social y comunitaria en más de 182 municipios de Colombia, y por eso están confiando en esta corporación para que sea justamente la que administre estos recursos y que puedan llegar a las personas que más lo necesitan.
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2: Buenos días, 6 de la mañana, 5 minutos, 6:05. Es el cómo amaneció Medellín de Tropicana. Recuerden el pico y placa para hoy viernes. Los carros particulares, placas terminadas en 7 y en 9. Las motos de 2 y 4 tiempos, placas iniciadas en 7 y 9. Y los taxis, las placas terminadas en número 6. Buenos días. Pero...

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1: En Colombia tenemos ya las 6:10 a.m, 6:10. Mañana de viernes, fin de semana, a través de Tropicana 98.9 en la ciudad de Medellín. Cuarto día de la tragedia ocurrida en nuestro país, en nuestra querida Colombia, las zonas más afectadas, el Eje Cafetero, Valle del Cauca y, por supuesto, el departamento del Chocó. Las noticias, algunas son muy alentadoras y tiene que ver con el tema de las ayudas, del servir de todo un pueblo colombiano, don Otto, que es al final del día lo que siempre nos ha representado a nosotros. Nosotros, como los colombianos, siempre hemos sido muy solidarios, don Otto.
2: Sí, señor.
1: Y eso es lo que rescatamos el día de hoy, con los buenos días, don Otto.
2: Con los buenos días, sí, señor. Eso es lo que nos mantiene muy contentos por estos días, a pesar de tanto dolor, tantas lágrimas, tantas pérdidas materiales y sobre todo las humanas. Duele mucho las pérdidas, pero le tranquiliza a uno un poquito el corazón ver la bondad de la gente, ver que a pesar de que hemos conversado tantas veces en nuestras mañanas diciendo, hombre, la gente que le está pasando, la gente que está como medio corrida la teja, hombre, que la tolerancia, que una cosa y que la otra, tantas cosas que nos tallan día tras día, pero venos en una situación de estas y ver que la gente ahí mismo brota y empieza a decir, yo quiero ayudar, yo quiero mandar esto, yo quiero mandar lo otro, yo quiero solidarizarme con esta gente que lo perdió todo. Hombre, eso tiene un color muy bonito, muy bonito, a pesar de las tristezas que nos da esta situación. Da un sabor y una tranquilidad de saber que todavía hay tanta gente buena en este mundo, hermano, y en este país sobre todo.
1: Así es, don Otto. Y con eso queremos arrancar esta hora, el Cómo Amaneció Medellín de Tropicana, y es que me encuentro con un mensaje muy bonito que nos escribe una oyente de Tropicana, María E. García. Ella esta semana, el día del terremoto, que fue el día lunes, el 10 de agosto, ella durante el día nos escribía y nos mandaba varios mensajes.
2: Sí, señor.
1: Pidiéndonos la ayuda de localizar a una familiar, ¿cierto?
2: Sí, a una familiar, bendito.
1: ¿Sí o no? Sí, entonces, señor, nos dice, mi madre, dice, busco a mi madre, ella vive en Pereira y no me he logrado comunicar con ella. Eso ocurrió el mismo lunes. Cierto. Sí. Y entonces el día...

0: de hoy, ella nos escribe lo siguiente. Dios los bendiga, amigos de Tropicana. Gracias a ustedes y a tan bonita labor, pude saber que mi madre no se comunicaba conmigo, pero estaba bien. Porque el tema de las comunicaciones allá estaba muy difícil. Sí, bueno, entonces dice ella, pude saber de ella gracias a ustedes, los amigos de Tropicana 98.9. Es más, todavía me siguen hoy llamando, enviándome mensajes, noticieros y personas para saber cómo está mi mamá.
1: Vean, qué bueno, qué bueno. Sí, porque es que además de todo, hemos intentado también por las mallas sociales de nosotros estar dando a conocer las personas que están buscando a los otros. Uno sabe que ese voz a voz de algún modo cala, puede que funcione, puede que no, pero hacemos el intento. La muestra es que sí funciona, nos lo está dando esta oyente y que qué alegría nos da. Primero, que haya encontrado a la mamá con bien, y segundo, pues que gracias a esa difusión que hacemos desde Tropicana es que la haya podido encontrar. Qué bueno, hombre.
0: Es así.
1: Lo vamos a seguir haciendo.
0: Claro, entonces. Y tenemos nuestras plataformas, tanto digitales como las emisoras.
1: Sí, señor.
0: Habilitadas al servicio de nuestros oyentes, de nuestra familia de Tropicana, por si necesitan alguna ayuda, encontrar algún familiar, ahí las tienen disponibles.
1: Nos mandan la foto, sí, señor, nos mandan la foto, nosotros la montamos en las mallas sociales y hacemos la difusión.
2: Sí, no, la puede mandar como mensaje directo a las redes sociales @TropicanaMedellín o nos la comparte a través del TropiWhatsApp 301-7422-989. Nosotros la posteamos, la ponemos como historia, como publicación, y de pronto corremos con suerte de encontrar más familiares, porque entre tanto problema de comunicación, entre tanta dificultad todavía con el tema de vías, con el tema de internet, con el tema de telefonía, pues se hace muy complicado que muchas veces se comuniquen entre los mismos familiares. Entonces, ¿están dispuestas, disponibles nuestras redes sociales? @TropicanaMedellín989 y el 301-7422-989. Para difundir la información de sus seres queridos que no ha podido encontrar.
1: Muy bueno, y ojalá funcione como le funcionó a la oyente que nos lo reporta hace un momento, que además de todo nos pone muy contentos que la haya podido encontrar por medio de la información que nosotros difundimos. Hombre, ojalá, y que dentro de tantos desaparecidos que todavía se reportan, que son más de 400, ojalá y encontremos a la gran mayoría de ellos con vida, porque ya pasan las horas y desafortunadamente se agotan las esperanzas de que haya más vida, ¿no es cierto? Entonces nos aferramos a la esperanza de que todavía, si es posible, encuentren más gente. Cualquier otra persona que esté bajo los escombros con un asomo de vida, Dios mío bendito, que ojalá y lo encuentren. Ya seguramente este fin de semana terminarán las búsquedas, ojalá y sea fructífero, y que, como lo veníamos diciendo, de esas más de 400 personas que están reportadas como desaparecidas, que el problema sea de comunicación, que la mayoría estén con bien y que simplemente no nos hayamos podido comunicar, pero que estén con bien.
0: Y lo bonito es que ella ya apareció, está con vida, está bien.
1: Qué bueno, qué bueno.
0: Es la mamá de María E. García, es mamá Dora Elvira Ramírez, que no tenía comunicación con ella desde el día lunes después del terremoto.
1: No, pero vos te imaginás cómo era el respiro de uno después de tanta angustia, tanta agonía, tanto desespero. ¿Dónde estará? ¿Si estará con bien? ¿Estará por allá sepultada? ¿Estará herida por allá en un centro asistencial? Las preguntas que se tienen que estar haciendo las personas que tienen familiares desaparecidos y puercas son una cosa impresionante. ¡Qué angustia! ¡Qué dolor! ¡Qué zozobra tan berrionda! A ellos mucha fortaleza y mucha tranquilidad y que no pierdan la esperanza, ¿no es cierto? Las horas pasan y se reducen las esperanzas de encontrar gente con bien, pero sigamos firmes con la fe y la esperanza de que se puedan encontrar la gran mayoría con sus familiares de nuevo. Y que así sea, amén, mi pueblo.
0: Amén, don Otto. 6:17, buenos días.
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0: Bueno, vemos la ciudad de Medellín, parece que está fresquita la mañana. Sí. Me imagino que llegará Jaramillo a terminar de calentar, Charlie.
2: Sí, porque todavía como que no ha empezado a asomar, pero no se ve así como con riesgo de lluvias. El piso amaneció mojadito, en algunas partes de la ciudad llovió, al parecer, en la noche, ¿no es cierto? No llovió mucho porque la humedad tampoco es tanta. Algunos sectores con el piso un poquitico mojado, pero esta mañana no muestra cara de que vaya a volver a llover. Entonces parece que vamos a tener un día soleadito ahí.
0: Esperemos que sí, Charlie. 6:19, vamos con nuestro devocional a esta hora.
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0: Yo no me canso de iniciarlo siempre agradeciéndole a Papito Dios. Decir, hay tan poco que pedir y tanto que agradecer. Gracias, Padre Celestial, porque nos llenas de amor, de ilusión, de esperanza, de fe, de sueños. Hoy, más que nunca, me levanto agradecido con Dios, con la vida, y agradecido con la cantidad de personas que se han unido para ayudarnos, porque sí, son muchas las personas que están en pro de servir y ayudar, y sé que hay muchos que han dormido hasta mal pensando en cómo ayudar, otros también están agotados un poco también de seguir y seguir ayudando. Qué lindo uno ver a Colombia unida en pro de sacar adelante esta situación tan compleja y tan difícil que está viviendo nuestro país Colombia. El Eje Cafetero, los amigos del Valle del Cauca, los amigos del Chocó. Hoy, aquí y ahora a través de Tropicana, seguimos a disposición de aquella persona que nos quiera seguir colaborando, nos quiera seguir ayudando para enviar más ayudas hacia las zonas afectadas después de ese terremoto. ¿Por qué? Porque es que no es solamente esta semana y ya. El tema va a continuar, esto va a seguir. Espero que el impulso no se pierda y que las ayudas puedan seguir llegando y se unen los de aquí, se unen los de allá, los de arriba, los de abajo. ¡Qué bonito! En pro de servir y ayudar, más que salir a señalar y a criticar y a juzgar, hoy póngase la camiseta de la solidaridad, la camiseta para ayudar. Y si usted no puede, no se complique la vida, no se sienta mal, porque ayer me escribía un oyente de Tropicana que me decía, Yair, yo a veces hasta me siento mal porque ahora no tengo cómo ayudar, tengo muchos problemas económicos y entonces no puedo en este momento disponer para llevar alguna ayuda para las personas más damnificadas. Es que las ayudas no son solamente a veces materiales, todo el mundo cree que es material y ver solamente un camión allá lleno de cosas y de comida es necesario, sí o no, eso es muy necesario, pero hay otras maneras de ayudar, muchas. Por ejemplo, el caso de la señora que estaba buscando a su mamá, uno reposteando esa información puede llegarle a otras personas para encontrar a sus seres queridos. Así hay muchas personas todavía esperando poder encontrar a sus seres queridos. Entonces, hoy venimos desde Tropicana 98.9 a decirles que no es al que más que tenga para dar y el que más quiera ofrecer, ¿no? Desde lo mínimo. Y a veces la ayuda no es material. Una oración, pedir por aquellas personas afectadas, no está de más. Y lo que se necesita de aquí para arriba, además de las ayudas económicas, de los alimentos no perecederos, se necesitan muchas personas que sepan y puedan escuchar a otras personas. Se necesitan psicólogos, médicos, personal de la salud mental. Se necesita y mucho. Porque ¿cómo le explicas vos a una chica que lo perdió todo y hasta su familia, que quedó sola en esta vida? ¿Cómo? ¿Cómo le puede decir usted a una persona que perdió su casita, la cual construyó con mucho esmero, con mucho sacrificio, decirle el día de hoy, ya no hay casa, y quedar solamente así con lo que logró salir de la casa? ¿No es fácil? No, es muy difícil. Ahí está el verdadero trabajo, ahí está el verdadero reto. Tratar de, en medio de las tragedias y de las dificultades, buscar las maneras que las personas se puedan reponer de este de este capítulo tan maluco que les ha tocado vivir. Desde Tropicana lo seguimos haciendo y le seguimos pidiendo a todos ustedes oración. Oración. Que Dios no, nunca nos suelte, que si nosotros nos alejamos de Él, Él no nos suelte. Que Él siempre esté disponible para cada uno de nosotros. Y que Él sabe cómo ayudarnos en estos momentos difíciles. Sabe dónde sacar las fuerzas. Sabe cómo apoyarte, cómo guiarte. Porque los tiempos que vienen son muy difíciles. Hay un complemento para este devocional en Tropicana. Nos lo regala Angelita.
4: Largo, y por eso hay que pedirle a Dios que nos permita seguir sosteniendo a las personas que tanto nos necesitan. Pedirle a Dios que su misericordia siga estando en cada uno de nosotros. Por eso hoy quiero que nos unamos en oración por las personas que lo han perdido todo. Que aparte de donar, que aparte de aportar nuestros conocimientos, nuestras herramientas y todo lo que somos y tenemos para ayudar a mitigar el dolor, la angustia, el desespero y las necesidades de quienes lo han perdido todo en este terremoto en Colombia, pues que asimismo podamos sacar espacios durante nuestras jornadas para orarle a Dios por estas personas. Porque ellos también necesitan, aparte de reconstruir su vida, sus rutinas y todo lo material, necesita reconstruirse por dentro, porque el terremoto no solamente dañó, destruyó y derribó columnas de concreto, también derrumbó aquellas certezas que muchos tenían, emocionales, sentimentales y familiares. Por eso hoy vamos a ponerlos en manos de quien solamente puede transformar sus vidas, de quien hoy puede llenarlos de luz, de paz y de tranquilidad. Y ese es Dios, el que en todo momento nos sostiene, el que nos ama infinitamente y en ningún momento se aparta de nosotros. Es más, cuando nosotros estamos más tristes, cuando estamos más angustiados, ahí es donde está Dios. Y recuerdo una reflexión que hace muchos años conocí, y es que en algún momento alguien partió de este mundo a la eternidad. Y en una situación que podríamos imaginarnos cómo podría ser esa llegada a la eternidad, pues esta persona le decía a Dios, o bueno, Dios le permitió ver como su vida, como si fuera una película. Y empezó a ver desde su niñez, su juventud, toda su vida. Y resulta que a medida que él iba viendo la vida, todo lo que vivió en este plano terrenal, pues esta persona también iba viendo unas huellas en la arena, y generalmente iban dos huellas en la arena, las de él y las de Dios. Resulta que llegó un momento en el que él estaba viendo una de las etapas más dolorosas, difíciles y complicadas de su vida, y en ese momento volteó a mirar esa pantalla paralela, por decirlo de alguna manera. Y en esa imagen pudo ver que solo había una huella. Y esta persona volteó a mirar a Dios y le dijo, ey, un momentico, usted se fue y me dejó solo cuando yo más lo necesitaba. Mira que se desaparecieron unas huellas cuando yo estaba pasando por el momento más aterrador de mi vida. ¿Qué pasó ahí? ¿No prometiste pues quedarte conmigo? Y Dios, mirándolo con amor infinito, con una dulzura inexplicable, le dijo, esas huellas son las mías, porque en ese momento, cuando tus fuerzas flaquearon, yo te tomé en mis brazos, yo te cuidé, yo estaba protegiendo tu vida y tu corazón, y te sostuve con mi fuerza, con mi gracia, para que las tuyas se renovaran. Por eso ves solo unas huellas en la arena. Entonces, ese es un mensaje, es una reflexión, una historia que hace muchos años escuché y que hoy cobra mucho sentido, porque Dios nunca nos abandona. Y cuando creemos que el silencio, el dolor y la angustia son la muestra de que Dios no está, es todo lo contrario. Dios te está cargando, Dios te está sosteniendo. Dios está renovando tus fuerzas para que puedas continuar este viaje. Por eso hoy, amado Dios, elevamos una oración por cada persona, cada familia y cada corazón que ha sido golpeado por esta tragedia. Tú siempre estás ahí, pero necesitamos verlo. Por eso hoy te pedimos la capacidad de verte en todo momento y en cada situación. Hoy te pedimos por quienes en un instante vieron desaparecer aquello por lo que trabajaron durante años, por quienes perdieron su casa, sus pertenencias, sus sueños, sus proyectos y todo aquello que con tanto esfuerzo habían construido. Pero sobre todo, Señor, oramos por quienes hoy lloran la ausencia de un ser amado, por aquellos que buscan una voz, un abrazo, una mirada conocida y encuentran solamente silencio. Abrázalos, Dios. Abrázalos donde nosotros no podemos llegar. Entra en sus corazones cuando el dolor sea demasiado grande para expresarlo con palabras. Sostén a quien siente que ya no puede más. Dale fuerza a quien hoy debe levantarse sin saber cómo comenzar de nuevo. Que ninguna persona afectada se sienta sola. Que aparezcan manos dispuestas a ayudar, corazones dispuestos a escuchar y personas capaces de compartir no solamente lo que tienen, sino también su tiempo, su presencia y su amor. Amado Dios, transforma nuestra tristeza en solidaridad, que el dolor de nuestros hermanos no nos sea indiferente. Enséñanos a mirar más allá de nuestras propias preocupaciones y a seguirnos preguntando qué puedo hacer yo desde el lugar donde estoy, a quién puedo ayudar, a quién puedo abrazar, qué puedo compartir. Todos tenemos algo que dar. Todos tenemos capacidades que poner a disposición de quienes más lo necesitan. Porque quizá no podamos construir una casa, pero podemos ayudar a reconstruir una esperanza. Quizá no podamos devolver una vida, pero podemos acompañar a quien quedó con el corazón roto. Quizá no podamos borrar el dolor, pero podemos asegurarnos de que nadie tenga que atravesarlo completamente solo. Dios de misericordia, recibe en tus brazos a quienes partieron. Concede consuelo a sus familias y fortaleza para continuar. Protege a quienes aún están en medio de esta emergencia. Guía a los equipos de rescate, a los voluntarios, a los médicos, a los organismos de ayuda y a cada persona que está poniendo sus manos al servicio de los demás. Y a nosotros, Señor, despiértanos el corazón, que esta tragedia no solamente nos haga llorar, sino también nos haga actuar. Que nos recuerde que la vida es frágil, que nadie sabe cuánto tiempo tiene y que mientras tengamos la oportunidad de ayudar, no pasemos de largo frente al dolor de otro ser humano. Hoy Colombia necesita solidaridad, necesita manos, necesita unión, necesita esperanza. Y nosotros queremos ser parte de esa esperanza. Por eso, Señor, te pedimos que nos des sabiduría para saber cómo ayudar, humildad para hacerlo sin esperar reconocimiento, fuerza para sostener a quien esté cayendo y amor suficiente para entender que cuando uno de nosotros o uno de nuestros hermanos sufre, todos podemos hacer algo para aliviar su carga. Que de las ruinas nazca la solidaridad, que del dolor nazca la unión, que de las lágrimas nazca la esperanza y que cada persona que hoy siente que lo perdió todo pueda encontrar poco a poco una razón para volver a levantarse. Amén. Este es el devocional de Tropicana, la más bacana 98.9.

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1: 6:34, así es el devocional en el cómo amaneció Medellín de Tropicana. Si lo quieres tener, lo quieres escuchar, lo puedes encontrar en donde, Charlie, este y todos los devocionales de Tropicana.
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1: ¿Qué? 6:35, vamos con los titulares en Tropicana.
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3: Son las 6:36. Arrancamos con la información. Aumenta a 284 el número de muertos por el terremoto en Colombia. Además, hay 3.977 personas heridas y 379 desaparecidas. Y de acuerdo con el reporte de la UNGRD, con corte del jueves 13 de agosto a las 5 de la tarde, son 15 departamentos, 426 municipios, 44.936 familias y 102.000 personas afectadas por la catástrofe del pasado lunes 10 de agosto en nuestro país.
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3: Y de todas estas personas damnificadas, la mayoría están a la intemperie y con sus pertenencias en bolsas. Así pasan la noche los que no consiguieron un cupo en albergues. Algunos pereiranos, por ejemplo, esperan un cupo en los albergues para salir de las calles y empezar a reconstruir sus vidas.
5: ¡Ay, qué pecado!
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3: Antioquia unida por los damnificados del terremoto. Todos a donar hoy viernes en la telemaratón Colombia se levanta, que ya empezó desde las 6:00 a.m. hasta las 4:00 p.m. La transmisión será por los canales de Teleantioquia y Telemedellín, así como por las redes sociales de la gobernación. El objetivo es recaudar donaciones para las familias afectadas por el sismo ocurrido el pasado lunes.
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3: Pues con un gran concierto solidario, Medellín también se une para aportar a los damnificados. Más de 25 artistas se reunirán el día de mañana en la Macarena para buscar fondos y así poder contribuir a la reconstrucción de la vida de muchas familias que lo han perdido todo.
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3: Salgan, que volvió a temblar. Así fueron los 10 minutos de angustia en el hospital de Quibdó, con camillas e incubadoras. El hospital San Francisco de Asís tuvo que ser evacuado tras la réplica de 4.2 que vivió el Chocó este jueves. ¿Quién duerme? ¿Quién tiene paz? ¿Quién tiene tranquilidad después de tener más de 150 réplicas desde el lunes hasta el día de hoy? Lo que pasa es que la de ayer se sintió un poco más fuerte. Incluso esta madrugada, a las 5:00 a.m. volvió a temblar, no, y sigue siendo el Chocó ese punto donde más se están sintiendo los temblores.
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3: Pero la solidaridad también se siente. Las donaciones de los empresarios en Colombia a través de la iniciativa Empresas Unidas por Colombia de la Asociación Nacional de Empresarios de Colombia, ANDI, ya supera los 40.000 millones de pesos. Estos recursos se han recolectado para apoyar la atención de la emergencia y la posterior reconstrucción de las zonas afectadas por el terremoto de magnitud 7.4 que sacudió al país.
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3: Asocajas pide que 90.000 millones de pesos para viviendas BIS sean destinadas a afectados por terremoto, que a estas personas, a estas familias, se les dé prioridad con estos recursos.
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3: En Medellín ya han evacuado temporalmente 16 viviendas tras terremoto. 34 ingenieros continúan evaluando estructuras y los organismos de emergencia mantienen activo el PMU. A 90 llega el número de inspecciones a inmuebles en Medellín por riesgo de colapso tras terremoto.
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3: Esto es un escándalo y una polémica, pues, sin precedentes. Carta de exdirector de la UNGRD puesto por Petro fue la que recomendó no pedir rescatistas internacionales. Javier Pava firmó un documento en el que la entidad señaló que Colombia tenía capacidad suficiente para atender la emergencia por el terremoto en esa etapa.
5: Ay, ay, ay, Jesús bendito. Qué dolorcito de cabeza, ¿no?
3: Oh, Dios mío.
5: Ay. No puede ser.
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3: ¿Por qué tiembla en Colombia? Pues resulta que Cinturón de Fuego del Pacífico, Colombia está en la región donde ocurren el 90% de los terremotos del mundo. Ay, es que el Cinturón del Fuego del Pacífico es una gran franja en forma de herradura de 40.000 kilómetros que rodea el Océano Pacífico. Concentra el 75% de los volcanes activos del mundo y el 90% de los terremotos debido al choque constante de las placas tectónicas. Por eso, en nuestro país ha temblado pues constantemente, pero pues han ocurrido situaciones complejas como el de este lunes, que nos han sacado completamente de la cotidianidad y nos han puesto en una situación bastante compleja, y es precisamente porque estamos en el Cinturón de Fuego del Pacífico.
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3: Hay un contraste bastante complicado en temas de clima en nuestro país. Resulta que alertan que el fenómeno del Niño podría alcanzar una intensidad fuerte en el país. El IDEAM advierte que el Niño podría intensificarse en Colombia en lo que resta del 2026 y persistir hasta 2027 con posibles efectos en lluvias, temperaturas, aguas e incendios. Pues resulta que justamente 340 municipios están en alerta roja por incendios. Con incendios activos en Tolima y otros departamentos como Antioquia, el país atiende, además de las secuelas del terremoto, el fenómeno del Niño, que amenaza con escalar. Pero a esto se suma que el Instituto de Hidrología, Meteorología y Estudios Ambientales, IDEAM, emitió un comunicado especial en el que advierte sobre un incremento de las precipitaciones y un fortalecimiento de los vientos en distintas zonas del territorio nacional entre hoy viernes 14 y el domingo 16 de agosto. De acuerdo con el reporte, las primeras afectaciones se sentirán entre hoy viernes y el sábado en el departamento de La Guajira y en sectores del Mar Caribe colombiano, donde se espera un aumento significativo en la intensidad de los vientos debido al paso de la onda tropical número 37, un fenómeno atmosférico que permanece bajo observación por parte de los expertos, pero le piden a las personas que en el Mar Caribe y en La Guajira tengan mucha precaución porque se puede presentar agitaciones muy fuertes en el mar y generar algunas alertas, que es mejor estar prevenidos para que no tengamos más tragedias.
5: Ay,
3: en nuestro
5: Jesús,
3: territorio.
5: Bendito, qué susto, man.
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3: Cambiando a otras noticias, la policía intervino la manifestación en la autopista Medellín-Bogotá, que ustedes pues ayer con nosotros estuvimos atentos a esta situación y que conocimos que tuvo bloqueada la movilidad para el norte del Valle de Aburrá.
1: Pero todo el día.
3: Sí, señor, todo el día. Resulta que la policía intervino en el lugar de la protesta ciudadana y logró habilitar este corredor vial que generó un caos vehicular en el norte del Valle de Aburrá. Recordemos que las personas que estuvieron realizando la protesta exigen a la alcaldía una solución urgente a la problemática que denuncian por la falta de agua potable, vías de acceso adecuadas y vivienda digna.
5: Bendito. Pero ¿y el bloqueo no era con intermitencia o llegó en algún momento y se cerró del todo?
1: No era con intermitencia, don Otto.
5: Ah, en última no era con intermitencia. Bendito.
1: No,
5: Dios.
1: Inclusive momentos de tensión porque algunos ya conductores de moto y de carro ya estaban impacientes con el tema.
3: Claro. Sí.
1: Pero aquí lo grave del asunto es el no encontrar una solución a los problemas que ellos reclaman.
5: Sí, señor.
1: El no encontrar un funcionario de la alcaldía de Bello que se sentara a dialogar con ellos bien y llegaran a unos acuerdos. Porque ellos necesitan el agua.
5: Sí, señor.
1: Ellos necesitan las vías. Ellos están viviendo una situación muy difícil porque recuerde el deslizamiento de tierra del año pasado. ¿Sí, ¿sí o no?
5: Sí.
1: En Granizal, que afectó tanto el acueducto como las vías. Entonces ellos siguen a la espera de que les puedan solucionar este tema. Y al día de hoy o al día de ayer No ha ocurrido.
5: No aparecen aires.
1: Ayer se complicó la situación porque empezaron los incendios forestales. Algunos dicen que fueron generados por la población del sector. La población del sector dice que fue generada por los del SMAD, que llegaron con gases lacrimógenos y demás, y que esos incendios terminan en un dolor de cabeza. Entonces, el uno le echa la culpa a uno, el otro echa la culpa al otro. Y lo más sorprendente aquí es que, como seres humanos, ahora nos cuesta sentarnos a dialogar y a llegar a unos acuerdos.
5: Sí, señor, que es el deber ser. No deberíamos estar hablando de este tipo de protestas por algo tan simple y mínimo como el agua potable, que es el derecho fundamental, claro, de todos.
3: Vivienda digna es un derecho también.
5: Es un derecho. Entonces hay que sentarnos a revisar de quién es la responsabilidad. ¿Es un tema departamental o es un tema de la administración municipal? Hombre, que se sienten y se pellizquen, porque pues estamos en un país de la libre protesta. Sí, está bien. Pero también es derecho de la gente poder llegar a la casa a la noche.
3: Es que ahí está el problema. O sea, yo tengo mis derechos, pero entonces por reclamar mis derechos no puedo vulnerar el derecho de otra persona. Y ahí se están vulnerando.
1: Pero es que ellos dicen que desde el año pasado están haciendo el llamado.
5: Que agotaron recursos y nada.
1: Que la alcaldesa de Bello estuvo en la zona de Granizal, contaba un oyente aquí en Tropicana, el día antier.
5: Sí.
1: Y no llegaron a ningún acuerdo, no se pudieron poner de acuerdo. Ellos lo que exigen es que les vuelva el agua potable.
5: Pero pues que lo mínimo.
1: Y las guías normales.
5: No entiendo qué punto de discusión tendrá eso.
3: Lo que pasa es que ya llegan a un punto de desesperación, como el que tenían ya el día de ayer, donde dijeron, no, o sea, tenemos que hacer algo, pues, porque si no nos escuchan, pues toca. Y sí, armaron esta situación, estos bloqueos y demás, para que se formara una situación compleja en la que tuvieran que intervenir, pero en este caso lo que hicieron fue enviarles a la policía, pues como para habilitar el corredor, aunque la alcaldía de Bello dice pues que mandaron una funcionaria, pero los habitantes de ese sector dicen que no era una persona con la que se pudiera llegar a un acuerdo.
1: Pero es que la mandaron también, yo hablé con la persona de allá del sector de Granizal.
5: Sí, señor.
1: 4:30 de la tarde.
5: 4:30.
1: Y me había dicho que a esa hora no había llegado nadie de autoridad a dialogar con ellos de la alcaldía de Bello.
5: 4:30 de la tarde y nosotros habíamos dado el reporte.
1: Como a las 8:00 de la mañana.
5: 8:00 de la mañana.
1: 8:00 de la mañana.
5: Del cerramiento.
1: Entonces no sé en qué irá a parar esto, no sé si llegaron a un acuerdo, no sé el día de hoy cómo está todo, pero qué bueno que realmente se solucionen estos problemas, porque al final del día los afectados somos todos.
5: Sí, señor.
1: Todos.
5: Pues es que no sé, el que sea, que se sea, que tenga la responsabilidad, hombre, que nos cuesta salir ante un micrófono o ante ellos mismos. Sí, muchachos, el inconveniente es este y el de Maya, y vamos a hacer esto y lo de Maya. Necesitamos soluciones, no agrandar el problema, hermano. Qué cosa tan berrionda. Ojalá encuentren quien los escuche, ¿no es cierto?, para resolverles el problema. Se hace de la administración municipal, o si toca el departamento, que sea el departamento el que meta mano también, dependiendo de la obligación que tengan ahí. Bendito.
1: 6:47.
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3: Capturados los presuntos responsables del homicidio de un guardián del INPEC en Itagüí. Los hechos se registraron en el barrio San Francisco luego de que en inmediaciones del centro penitenciario La Paz le dispararan en repetidas ocasiones.
5: Ay, ay, ay.
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3: Combates entre ilegales dejan varios muertos en Remedios. Dos cuerpos ingresaron a la morgue de Segovia sin identificar y, según las fuentes, serían presuntos integrantes del Clan del Golfo.
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3: Dos integrantes de la Comisión Mixta ELN y Frente 36 se entregaron en Anorí. Se trata de alias Peluca y Toreto, este último uno de los explosivistas. Además, entregaron dos artefactos explosivos.
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3: Ejército rescató a secuestrado y a una menor en operación contra disidencias de Mordisco en Mapiripán. En la operación fue liberado José Luis Martínez Jaimes, quien permaneció secuestrado durante 11 meses.
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3: Al menos 18 personas heridas tras descarrilamiento de un tren de pasajeros en el sur de Inglaterra el día de ayer.
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3: Jaime Rodríguez volvió a pronunciarse este jueves 13 de agosto sobre el terremoto de magnitud de 7.4 que sacudió a Colombia el pasado lunes y anunció que realizará donaciones para apoyar a las personas damnificadas. Él dice justamente que reconoce que esto será una situación que va para largo y que él estará ahí con su fundación para apoyar a todas las personas que lo necesiten y ayudarles a reconstruir sus viviendas.
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3: Y en información deportiva, Dimayor aplazó toda la programación del fútbol profesional colombiano previsto para este fin de semana. Dicen que los estadios funcionarán como centros de acopio para recibir ayudas a los damnificados. Los deportes con Jair de las Casas.
1: Angelita, ayer también fue presentado nuestro amigo Juan Fernando Quintero. Oficialmente ya es jugador del Deportivo Independiente Medellín. Y John Lucumí ya es nuevo jugador de la Juventus. Una millonaria suma recibirá a Bolonia por el fichaje del defensa colombiano. De esto y más hablaremos hoy en Cómo Amaneció Medellín de Tropicana, Angelita.
3: Sí, señor, y que me llamó mucho la atención porque Juan Fernando Quintero estaba diciendo que él estaba inmensamente feliz y que no se quería ir del Deportivo Independiente Medellín.
1: Es que él siempre ha sido hincha del Medellín, y eso no, que jugó una temporada en Nacional, jugó en Envigado, y ahora vuelve otra vez a las toldas del Deportivo Independiente Medellín. Caso que no se logró con Cuadrado, también se esperaba llegar a un acuerdo con Juan Guillermo Cuadrado, hablaron con Cuadrado, y Cuadrado llegaron como una conclusión de que por ahora no.
3: Oh.
1: Por ahora no, porque también tiene ofertas del fútbol italiano todavía Juan Guillermo Cuadrado, y entonces se descarta la llegada de Cuadrado al Deportivo Independiente Medellín, y la ilusión de ver a Cuadrado y a nuestro amigo Juanfer Quintero jugar junticos en el Deportivo Independiente Medellín, caballito.
5: Todo porque lo tenían cuadrado por otro lado.
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1: Queremos saber cómo está el tema de la movilidad en la ciudad de Medellín. Nos puede contar a través del Tropi WhatsApp y Tropicana, el 301-7422-989.
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0: 6:54 minutos en el Cómo Amaneció Medellín de Tropicana. Antes de ir a la pausa,
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0: Varios oyentes por aquí reportando. Ay, María Mellair, yo me demoré de Girardota a Belén, me demoré 4 horas el día de ayer. No, es que el trancón de ayer.
2: No fregues, hombre.
0: 4 horas se demoró.
2: ¿Cuatro horas?
0: Sí, era.
2: Pero si eso está ahí nomás, hombre.
0: No, de Girardota a Belén, 4 horas.
2: Sí.
0: Sí, no, y pero es no, así. Es que ayer fue muy difícil el tema de la movilidad. Claro, porque era en la autopista Medellín-Bogotá, donde salen, sí, donde se cruzan los camiones para salir de la ciudad. Y esa es la salida para los que van hacia Bogotá y demás. Esa es una de las salidas. Estaba muy complicada.
2: Cosa tan berrionda. Oyentes, y ese problema, ¿por qué no estará, o si estará, en manos del Consejo de Bello?
0: De más que si está o no. ¿Usted cree
2: pues
0: que
2: porque
0: no?
2: Porque ellos serán quienes le puedan hacer control político a la alcaldía en caso de que algo le esté faltando.
0: Uh-huh.
2: Ok, es que sí. Es muy berriondo esto, pero hay que tocar las puertas y tocar los entes que de pronto tengan la posibilidad y la potestad de estar presionando, hacerle control político y presión a la administración municipal si algo les está tarugando el camino. Pues le dije yo al tipo, pero...
0: Pero vuelvo y hago la pregunta, don Otto. Nos cuesta mucho dialogar y a llegar a unos acuerdos. Porque es que la cantidad de personas afectadas el día de ayer, inclusive una ambulancia tuvo que pasar el separador y venirse en contravía porque no había cómo pasar.
2: ¿Lo preguéis? Hoy en día...
0: Señor en silla de ruedas, bajando también por la Medellín-Bogotá, porque no había cómo.
2: No puede ser.
0: Es así.
2: Desafortunadamente hoy el color de las banderas es el que está predominando y no querer dar la razón al otro.
0: Sí.
2: Lo vuelve un dolor de cabeza. No, hermano, pongámonos pilas, hermano, y que pongan a caminar eso con el Consejo y que le hagan control político, o si no, de ahí que sigue, Contraloría y Juepuerca, no sé, cualquier ente, que empiecen a meterle mano para que le hagan control político y presión a la administración.
0: Sí, don Otto. Vea lo que dicen los oyentes, don Otto. Buenos días, Tropicana.
3: Tropicana, muy buenos días. Por favor, no diga mi nombre.
0: No, no digo el nombre, no.
3: Y ahí le cuento un poco de la problemática que tenemos acá en nuestra vereda Granizal. Por la cual se hizo ayer el plantón.
0: Sí,
3: muchos nos critican por la manera en que se hizo, en que se cerró la vía, pero también quisiera que muchos se pusieran en estos zapatos. Yair, vea, hace un año pasó la tragedia acá en Granizal, hubieron 27 víctimas.
0: Sí.
3: A través de eso, agua potable no había. Pero llegaba agua de la vereda, no potable, pero para hacer nuestros oficios. ¿Qué pasa? Que a raíz de esa tragedia, agua potable no hay y de la vereda tampoco. ¿Qué pasa? Los carrotanques suben a veces 10 por medio. Nos toca abastecernos de agua, nos toca cargarla, porque los tanques están retirados de nuestras viviendas. Ahora, ¿qué pasa? EPM y la alcaldía están haciendo o hicieron un proyecto, pero para que la comunidad siga cargando el agua. Y no es justo que hay madres embarazadas, hay adultos mayores, hay niños discapacitados. Entonces, la protesta es para que el agua potable que PM supuestamente nos van a seguir abasteciendo llegue a nuestras casas y no tengamos que cargarla. ¿Por qué? Porque ya estamos cansados, mamados de cargar el agua ya ir. Entonces, por eso se tomó la decisión de hacer un plantón. Y muchos nos critican que por el cerramiento de la vía. Sí, es entendible que muchos también tienen sus derechos, pero nosotros también tenemos nuestros derechos ya ir.
0: Es un oyente del sector de Granizal que nos cuenta la situación y del porqué del cierre de la Medellín-Bogotá.
2: Sí.
0: Cierto. Y están reclamando lo que hace un año perdieron.
2: Sí, señor.
0: La tragedia que dejó sin acueducto la zona, ellos siguen reclamando que le vuelvan a reinstalar el agua y las vías también.
4: Es que sí es muy duro, si dicen que es que están cargando agua todos los días, o sea, a estas alturas de la vida, sí es muy complejo, pues.
2: Y que la solución creyendo la versión pues de la oyente, que no tenemos motivos para no creerle, la solución que le están ofreciendo es de todos modos para seguir cargando agua, seguramente acercarles un tanque o cualquier cosa, pero no, es que estar cargando agua para arriba y para abajo, hermano, como si viviéramos en la montaña, es muy complicado. ¿Mm?
0: Sí, es que es muy difícil, o sea, también sería bueno escuchar funcionario de la de la alcaldía de Bello.
4: Sí, claro.
0: La otra parte también, ¿qué pasa? O sea, ¿y por qué nada, no le han solucionado el tema del agua?
4: Exacto, ¿cuál es el impedimento?
0: ¿Qué hace falta?
4: El impedimento
2: porque
4: ahí.
2: Si el problema es porque se haya presentado entiende uno, daño importante en el acueducto, ¿no es cierto? Y que por eso no se puede llevar el agua a las comunidades otra vez. Hombre, eso no se soluciona de un día para otro. Pero si les ponen a la comunidad cuál va a ser la solución, cuánto se demora y que las obras empiecen a ver, pues ya otro gallo canta, ¿no es cierto? Pero si no se ven soluciones, si no se ve caminado y las soluciones que nos pintan es para seguir incómodos, pues tienen que entender que la gente esté cansada, sí, claro.
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7: 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En Tropicana son las
0: 7:02.
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16: 7:04 minutos.
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16: 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En Tropicana son las 7:05 minutos.
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9: En Colombia tenemos ya las 7 de la mañana, 10 minutos, 7:10. Buenos días, es el cómo amaneció Medellín de Tropicana en este viernes. Recuerden el pico y placa para el día de hoy, los carros particulares, placas terminadas en 7 y en 9, las motos de 2 y 4, tipos placas iniciadas en 7 y 9, y los taxis, las placas terminadas en número 6. 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
1: 7:15 a.m, viernes, a través de Tropicana 98.9, iniciamos con noticias, Angelita.
2: Sí, señor, pues desde ayer en la mañana un grupo de personas de la vereda Granizal del municipio de Bello bloqueó la autopista Medellín-Bogotá en el sector La Báscula. Esto generó un caos vehicular durante todo el día afectando la movilidad en el norte del Valle de Aburrá. Y cerca de las 10 de la noche y tras la intervención de la UNMON que estábamos verificando y es la unidad de diálogo y mantenimiento del orden que antes era conocido como el SMAT.
3: Recordémonos que sí, señor, lo cambiaron.
2: Y sí, la policía pues lograron despejar a los manifestantes y habilitar la movilidad por ese corredor vial. Pero en medio de esa actividad estatal se iniciaron dos incendios forestales en el lugar de la protesta. Frente a esta situación, la alcaldía de Bello manifestó que desde la Secretaría de Gestión del Riesgo y los bomberos estaban atendiendo la conflagración. Ahora dicen que están las autoridades investigando para verificar las versiones expresadas por testigos presenciales sobre la presunta responsabilidad de personas que participaron en manifestaciones en la zona, mientras que los manifestantes de la zona dicen que fue el SMAT quien lo provocó. Ahí están. ¿Que quién fue? Pues ahí están los organismos, las autoridades iniciando las investigaciones pertinentes para establecer cuál es el verdadero responsable de esta situación.
1: Angelita, y tenemos oyentes que estaban el día de ayer en la zona del bloqueo.
3: Sí, señor.
1: Y
3: sí, señor,
1: nos dan la versión de ellos, dicen que el SMAT llegó a hacerlo retirar del lugar, sí, ¿cierto? Y quiero que escuchen el audio del oyente que nos manda esta hora en Tropicana. Buenos días.
4: Jair, claro que sí, mire, y no solamente eso, nosotros estábamos pacíficamente reclamando los derechos que de Granizal. Y el SMAT llegó, o sea, ellos ya tenían como órdenes de atacar, porque realmente no habían palos, nosotros no teníamos nada con qué agredir y más. Nosotros teníamos un comité de emergencia que tenemos en la vereda apoyando para cualquier tipo de emergencia. Nosotros no estábamos ni siendo delincuentes ni guerrilleros como nos trataron ellos. Lo que nos da mucha tristeza es que cuando el SMAT nos empezó a tirar los gases lacrimógenos y todo eso, la comunidad se empezó a retirar. En horas de la noche las que quedaron más que todo fueron jóvenes, personas pues ya adultas, las retiramos tempranos en los carros, todo. Pero realmente, Jair, da mucha tristeza con la institucionalidad, con el gobernador de Antioquia, da mucha tristeza que nos trate como vándalos, como delincuentes, cuando estamos exigiendo la dignidad de Granizal, el agua potable, las vías, las viviendas, y no nos pongan cuidado. Ya se hizo un año de la tragedia, donde las familias ni siquiera les han respondido, ni por sus viviendas, ni por sus víctimas, ni siquiera han hecho algo en la comunidad para eso. Sí, hay una investigación con una universidad para la montaña, pero ¿dónde están los subsidios de arrendamiento de estas familias? ¿Dónde están incumpliendo? Muchas familias se han devuelto a sus terrenos. ¿Por qué? Porque las alcaldías, ni Medellín ni Bello, cumplen con el pago de los arrendamientos a tiempo, entonces los propietarios piden sus inmuebles. Entonces dígame qué garantías tienen toda esta comunidad para esto. Obviamente nosotros salimos a protesta, nosotros no somos delincuentes, nosotros no salimos a agredir. Ellos, con tal de despejar la vía, empezaron a tirarnos gases lacrimógenos, a agredirnos para poder despejar la vía. Y me parece muy triste porque no pensaron que teníamos adultos mayores, no pensaron que ahí habíamos mujeres, solamente pensaron en atacar. Y obviamente a la hora de atacar, la comunidad reaccionó a la defensa. No los agredimos, no les tiramos nada, pero no tampoco dejamos que nos trataran como delincuentes. Cuando ellos tiraron la papabomba, que tiraron varias papabombas, una de ellas cayó donde estaba el pasto y eso fue lo que provocó el incendio. Entonces no nos pueden tratar a nosotros de que nosotros provocamos el incendio cuando no fuimos nosotros.
1: Es la denuncia de un habitante del sector, un oyente de Tropicana, de Granizal, que expone lo ocurrido el día de ayer en la Medellín-Bogotá y los enfrentamientos con el SMAT.
2: Pues ahí está, justamente las autoridades diciendo que fue la comunidad, y los manifestantes dicen que fueron los gases lacrimógenos lanzados por la policía los que generaron los incendios. Al momento, pues la vía quedó habilitada, pero ante la emergencia por el incendio se analiza el riesgo que las llamas pudieran generar para los vehículos que transitaban por el lugar, ya que estaba muy cerca de la vía. Recordemos entonces que las personas que estaban realizando esta protesta exigen a la alcaldía una solución urgente a la problemática que denuncian por falta de agua potable, vías de acceso adecuadas y vivienda digna. Ya lo escuchaban ustedes de una testigo y de un habitante de la zona que estaba contando cómo ocurrieron los hechos.
1: 7:20, 7:20, hay más noticias a esta hora en...
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2: Asesinan a un guardia del IMPEC cerca a la cárcel de Itagüí luego del traslado de cabecillas. El hecho ocurrió durante la mañana de ayer jueves 13 de agosto en inmediaciones de la cárcel La Paz en Itagüí. La víctima fue identificada como Wilber, quien se dirigía al centro penitenciario para iniciar su jornada laboral en el área jurídica. De acuerdo con el reporte de las autoridades, el ataque ocurrió aproximadamente a las 6:06 de la mañana, cuando el funcionario fue interceptado por dos hombres que se movilizaban en una motocicleta. Los agresores le dispararon en varias oportunidades y huyeron del lugar. Martínez quedó tendido en la vía pública y presentaba múltiples heridas, principalmente en la cabeza. Tras conocer el crimen, las autoridades activaron un operativo para ubicar a los responsables. Las cámaras de seguridad permitieron identificar el vehículo en el que al parecer escaparon los atacantes, que sería un taxi. Posteriormente, la Policía Metropolitana logró interceptar el taxi que se dirigía hacia el CAI Guayabal y capturó a los señalados responsables de 19 y 32 años. Son entonces los señalados como presuntos responsables del homicidio del funcionario del IMPEC ocurrido en la madrugada de ayer jueves 13 de agosto. La articulación entre los visualizadores de cámara y las patrullas de vigilancia permitió ubicar el vehículo en el que pretendían huir y materializar las capturas en flagrancia. Esto detalló Rafael Otálvaro, el secretario de Seguridad de Itagüí, quien mencionó que llegaron los delincuentes en un taxi provenientes de Medellín, hecho que quedó registrado en las cámaras, donde abandonaron al guardia del IMPEC de nombre Wilber y le dispararon con un arma tipo pistola. Supresor de sonido también tenía. De manera inmediata llegó la patrulla de la Policía Nacional y activó todo el sistema tecnológico y de pie de fuerza de la ciudad, que permitió entonces capturar en flagrancia a estos dos delincuentes con el arma, el supresor de sonido y el taxi en el que se movilizaban.
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2: El ejército informó que dos personas que hacían parte del ELN y las disidencias del Frente 36 se entregaron a las tropas en zona rural del municipio de Anorí, en el nordeste antioqueño. Estas personas entregaron material explosivo. Según el reporte de la séptima división del ejército, alias Peluca y Toreto, se sometieron en la vereda Los Trozos de esta población y entregaron dos artefactos explosivos, dos radios de comunicación y propaganda alusiva a la comisión mixta del ELN y el Frente 36 que delinquen que en esa zona de Antioquia. Según el reporte, alias Toreto es señalado de ser uno de los explosivistas de dicha comisión ilegal que trabaja de manera articulada para enfrentar al ejército y al clan del Golfo con el que se disputan el territorio.
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2: El presidente Abelardo de la Espriella confirmó ayer jueves que el Ejército Nacional logró un golpe contra la estructura 39 de las disidencias de las FARC en Mapiripán Meta, bajo el mando de alias Mordisco. En la operación fue liberado José Luis Martínez Jaimes, quien permaneció secuestrado durante 11 meses, y una menor de edad fue recuperada de las filas de este grupo armado. Según el mandatario, tres integrantes de la organización fueron capturados y se incautaron fusiles, proveedores, munición y material de guerra. Mencionó entonces: el orden no se negocia y la fuerza legítima del Estado no retrocede ante el crimen, fue lo que escribió en su cuenta de X, donde también compartió un video del momento en el que Martínez se comunicó con su madre tras recuperar la libertad. Fue tan emotivo el momento que los militares que estaban acompañando a este nuevo liberado, pues no aguantaron y pues terminaron llorando de la emoción, porque la señora, doña Hilda, no podía creer la buena noticia de que su hijo estaba sano y salvo y que ya estaba en completa libertad. Fue un momento muy emotivo el que compartieron las fuerzas militares al mostrar el momento en el que este hombre recuperaba la libertad y se podía comunicar con su mamá. Son entonces las noticias de orden público en nuestro país, y la operación se suma a las acciones militares que buscan debilitar las estructuras armadas ilegales en el sur del país y reafirma la estrategia del gobierno de ejercer control territorial frente a los grupos criminales.
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1: Hablando de orden público, Angelita, algo pasa en el barrio Santo Domingo arriba.
3: Qué buen hombre.
1: No sé qué pasa ahí, y está, mandan una imagen. Intentan linchar a una persona.
2: Ave María.
1: Se ve ahí, lo montan en la moto de la policía. El policía arranca por ahí a medio, se alcanza a montar, le tiran piedras, le dan con palos, le dan con todo a un tipo. Se lo montaron en la moto de la policía. ¿Qué pasaría? No sé. Más adelante en el video se observa, son imágenes que están llegando en este momento.
3: ¿Quién?
1: Se observa un carro que quedó totalmente destruido. O sea, se volcó un carro, está totalmente destruido. Pero aún no sabemos información bien de qué fue lo que ocurrió hasta ahora en Santo Domingo. Quedó un carro totalmente destruido.
3: No, Brigueson.
1: Sí, señor. Quedó la diabla y todo, llantas para un lado que ya.
3: Ay, hombre.
1: Vamos a averiguar bien qué es lo que pasa, habitantes del barrio Santo Domingo, que nos cuenten qué es lo que pasa, pero ahorita casi linchan a una persona.
3: Sí, señor.
1: Y en este momento se observa un carro totalmente destruido.
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0: El rey del despecho, Darío Gómez, con mi renuncia.
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0: 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Tenemos ya las 7 de la mañana, 30 minutos, 7:30. 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
0: 7 de la mañana, 31 minutos en el cómo amaneció Medellín de Tropicana, 7:31.
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0: Seguimos con más noticias, Angélica. Es que hay mucha información.
5: Uy,
0: el
5: sí,
0: día
5: señor.
0: De hoy.
6: Qué montón,
5: ¿sí
6: de noticias?
5: Y hay una noticia, muchachos, que creo que todos coincidimos, es que es una de las historias más dolorosas que ha dejado el terremoto en Cali y que tuvo este jueves, ayer, 13 de agosto, un nuevo desenlace, muy triste, muy doloroso, y es que los organismos de socorro encontraron sin vida a Isabela Saavedra Caicedo, una de las trillizas que permanecía desaparecida entre los escombros del edificio María Alvira, ubicado en el sector de 4 de Legua. El hallazgo fue confirmado durante la tarde, después de varios días de búsqueda. Con esta noticia, Ana María Saavedra Caicedo quedó como la única sobreviviente de su núcleo familiar, pues sus padres, Jairo Hernán Saavedra y Victoria Vicky Caicedo, así como su hermana Sofía, también fueron encontradas sin vida luego del colapso. La familia estaba dentro del edificio cuando el terremoto del pasado 10 de agosto provocó el desplome total de la estructura. Desde entonces, familiares, amigos y rescatistas mantuvieron la esperanza de encontrar a Isabela con vida. En medio de la tragedia, Ana María logró sobrevivir. La joven fue encontrada con vida durante las primeras horas posteriores al colapso y trasladada a la clínica Imbanaco, donde recibió atención médica por las lesiones sufridas. Este jueves fue intervenida por especialistas en ortopedia y su evolución pues había sido favorable, según información entregada por un médico cercano a la familia. Mientras Ana María recibía su recuperación, los organismos de socorro continuaron removiendo escombros para localizar a sus familiares y pudimos conocer, seguramente muchos, las imágenes en las que una amiga cercana a la familia llamaba a Isabela. Chabela, no te rindas, con un megáfono en mano, le decía, aquí estamos esperándote, aquí estamos, tú eres una guerrera, una luchadora, tu hermana te necesita, por favor no te rindas, no te vayas, pero horas más tarde fue encontrada sin vida. Durante la madrugada del miércoles fueron encontrados los cuerpos de sus padres, Jairo y Victoria. Sofía, otra de las trillizas, también fue hallada sin vida. Isabela continuó desaparecida hasta ayer jueves, cuando los equipos de emergencia confirmaron su fallecimiento. Ana María, Isabela y Sofía eran trillizas y eran conocidas en su entorno por la estrecha relación que mantenían. Las tres compartieron también parte de su formación académica en la Pontificia Universidad Javeriana de Cali. Esa cercanía hizo que la historia de la familia comenzara a circular rápidamente durante las jornadas de búsqueda, mientras amigos y conocidos difundían fotografías y mensajes esperando obtener noticias de Isabela. Un día antes de que fuera encontrada, la joven era incluida entre las personas desaparecidas tras el terremoto, mientras confirmaba que Ana María estaba en recuperación y que Jairo, Victoria y Sofía ya habían sido encontrados sin vida. El edificio María Alvira está ubicado en el barrio 4 de Legua, una de las zonas del sur de Cali afectadas por el fuerte movimiento telúrico. El inmueble se desplomó durante el terremoto y los 5 miembros de la familia Saavedra Caicedo quedaron atrapados en sus restos, donde desde ese momento las labores de búsqueda se extendieron durante varios días, y dicen algunos de los rescatistas que es muy doloroso para ellos seguir reduciendo la cifra de personas encontradas con vida y seguir aumentando esa cifra de personas fallecidas, pero es una situación que lamentablemente con el pasar de los días, de las horas, sigue siendo muy dolorosa, porque a la fecha aumenta a 284 el número de muertos por el terremoto en Colombia. Además hay 3.977 personas heridas, muchas de ellas debatiéndose entre la vida y la muerte, tratando de salir de una UCI, tratando de recuperarse después de pasar varias horas debajo de los escombros. Y también se hablan de 379 personas desaparecidas, de las cuales, pues por supuesto, que muchos siguen conservando la esperanza del milagro de la vida, pero pues lamentablemente esa ventana de vida cada vez se va cerrando un poco más. Son las noticias entonces de este desastre en Colombia, y justamente pues aparte de todo lo que hemos venido conociendo de las personas fallecidas, de los desaparecidos, de las personas que lo han perdido absolutamente todo, y que cada vez se siguen conociendo más municipios, veredas, corregimientos y ciudades afectadas fuertemente por este sismo, sigue temblando. ¿Cómo les parece que ayer se escuchó "salgan" que volvió a temblar? Así fueron 10 minutos de angustia que parecían eternos en el hospital de Quibdó. Lo que me parece más increíble es, o sea, la capacidad de reacción en medio del susto, porque no vayan a creer que los médicos y las enfermeras no sienten miedo, pero ellos con camillas e incubadoras salieron y trataron de cubrir a todas las personas que estaban en este hospital tras la réplica de 4.2 que vivió Chocó este jueves y que afectó pues principalmente al Hospital San Francisco de Asís. Salieron corriendo porque en este momento lamentablemente no se puede confiar en las estructuras. Es una situación bastante dolorosa. Y esas palabras, salgan rápido que hay que evacuar porque hubo otro temblor, esas palabras del equipo de seguridad del Hospital de San Francisco de Quibdó, pues volvió a estremecer el cuerpo y el alma de todas las personas que allí estaban. Todo se debió a una réplica registrada a las 9:42 de la mañana en San José del Palmar, Chocó, otra vez en el epicentro donde ocurrió el pasado 10 de agosto, el pasado lunes. El mismo epicentro del devastador terremoto que azotó a ese departamento y dejó graves destrozos en Pereira y Cali, es un nuevo sismo que alcanzó una magnitud de 4.2, convirtiéndose en la réplica más fuerte registrada desde el pasado lunes, porque ya son más de 150 las réplicas. Lo que pasa es que nosotros no la hemos sentido, porque han sido muy leves, de 3.2, pero esta 4.2 sí alcanzó a sacudir nuevamente muy feo a esta población. Con cara de pánico, madres de familia cargaban a sus hijos, a quienes llevaban para citas de pediatría. Asimismo, las enfermeras evacuaban a los pacientes en camillas, a los que resguardaban debajo de la carpa verde, de algunas carpas verdes donadas por una reconocida bebida, por la fábrica de licores de Antioquia. Fueron donadas unas carpas.
0: Hidratado.
5: Sí, señor. Y fue justamente debajo de esas carpas que estas personas se pudieron refugiar. Algunos de los que estaban en el hospital miraban con asombro lo que estaba ocurriendo. No podían creer que nuevamente estuviera temblando, mientras que el temor, recordando lo vivido el pasado lunes, se apoderaba de las caras de otros y decían: ¿qué es esto tan horrible que está pasando acá? ¿Será que esto se va a caer rápido?, expresó uno de los pacientes del centro asistencial durante los minutos que duró la evacuación, que fueron alrededor de 10 minutos, pero que muchos, así como el lunes, sentimos que fue eterno. Tras el susto provocado por la réplica sísmica, 3 camillas y una incubadora fueron trasladadas temporalmente debajo de la carpa. En las afueras se concentró personal administrativo, médicos y pacientes, mientras que en la portería los vigilantes restringían el acceso a quienes llegaban a citas médicas o intentaban ingresar por curiosidad, porque como bien lo dice el personal médico, lo primero es guardar la integridad de las personas y seguir conservando la vida de todos nuestros pacientes. ¡Qué héroes! ¡Qué berracos! Vencer el miedo, vencer incluso el susto de tener su propia vida en peligro, pero no abandonaron nunca ni a sus pacientes, ni a los niños, sacaron en camillas e incubadoras con tal de ponerlos a salvo.
6: De verdad, respetos. Angelita, un reconocimiento y unos aplausos de pie para ese personal de la salud. Sabemos que incluso antes de la coyuntura del terremoto no tenían pagos, no tenían insumos, las infraestructuras no eran las mejores, y de verdad mantener su juramento hipocrático ante situaciones donde incluso la misma vida de ellos, porque la regla para el médico y para el rescatista es que esté seguro él para que pueda hacer bien las cosas, pero que arriesgando incluso su propia vida y su propia integridad sin sueldo, son unos berracos. Mis respetos para el personal de la salud.
0: Y se sigue haciendo el llamado a las personas que están donando para el Chocó, que está pasando algo muy complicado, y es el tema de las manos que ayudan, de las personas que ayudan.
7: Sí, señor.
0: En Chocó se ha dificultado el traslado de ayudas humanitarias, de mercado, de agua, de alimentos no perecederos, de colchonetas y demás, porque no hay manos para trabajar.
7: Ah, no fregues.
0: Sí, señor. Ese es un llamado que hacen también las personas que ya están en el Chocó.
7: Sí, señor.
0: Que llevan desde esta semana en el Chocó y dicen, necesitamos manos para ayudar, gente que quiera ayudar. Y le hacen el llamado a las personas que han enviado las ayudas en los camiones grandotototes y demás,
5: sí,
0: que por favor el camión vaya con personas para descargar las ayudas.
5: Ah, claro.
0: Está difícil el tema.
7: Ay, Jesús bendito.
0: Muy difícil el tema. Ese es otro llamado que están haciendo el día de hoy para las personas que envían ayuda hacia el Chocó. Necesitan personas colaboradoras que quieran y estén dispuestas también a ayudar. No hay que tomar la foto por ahí, a mandar el video, no.
7: No, ve.
0: Alguien que realmente pueda y quiera ayudar. Uf. Y entonces el llamado se lo hacen a aquellas personas que ya han enviado camiones hacia la zona del Chocó, hacia la zona de Quibdó, que por favor, camión que envíen, que manden de una vez las personas que puedan ayudar a descargar esas ayudas.
5: Eso sería maravilloso, porque la ayuda estaría completa, porque es cierto, si no hay manos que puedan descargar esta mercancía, entonces ¿qué vamos a hacer con ella? Y la verdad, las personas que están allí son la mayoría personal médico o rescatistas, que pues están concentrados en lo importante, en salvar vidas. Entonces necesitamos que en serio, entre todos, mire que siempre se los hemos dicho desde que arrancó esta emergencia, todos podemos ayudar, y no tiene que ser necesariamente donando dinero o productos. Usted también puede donar algo maravilloso y supremamente valioso: su tiempo, sus manos dispuestas a llevar esas ayudas hasta donde sea necesario hacerlo. Así que ya tenemos otro requerimiento, otro requisito como para todas estas personas que están enviando estos vehículos: enviar personal que pueda ayudar a descargar las ayudas.
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0: Ya regresamos con más noticias, más información. 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
0: Oye, viernes.

0: en Tropicana 98. No es hablar de Rubén Blades, es hablar de historias contadas a través de la música. Y el próximo 21 de noviembre, la ciudad de Medellín, el Davia Arena como tal, tendrá el chance de disfrutar de toda esta historia, Charlie, ¿sí o no?
1: ¡Ay, sí! 21 de noviembre, vamos a estar escuchando al maestro Rubén Blades con todas estas historias tan bacanas.
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0: ¿sí no? ¿Cuándo viene Rubén Blades, Charlie?
1: 21 de noviembre, al Davia Arena. Ay, qué dicha. Vamos para allá. No es cierto, escuchar estas historias. Las historias de Rubén Blades. Qué música. Me encanta.
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0: Bueno, 7:50, va llegando por acá información de qué fue lo que pasó en Santo Domingo, viendo los videos y demás.
6: Señor, ¿qué fue?
0: Se presenta un cierre en la carrera 31B con calle 102B, barrio Granizal, debido a un siniestro vial. Recomendamos tomar rutas alternas. Pero no dicen más, o sea, no saben, porque es que estaban echando...
6: Porque iban a cascar al otro.
0: A un tipo ahí en un... no sé si estaba en el carro, no sabemos. Pero el carro quedó vuelto pichado, ¿no? O sea, prácticamente totalmente destruido.
6: ¿Sería un borrachito manejando?
0: No sé. No, la imagen es que ahí está el video en el grupo, miren los videos.
6: Sí, señor.
0: ¿Y usted cómo ve el señor? No sé.
6: Bendito hombre. Bueno, vamos a estar esperando que de pronto alguien más que estaba en el sector y que de pronto evidenció lo que haya pasado, que nos comparta la situación para informarla a los oyentes, para no inventar huevonadas tampoco.
0: No sé. ¿Es mejor, don?
6: Sí, señor, más mejor.
0: ¿Para no quedar ahí como medio enredados?
6: Sí, señor, para que no armemos chismes, que para eso bien feos sí son, ¿no es cierto? Vamos a estar esperando.
0: Imagínese usted viejo y bien chismoso.
6: No, eso no, no le salió, ¿no?
0: ¿Cierto, Angelit?
6: No.
7: El chismoso.
1: Yo no estoy muy chismoso.
8: Él no es que sea chismoso, sino que la información es que sea pecado.
0: No. Estamos hablando, no tú y yo, y ser viejo y chismoso, horrible, ¿cierto? Pero usted
9: no.
0: Eso
9: no.
0: Usted no es chismoso, ¿cierto que no?
6: No, señor, ni más faltaba, no.
9: ¿Viejo sí?
6: No, tampoco, pero ni tanto.
1: Pero ni tanto, caray, tiene. Ay, qué pecado.
6: Eso está se metiendo en la vida de la gente, eso no es camino. Yo les he dicho a ustedes, chismoso pues ustedes, yo no, a mí ese americano no me gusta.
9: No hable, que usted es el que muy menos chismoso puede hablar.
0: Más bien, Charlie, hágame un favor, usted, señor, que es menos chismosa que don.
6: Ave María.
0: ¿Sí o no?
1: Sí, gracias.
0: Escribe el señor Alfonso González.
1: ¡Alfonso! ¡Aló, you maldito bueno, Juan, bien hecha!
0: Que si por favor
1: sí.
0: Le saludas a la mamá de Alfonso.
1: A la mamá de Alfonso. Suegris.
6: Happy Mari. Alfonso, no. No, Alfonso, componete. No. Maine, pone a llamar a que la Chali le felicite y dice que suegris.
0: Que por favor.
1: Está divino. Esa es Happy Verdi, la mamá de Alfonso.
0: Y no dejo el nombre de la mamá de este despelotado.
1: Pero es la mamá de Alfonso.
6: El único Alfonso Blandito.
8: Pero sí, quiere la mamá, lo que importa.
6: Ah, pues sí, pero no es difícil de encontrar porque todos los Alfonso son bien machos. El único Alfonso que quedó blandito es este weón. Entonces muy fácil encontrar.
8: Eso lo entra con el hombre de la mamá, ¿no?
0: Que si es tan amable, le dedico unas palabras bonitas a la mamá de Alfonso Charly, que Alfonso no ha sido capaz de dejar el nombre de la mamá. Así se llama Ibeide.
1: ¡Ibeide!
0: Sí.
1: Doña Ibeide, la mamá de Alfonso. Ay, amor, que los cumpla muy feliz, que sean hartos más. Ay, que Diosito la llene de mucha vida, de mucha salud. Parsi de plata, porque aquí hace uno aliviado y sin plata, ¿no es cierto? Amor, que los cumplan muy feliz, que lo festeje rodeado de su familia, rodeada de todos los que la quieren, que hoy reciba muchos mensajes, que Fonso le lleve hartas cositas, picos, besos, abrazos, y que los cumpla muy feliz. ¡Mua! Vea pa'l camino.

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1: A esta hora escriben oyentes, voy con las ayudas para allá, para Tropicana. Oh, Dios le pague. Muchas gracias. ¿Quién nos escribe por acá? No nos dice quiénes son. Ah, Willy. Willy Cano dice, Jair, voy para allá, vea lo que les llevo.
2: Canino.
1: Y trae las ayudas para las personas más necesitadas. Otro oyente de Tropicana nos dice, vea lo que les llevo, muchachos de Tropicana 989, pueden venir a recogerlos.
3: Hola, sí, muy buenos días, equipo buenos Tropicana.
1: Buenos días, Rodri.
3: ¿Cómo amanecen? Espero que muy bien.
1: Bien, Rodrigo.
3: Para informarles que tengo estas donaciones para regalar, ¿será que pueden pasar a Castilla a recogerlas?
1: Sí, señor.
3: Me informo, por favor, quedo pendiente.
2: Listo.
1: Dios le pague, Rodri, hombre. Dios le pague, Rodri. Está en Castilla, que nos mande la dirección.
2: Sí, Rodri. Rodri, mándenos la dirección y vamos coordinando contigo, que bien sea la móvil de Tropicana o de pronto, como bien lo hemos estado diciendo, si alguien de buen corazón que tiene un tropi amarillito, que anda por ahí trabajando y dice, pues yo no tengo con qué llevar ayudas, pero ayudo llevando las ayudas, eso también es ayuda.
1: También claro, sirve, todo, eso, claro. Todo suma.
4: Todo suma. Suma, sí, señor.
1: Todo suma. Y gracias por ayudarnos a ayudar.
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1: Tenemos en Colombia ya las 7 de la mañana, 56 minutos, 7:56, en el Cómo Amaneció Medellín de Tropicana.
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9: A esta hora te tenemos la noticia más bacana. En Tropicana son las
4: 7 de la mañana, 58 minutos.
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9: 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En Tropicana son las
4: 8 de la mañana en punto.
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0: Donato, ¿qué hora es?
4: Mija bendita, son las 8:11 de la mañana en Tropicana, 8:11.
0: Es momento de recordarles el pico y placa para hoy. Sí, carros particulares, placas finalizadas en 7 y 9. Motos de 2 y 4 tiempos, placas que inician en 7 y 9. Y para los tropi amarillitos, las placas finalizadas en 6.
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0: Oigan, lo público hay que cuidarlo, ¿cierto, don Otto?
4: Ave María, ni más faltaba, hombre, porque es de todo, ¿no es cierto?
0: Claro, una invitación a cuidar lo público. 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
4: Es de todos.
0: ¿Lo cuidamos?
4: Todos.
0: Sí, señor.
4: Mucho lo bueno.
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8: Amor.
0: Señora.
8: Pues nos hemos dado cuenta y lo hemos hablado esta semana, ¿no es cierto? Y lo decía don Otto en estos días también, que la trova es tan maravillosa y tan grande que se pueden decir cosas bonitas a pesar de la tristeza que tenemos.
0: Sí.
8: Pero que siempre se nos ilumina un poquito el corazón con la bondad de la gente, con la bondad de las personas que son capaces de ayudar a los demás. Parce, entonces qué bueno deleitarnos con la trova de Caballito, agradeciendo a todas estas personas que ayudan a los demás sin conocerlos y poniéndose en los zapatos del otro, que tanta falta nos hace ahoritica.
4: Uh-huh.
8: Trova con el Caballito para darle gracias a la gente que ayuda a los demás. Tan lindo.
0: Ay, qué bonito.
3: Ave María, resiliencia y resistencia para ustedes, mis queridos compatriotas. Y esto que dice así, de parte del Caballo.

0: es que no podemos negar que es una canción sota ni la más berraca. Pues uno no puede negar eso.
1: Cierto.
0: Es una canción
2: sota de María.
1: Cierto.
0: Pero tampoco podemos negar ya que cada vez que suena esa canción,
2: ay,
0: uno,
2: no.
0: A uno le recuerda de Charlie Charlie. Muy berraco, pero esas.
1: ¡No me merezco el beneficio de la uva! Me encanta.
2: ¿Vos te imaginas ya ir uno viviendo con Charlie, uno en Guayabaito?
0: Sí.
2: A mañana con un poquito de dolor de cabeza, sin el acetaminofén, sin el juguito de naranja. ¿Sí? Y sí, escuchando melodiosamente una cantaleta en este tono que dice...
1: ¡No me merezco el beneficio de la uva!
2: No voy a beber es nadie.
3: Ya, hombre, por Dios, mis píntanos.
2: Tímpanos.
1: Tímpanos, hombre. Es muy buena la canción.
0: ¿Me? Yo más bien no voy a decir nada, me voy a quedar callado porque...
2: No, yo sí tengo el beneficio de la duda, porque yo no sé si es Charlie o la Chimoltrufia.
1: Bueno, ¿qué hubo, pues? Ay.
4: Ah. Acabó con usted, mi hijita.
3: No, pero no me parecía Chimoltrufia.
2: ¿No?
3: No.
4: ¿A quién?
3: No, sería pues media docena de Chimoltrufia,
2: ¿no? No, ya, espera, ¿cómo sé que no fui yo? No,
1: ay,
2: no, no,
1: pero
2: no.
1: Ven a este.
4: No.
3: Pero no ve el cuerito que es la Chimoltrufia para ver este grosor, para de todo el elenco.
4: ¿Qué es eso, no?
1: Y yo, pues...
3: Para que viniera con el botija en el mismo paquete.
2: Ay, no, ay,
1: bueno.
0: Ya.
2: No, no,
0: ya,
2: no, no.
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0: 8 de la mañana, 20 minutos, 8:20. Es el Cómo Amaneció Medellín de Tropicana. Hoy viernes, fin de semana. 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
0: Va llegando como más información de lo que pasó arriba en Santo Domingo Sabio, hombre.
3: ¿Qué le dijeron?
0: Que al parecer, los que estaban en el carro que armaron ese dolor de cabeza allá,
3: sí,
0: dejaron el carro como un maracuyá.
3: Sí.
0: El carro quedó como un maracuyá.
3: Sí, señor, muy mayagahuil.
0: Al parecer, estaba borracho.
3: Ah.
0: Y la comunidad como que lo iba a linchar.
3: Vio que no era tan chisme el chisme.
0: Al parecer, Donot.
3: Al parecer, sí, porque
0: son las imágenes,
3: el tufo y, no lo hemos huelido.
0: Y lo que nos van contando gente del sector de Santo Domingo, Sabio, parte alta. La vía está totalmente cerrada, no hay cómo ingresar, está muy difícil la movilidad hasta ahora en Santo Domingo, parte alta.
3: Hombre, la irresponsabilidad, man.
0: Sí, señor.
3: La irresponsabilidad, y eso es lo que le atormenta y emberraca a la gente, pues se van a acabar con el otro. No es el camino tampoco, muchachos, ¿no es cierto? Está bien, el otro metió las de caminar, pero ya paga suficiente con haber vuelto el carro una melodía y fue perra.
0: Pero le iban a volver una melodía a él. Yo viendo traer los videos que se lo montan a la moto de la policía y ahí le dan con todos los juguetes.
3: No fregues,
0: los videos
3: man.
0: Ahí.
2: No queremos aprender eso, Jair, que porque estoy en un barrio periférico puede que no hayan tránsitos. Es que no es solo porque lo partan, porque lo multan, porque choque a alguien, la vida de las demás personas, su propia vida. Aprendamos a que si vamos a consumir, no cojamos las llaves. ¿Cuánto tiempo llevamos con campañas así? No aprendemos, Jair.
0: La gente no hace caso, caballo. Que no escucha, hombre, no le importa.
3: No, hermano, qué berriondera. Ahí tocó de entrar la policía de echarle guante. Tocó proteger al que hizo el daño, porque ya el resto de la gente lo iba a traer por delante. Hermano, no, esperemos y dejemos que sea la justicia la que obre. A veces no estamos de acuerdo en cómo obra, pero pues llegará el día en que también nos empiece a sorprender positivamente, que la justicia empiece a obrar como nosotros esperamos, ¿no es cierto?
0: Y eso fue en toda la Casa de la Justicia de ahí de Santo Domingo.
3: A ajustar y acabar.
0: Entonces tienen cerrado toda la vía y no hay por dónde andar, manda a decir una oyente que viene el sector.
3: Y la gente con obligación y necesidad de salir de ahí para que los buses transiten, por si por ahí pasa ruta de bus también.
0: Sí, no, qué dolor de cabeza, man.
3: Uf. Y ni modo de decir que corren el carro un poquito, porque es que eso quedó golpeado ahí.
0: Por eso.
3: Ahora se ponen a golpear ese carro y se le rueda. Mucho cuidado
0: pero
3: con eso.
0: Pero es que no sé si sea verdad. Pero es que también informan que al parecer hay una persona fallecida. Es información que va llegando. Hay que organizar bien la información, corroborar si es verdad o no es verdad. Que es lo que al momento va llegando o no.
3: Aterrizar las certezas del cuento.
0: Sí, señor. ¿Es así?
3: Sí, señor. Y coincidencias también en los testimonios que vayan llegando. Bendito. En todo caso, como se sea, muy lamentable, un mal rato también para la gente de este sector que ya se ve allá encunetada porque no hay por dónde pasar, el carro quedó atravesado, y si a eso le sumamos la sospecha de que haya una persona fallecida, complica un poco más la cosa porque el cerramiento entonces ya es obligatorio mientras se llevan a cabo las labores de levantamiento y todo esto. Esperemos a ver qué más coincide.
0: Sí, vamos a ver qué más información va llegando, don Otto, pero esto nos dicen los oyentes.
7: Señores de Tropicana, muy buenos días. No, y ahí cuando la policía llega a ejercer el control, entonces ahí se emberraca el conductor porque se la tiene montada, porque la policía siempre llega y se me la monta a mí, o lo mismo con el guarda, si es que no se les da por agredir al guarda. Cuando los están haciendo ver lo malo que están realizando, que están haciendo, que están cometiendo unas infracciones, para ellos el malo es la autoridad.
0: Bueno, eso a veces también pasa.
3: Sí, señor.
0: A veces cuando la autoridad necesita ejercer el control sobre alguna situación que no está bien, terminan también agrediendo a la autoridad.
3: Lleva del bulto, pues de Ramán. Muy complicado. Volverá el momento en el que la autoridad se respete. Por otro lado, la autoridad también se porte bien, pues porque muchas de esas malas famas se las ha ganado desafortunadamente por malos comportamientos de algunos agentes de la ley. Sí. Pero algún día estaremos caminando al derecho, que los agentes de la ley se comporten bien y que la ciudadanía respete a la autoridad, es como es debido.
8: Claro. Le dije
3: yo al tipo.
8: Así es.
0: A esta hora vemos por acá que mandan oyentes videos. Carro de bomberos cargando agua, dicen algunos que puede ser para subir, para llevar, para granizar o qué.
9: Tropicana, buenos días. No sé si será que están cargando agua para granizar, pero los bomberos están llenando el tanque acá por la estación de Bello. Seguramente van a llevar el agua para la gente de granizar. Gracias a Dios.
10: También en los testimonios que vayan.
8: Pues es que se reactivó incendio forestal en el sector Manantiales del municipio de Bello y los bomberos están en el sitio. El incendio forestal que se registró en el sector Manantiales, contiguo a la autopista Medellín-Bogotá, cuya zona estaba colapsada por cierres viales ocasionados por la manifestación ciudadana, fue controlado durante la madrugada de este viernes 14. Sin embargo, las autoridades del municipio de Bello informaron recientemente, hace pocos minutos, que la conflagración se reactivó y por eso van rápidamente a atender nuevamente esta situación.
0: O sea, por eso el carro de bomberos, don Otto y Angélica.
3: Sí, porque pues el carro de bomberos pues, no es muy usual que se dedique a abastecer zonas. Entonces, si lo están recargando, es como dice Angélica, entonces fue que se prendió otra vez.
8: Es lo que anunciaron los bomberos del municipio de Bello, que van a atender la conflagración que había sido atendida en la madrugada, pero que se reactivó.
3: ¿Y se reactivaría sola o algún pirobómano vuelve el hecho?
2: Pirómano.
3: Oiga, pirómano. Eso, por eso, un pirobómano.
8: No sabemos, don Otto, esos detalles de la información aún no se conoce.
3: ¿Pero qué está pasando, hermano?
8: Ah.
0: Esto está muy berraco.
3: No, esto está muy berriendo, hermano, te digo francamente, hombre. Bueno, esperemos que se vaya solucionando. Muchos dolores de cabeza puedan en un mismo sector. Esperemos que vaya solucionando cosa por cosa.
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0: Ya regresamos con más noticias en Tropicana.

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1: 8 de la mañana, 33, hora de las noticias en cómo amaneció Medellín de Tropicana. Angelita, está por acá con nosotros el señor don Sebastián Estrada, del servicio informativo de Caracol Radio.
2: Regresó Seba ya a la ciudad de Medellín.
3: Señor.
2: ¿No?
3: O aquí.
1: Pero usted no es un señor, don Sebastián.
3: Pues sí, sí.
2: Sí, pero que nunca se lo habíamos dicho. Sí. Ay, Seba, ¿no? Tan bello.
3: Si mucho me han dicho que es que pichoncito.
2: ¿Cómo? Charlie, no, pero, seguro, esas palabras de Charlie.
1: No, pero es por lo joven, Angélica.
2: Ah, ya, él también claro. Utiliza eso.
1: No, porque como él, como 33 años.
3: 33, sí, señor, la edad de Cristo.
2: Muy joven.
1: Entonces está un pichoncito.
2: Ah, es usted el que le dice así, con razón. Vuélvele a decir señor Sebastián.
1: El señor don Sebastián.
3: Ah, muchas gracias.
2: El señor don Sebastián.
3: Ya es mayor, pero pues bueno, está bien. Está bien.
1: Tampoco le sirve. Entonces, ¿cómo lo trata uno, pues?
3: No.
1: Papi, ¿cómo le fue por allá, papi?
2: No.
1: Porque nosotros entre amigos y parejas, papi, ¿cómo va, papi? ¿Bien o no?
2: No.
1: Porque, por ejemplo, nosotros somos. Se altera cuando uno le dice papi, ¿no? ¿Sí? A mí no me digas papi, yo no hay papi.
3: Ahorita cuando regrese intento decirle papi a ver cómo.
2: Hágale. Sebas, bienvenido nuevamente. Contanos cómo te fue. Pues obviamente que esta semana tuvimos la oportunidad de comunicarnos contigo un par de veces para que nos contaras, pero bueno, ya que estás aquí, como esas primeras impresiones, sí, que nos puedes compartir.
3: Pues lo primero, Angelita, buenos días. Hay que mencionar que la situación sigue siendo crítica en Pereira y en Cali. Lo de Pereira es una situación bastante dura. Me imagino que lo de Cali, pues es por la información que llega a los colegas. Y la vivencia, pues, de Pereira es muy fuerte. Son barrios enteros donde hay edificaciones caídas, uh-huh, viviendas. Se estaba hablando ya de un número importante, más o menos unas 200.000 personas afectadas en el área metropolitana de Pereira.
2: Dios.
3: Eso es una. El número
2: demasiado
3: importante, una de cada tres personas en la capital de Risaralda y en los municipios aledaños, y eso pues genera una serie de etapas. Yo creo que la solidaridad de los colombianos, de todas las personas, ha sido importante, pero esa solidaridad, primero ya le habíamos conversado, hay que ser muy organizados, y segundo, sí, esa solidaridad se va a necesitar por largo tiempo.
2: Sí, eso porque, apenas está empezando.
3: Personas que han trabajado en situaciones como esta han venido explicando que muchas veces las ayudas llegan para este momento, para esas primeras horas, para estos primeros días, y que luego ese ímpetu va bajando y es cuando más se va a necesitar, porque la situación, hay familias que no van a tener vivienda muy posiblemente ni en 6 meses ni en un año, que van a tener que quedarse en albergues durante mucho tiempo.
2: Uh-huh.
1: Bueno, le voy a hacer una pregunta,
3: señor,
1: a don Sebastián, que me tiene por estos días con mucha cosa en la cabeza.
2: ¿Qué pasó?
1: Nosotros vemos que llegan ayudas de muchos lugares, tanto nacionales, internacionales, la gente del común, los oyentes de Tropicana, todos volcados a servir y ayudar a la gente. Esas ayudas, ¿cómo las canalizan? O sea, pues ya, ¿eso a quién le debe llegar?
3: Sí, eso idealmente debe llegar a los puntos de albergue, porque ahí está la Cruz Roja, la Defensa Civil, la alcaldía de cada una de las localidades, la gobernación, el gobierno nacional, y ellos pueden, digamos, garantizar la trazabilidad de la entrega de esas ayudas humanitarias.
1: Sí.
3: En cualquier caso, pues de todas maneras hay muchas personas que entregan esas ayudas humanitarias de manera personal, se van para barrios, por ejemplo, llegan camiones y se van para barrios en específico.
2: Entregan mercado, sí.
3: Uno esperaría que en medio de la situación, pues las personas que reciban esas ayudas, pues de verdad las necesite. Y la persona que no la necesite, pues diga, no, yo no la necesito, muchas gracias, siga con la siguiente persona. Pues uno esperaría que en medio de esas circunstancias ocurra eso. Pasan esas dos cosas. Si yo fuera a enviar un número importante de ayudas, yo lo haría a través de los canales oficiales y trataría de que esas ayudas lleguen a donde les digo, por ejemplo, los albergues, para que, sí, allí se canalice esa ayuda de manera directa. Hay muchas recomendaciones. Uno, por ejemplo, si usted está armando kits de... por ejemplo, de mercados, sí, tratar que esos kits sean iguales, porque hay mucha gente que prefiere, por ejemplo, empacar los kits de una vez para que lleguen allá listos, por
1: ojalá,
3: una razón.
1: Eso es lo mejor, ¿cierto?
3: Sí, ¿por qué? Porque entonces si usted tiene 10 personas que le van a ayudar a armar los kits, pues no tiene que desplazar a 10 personas a Pereira, y si usted envía los mercados sin armarlos, entonces tiene que haber personas que podrían estar ayudando en otras circunstancias.
2: Ah,
3: pero que tienen que destinarse a más los kits. Y eso es muy importante, que ojalá sean iguales para que a todas las familias les corresponda de una manera equitativa.
2: Equitativa,
3: para sí, que sí. No se generen inconvenientes, porque también ocurre pues en medio de la necesidad y en medio de tantas dificultades. Entonces, por ejemplo, una de las recomendaciones es esa, verificar que los alimentos tengan como mínimo 6 meses antes de la fecha de expiración.
2: Para que tengan una amplia fecha de vencimiento para que no se pierdan mientras que salen, porque digamos que va a haber un momento también donde ojalá se tenga de pronto como una bodega donde se puedan ir almacenando. Correcto. Y si no los usamos inmediatamente se van a perder.
3: Sí, claro. Entonces, como es un producto no perecedero, pero que tenga una fecha de vencimiento mínimo de unos 6 meses de manera organizada, antes de porque hay mucha gente que está recogiendo. Antes de enviar, verifique cada uno de los elementos. Sé que es un esfuerzo grande porque muchas veces no llegó en una bolsa, no metamos la bolsa.
2: No.
3: Pero verifique. ¿Por qué? Porque hay gente, de pronto, en medio del desconocimiento, Angelita, hay gente que envía hasta tacones.
2: Ah, sí.
1: Sí, no, es que.
2: O cosas dañadas. O
3: ropa interior usada.
2: Es no, que, pero eso sí ya pues.
3: Entonces, no es que está buena esta. A ver. Entonces,
2: pero eso no es desconocimiento, no es, se va a ropa interior usada.
3: Sí, evidentemente aquí le contamos a los oyentes, pues no se envían tacones, no se envía ropa interior usada, no se
2: vestidos
3: envía,
2: de baños.
3: No se envía vestidos de baños, nadie necesita un vestido de baño en estos momentos, es un pensar, digamos, cuál
1: es. Pero ¿cómo hacerle entender eso a la gente?
3: Sí, es que, a veces es muy difícil.
1: Es que, por ejemplo.
3: Pero entonces, si uno está recogiendo,
1: ¿sí?
3: Es también como desde aquí, desde Medellín o desde Bogotá, donde usted envíe la ayuda. ¿Sí? Hacer ese filtro para que el filtro no lo tengan que hacer en Pereira, o no lo tengan que hacer en Cali, o no lo tengan que hacer en Buenaventura, sino que se haga aquí, y eso va a ahorrar tiempo, va a ahorrar esfuerzo, porque el esfuerzo que está allá, se los contaba ayer, puede estar destinado para remover escombros. Entonces, digamos que todo ese tipo de procesos van a ayudar mucho.
1: Es que ¿sabe qué pasa, don Sebas, uh-huh. Angelita y oyentes de Tropicana?
2: Señor.
1: Hay personas que se toman ese tema de ayudar a los demás, hay algunos pues, y lo que hacen es como salir de lo que no necesita.
3: Sí, claro.
1: No. En casa. Ay, yo esto ya no lo uso, mandémoslo para allá. Ay, eso tampoco, echémoslo ahí. Ay, eso, allá le sirve. Ay, y la realidad es otra, o sea, lo primordial ahora, lo que prima primero es los alimentos no perecederos, ojo, y algo muy importante, de lo cual a veces nos olvidamos, mantas, colchonetas,
2: sí,
1: porque la gente pasa la noche a la intemperie, el día a la intemperie, porque no tiene dónde estar, porque no tiene dónde vivir, y ojalá carpas, que eso tampoco llegue.
3: Sí, eso tampoco tienen, y muchas personas, por ejemplo, prefieren dormir al frente de sus casas, estén destruidas, semidestruidas, por proteger lo poco que tienen, uh-huh. o lo que tienen. Entonces, esas carpas ayudan mucho para también tener un espacio de privacidad en el lugar donde van a pasar estos días. Entonces, esa verificación de cada uno de esos elementos que se envía antes de que los transportes salgan es importantísimo.
2: Fundamental.
3: Prioridad en este momento, lo decía, herramientas de trabajo para la remoción de escombros.
2: Sí.
3: Cascos, guantes, protección, gafas de protección. Eso ayuda mucho porque, pues, evidentemente, es un trabajo fuerte el que se tiene que hacer, un trabajo pesado, y todo ese tipo de herramientas no solamente genera protección, sino que facilita las labores de búsqueda y rescate.
1: Don Sebas, por acá sí. Me preguntaba un oyente ayer, hablaba con un oyente ayer, él estaba viendo unos videos de la ciudad de Cali, uh-huh. y de Pereira, y me decía, oíste Jair, pero es que no tiene maquinaria pesada, que es no veo que metan la
2: no
1: maquinaria
2: es suficiente.
1: Pesada, pero qué es lo que pasa a veces, que la maquinaria pesada no la meten desde el primer momento,
3: claro.
1: ¿Por qué?
3: Porque tenemos lo que hablábamos ayer, una ventana de vida.
1: Sí.
3: Y es como todavía hay posibilidades de encontrar personas con vida, entonces los movimientos deben hacerse de manera manual, de manera controlada, para evitar movimientos bruscos y tratar de preservar la vida de quienes todavía están debajo de los escombros, pero que se encuentran con vida y pueden ser rescatados.
2: O sea, por ahora no es conveniente empezar a meter maquinaria pesada porque podrían lastimar a alguien que todavía está esperando ser rescatado.
4: Claro. Ay, hombre, bendito. ¿Hasta cuándo? ¿Cuántas horas se
3: determina? La primera ventana había de 72 horas.
2: 72. Que finalizó ayer.
3: Finalizó ayer. Hoy, digamos que ya hay movimientos con maquinaria, pero en cualquier caso, antes de los movimientos con maquinaria se hace un protocolo,
1: sí.
3: Y es, digamos, varios sonidos, varios mensajes, megáfonos, por ejemplo, también se necesitan mucho.
4: Ah, no, fregues, vida.
3: Claro, para poder enviar los mensajes de la manera más fuerte a esas estructuras colapsadas, el famoso llamado de si alguien me escucha, haga un ruido.
2: O ayer, por ejemplo, veíamos...
3: Hago un ruido dos veces.
2: O, por ejemplo, ayer que veíamos a una chica hablándole a la trilliza que faltaba por ser rescatada, y también funciona como para eso, para que los familiares le hablen a sus seres queridos que están atrapados dándole una voz de aliento.
4: Sí, incluso claro. Entre los mismos voluntarios también. Enviar mensajes de... Silencio. Hagan silencio o cualquier cosa. Los
3: micrófonos también son necesarios.
4: Oíste, don Sebas... En una situación de estas que uno se imagina, porque es que esto, vivirlo de cerca será otra historia, pero uno se imagina que ingresando camiones con las ayudas, que afortunadamente pues uno ve que hay mucho movimiento por toda tanta parte, que la gente reúne ayudas aquí y en toda parte, todo el mundo lo está haciendo afortunadamente. ¿Qué pasa con los camiones? A veces me da la idea que la gente con angustia, con hambre, con situación tan complicada, no se corre el riesgo de que estos camiones sean como atacados, o como venga, desocúpelo aquí, o como déjenos eso aquí, o cosas así.
3: Sí, como un tema de seguridad.
4: Sí, que se vuelva un tema de seguridad social.
3: Que ocurra la situación, pero pues uno esperaría que eso no ocurra y que todo se distribuya de manera... de acompañamiento con las autoridades. En estos momentos hay una preocupación, don Otto, y ahora que usted lo menciona, porque hay zonas donde dicen no han llegado las ayudas.
4: Sí, señor.
3: Especialmente en municipios.
4: Y veredas y todo eso.
3: Sí, sí, la verdad es que la cantidad de afectaciones se desborda. Hay muchos municipios en el que incluso se está hablando de afectaciones del 60, 70, 80% de la localidad.
4: Dios bendito.
3: Es un número importante, pero para no ir muy lejos, y es una de las noticias que quiero contarles, la gobernación de Antioquia ha confirmado que en el departamento ya son 3,000 las casas afectadas.
2: 3,000.
3: Y las casas afectadas, claro. Entonces cuando uno dice, no, es que son 200 en Caramanta, 150 en Valparaíso, 200 en Ciudad Bolívar, 170 en Jardín. Entonces uno...
2: Eso es mucho.
3: Pues digamos que cuando uno lo va escuchando por municipios, bueno, pareciera que no fuera mucho.
4: Sí, señor.
3: Pero cuando ya hablamos de 3,000 casas en todo el departamento, 3,000 casas, don Otto, son 12,000 personas.
4: Sí, sí,
3: 12,000 personas es un municipio.
4: Sí, señor.
3: O hasta dos municipios.
4: Dos municipios tranquilamente.
3: Claro, tranquilamente. Entonces, ojo que Antioquia también tiene unas necesidades. Evidentemente no son las mismas necesidades de Pereira.
4: Claro.
3: No son las mismas necesidades de Risaralda, ni de Quindío, ni de Caldas, ni del Valle del Cauca, ni del Chocó. Pero, de alguna manera, este es, digamos, un ejemplo de que seguramente hay muchas zonas del país en las que en estos momentos no están llegando las ayudas, porque pues para una situación como esta pues nadie está preparado. O sea, eso desborda las capacidades.
4: Sí, señor.
3: Eso desborda las capacidades. Entonces, les decía a los oyentes, hay una primera etapa donde la gente es muy solidaria, y uh-huh. Eso es importante, pero se va a necesitar una segunda etapa.
4: Claro.
3: Porque quizás en dos semanas o en tres semanas, el ímpetu por ayudar, el ímpetu por mandar ayudas, pues va a bajar.
2: Ay,
3: y también hay que pensar en otra situación, y es, obviamente hay unos kits de alimentación, el gobierno nacional tiene digamos unos protocolos, los centros, los almacenes de cadena, los países también mandan ayudas humanitarias, pero hay dos situaciones también sobre las que quiero que se reflexione. Uno, los animalitos.
4: Sí, claro.
3: Sí, los animalitos domésticos, de los perros y los gatos. Hay personas que recogen cuido para ellos. A veces es insuficiente, entonces quizás esto. Y dos, los niños.
4: Sí.
3: Los niños viven en medio, la tragedia de una manera diferente.
2: Muy duro.
4: No dejan de ser niños.
3: No dejan de ser niños.
4: Exacto.
3: Entonces muchas veces no es un producto de primera necesidad para hoy, pero muchas veces pensar en un juguetico.
4: Sí, señor.
3: En una o dos semanas puede ayudar mucho.
2: Sí, claro.
3: Para que esos niños sea más fácil llevar estos momentos.
2: Para que se puedan entretener, por ejemplo,
3: claro.
2: Mientras están en albergues y demás, porque lo perdieron todo.
4: Claro, en los primeros días hacíamos mención de eso precisamente porque alguien lo preguntaba. En ese momento, pues dada la urgencia y el tema vital, pues dijimos todavía juguetes no, ¿cierto? Por la urgencia de llevar comida, llevar mantas, llevar artículos de medicamentos, pero como bien lo dice don Sebastián, en un par de semanitas,
2: sí.
4: Cuando ya esto se vuelva todavía más tedioso para los niños, más estresante para los niños, que la etapa vital evidentemente siempre va a estar, pero no va a ser tan urgente porque ya se ha venido menguando con las ayudas que ya han venido llegando. Sí es momento de pensar en el juguetico, para disipar el niño, para entretenerlo. Tengamos en cuenta además que muchos de los niños que de pronto están sanitos, pues no van a poder estar yendo al colegio porque hay muchas estructuras colegiales que van a estar comprometidas. Entonces, o les toca en virtualidad, o les toca, no sé, al papá, a la mamá, ponerse a enseñarle, o sea, cosas.
3: Virtualidad es muy complicado, pues, porque pensar que...
4: No hay
3: que,
4: comunicación.
3: Claro, tampoco. No hay internet. Entonces, no tienen un celular, no tienen un...
2: Computador, tablet, pues, nada. Pensar
3: eso seguramente va a ser un tema que ya se irá discutiendo, el tema de cómo van a estudiar estos menores en los departamentos afectados.
2: Pero eso se espera un poquito.
3: Pero claro, pero eso es una situación que también hay que ir proyectando.
4: Sí.
3: Que hay que ir proyectando.
2: Sebas, por ejemplo, hemos visto que algunas personas en redes sociales piden de manera particular, y vi yo que esta semana estaban pidiendo para cubrir los gastos médicos de una chica en Pereira, y tengo entendido que el gobierno nacional garantiza la atención médica integral y de urgencias para las víctimas de desastres naturales.
3: Sí, sí, evidentemente los temas de hospitalarios, pues es un asunto que dinero para cubrir servicios médicos creo que no es como el direccionamiento de los recursos económicos. En el tema del dinero, ojalá sean instituciones certificadas, ojalá sea a cuentas del gobierno. Por ejemplo, nosotros en Antioquia tenemos una corporación que se llama Presente.
2: Presente, sí, señor.
3: Hace mucho tiempo se llamaba Antioquia Presente, que incluso, yo no sé, Don Otto recuerda, en el terremoto de Haití.
4: Sí, señor.
3: Con el dinero que se recogió, se construyó un barrio completo en Haití, en Puerto Príncipe,
4: en
3: Haití, en el terremoto del 2010. Entonces, por ejemplo, es dinero que usted consigne en la corporación Presentes, téngalo por seguro que es dinero que va a llegar a un buen uso, a un destino correcto. Entonces, tratar como de hacer esas verificaciones. He visto una buena práctica, a veces no es tan fácil, pero una buena práctica que sí he visto con los productos, en especie, es que los marcan. Donación.
2: Ah, para evitar que lo revendan.
3: Y les tapan el código de barras.
4: Muy bien.
3: Entonces, es una buena práctica. No sé qué tan fácil sea por la prioridad de enviar, pero creo que también se puede ser un ejercicio para quien quiera donar, sobre todo los productos de aseo, los alimentos, para que no terminen luego comercializados.
2: O sea, es increíble que se tenga que decir eso, pero es que en serio, sí, que hay mucho dueño de lo ajeno, mucha vergüenza, que se aprovecha de esta situación.
3: Miren, Pereira, como un señor se bajó de la moto a ayudar y le robaron la moto.
2: ¿Cómo le parece a usted? Ah, un rescatista, esto es increíble. Y miren, lo que dice Sebas es muy importante. Vamos a tener a estas fundaciones que sabemos, o corporaciones como Antioquia Presente, que ahora es Corporación Presentes, que funciona desde 1983, que se le ha visto realmente el trabajo y que está haciendo pues como toda esa recolección de ayudas económicas para llevarlas a los puntos donde se necesitan, y lo mejor es que ellos verifican cuáles son las necesidades y aportan para ellas.
3: Sí. Bueno, ya hay rápidamente, ¿sí?, pues, una información que ha generado polémica. Señor. Pero pues digamos que de alguna manera también hay razón. Hay municipios que han venido cancelando fiestas porque este era el fin de semana, es puente festivo.
4: Sí, puente festivo con fiestas de pueblo, sí.
3: Claro. Pero Itagüí ha dicho que no puede cancelarlas. Que hay unos contratos.
4: Sí, señor.
3: Cancelarlas significaría un detrimento patrimonial para el municipio porque no habría forma de reprogramar, no hay unas cláusulas y demás. Entonces, en Itagüí sí va a haber fiestas.
4: A ver fiestas
3: este puente festivo. Es la posición de la alcaldía de Itagüí. Hay gente, pues, que dice que no es momento para fiesta, pero ahí también están los recursos públicos, y uno entiende en el sentido de que si ya están esos contratos, si ya se pagó y no se hace la actividad, pues entonces el Estado está perdiendo una plata que no se podría perder. Entonces ahí está, digamos, la situación, pero esta también veámosla de una buena oportunidad.
4: Una oportunidad de convocar,
3: por ejemplo,
4: para ayudar.
3: Claro, que usted tenga un concierto,
4: ¿sí?,
3: en medio de las fiestas y usted diga: por favor,
4: traigan,
3: es
4: ayuda,
3: nuestro punto de recaudo.
4: Sí,
3: es,
4: claro.
3: No, de alguna manera, una por otra.
1: Y es, sí, que el, claro, municipio de Itagüí lo ha hecho así. El día miércoles invitaron a la gente que iba a asistir a los eventos, llevaron alimentos no perecederos para las personas necesitadas. Hoy también hay concierto en Ditaires. Es una nómina grande. Eso es Ever Vargas, El Andariego, Alesman Gaby, por ahí, gratis, en Ditaires.
4: Sí,
1: la idea es que lleven también alimentos no perecederos para estas personas necesitadas.
3: Sí, tal cual.
4: Sí, bueno, es una forma de compensar un poquito, que se pase de algún modo bueno, y que también tenemos pues la necesidad de dispersar la mente, sí, ante tanto caos, pero y entonces que se logre, se aproveche y se recolecten más ayudas.
1: Don Otto y a Sebastián, una pregunta así rápidamente.
4: Señor.
1: Si tuviera la posibilidad de entrevistarse con Lucho Díaz, ¿qué le preguntaría a usted de primero, don Sebas?
3: ¿Con Lucho Díaz?
1: ¿Con Lucho,
5: sí,
1: Díaz?
5: Sí, qué dicha, vos te imaginas.
2: ¿Qué le preguntaría, Sebas?
3: Sí, yo no soy periodista deportivo, entonces no se me ocurre.
1: No sabe.
2: Pero digamos que Lucho Díaz, que es un gran futbolista, que ha vivido tantas cosas difíciles, ¿qué es lo primero que se te viene a la cabeza para preguntarle a alguien si te lo encontrás?
3: No, yo creo que pues, o sea, estaría como muy vinculado a si se va a ir para Arabia o qué, o si prefiere la plata o si prefiere el deporte.
5: Esa pregunta está...
1: No, pero ya él eligió ya. Y los directivos, sí, del Bayern dijeron que no estaban interesados en ninguna oferta.
5: Ay, qué belleza. Que no lo vamos a dejar ir, dijeron.
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5: sí,
1: 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Ajá. Conocer el estadio, el Allianz
3: Arena, sí.
1: ¿Sí o no? Y platicar con Luchito Díaz.
3: Ah, no, pero es que no para platicar, no, nos vamos.
1: Días.
3: Nos tomamos fotos, pasamos rico, caminamos.
2: Qué rico.
3: No, imagínate.
1: O sea, lo de menos sería hablar con Lucho Díaz.
3: No, venga, comamos.
2: Que lo vamos a estresar con preguntas, vamos, venga, a disfrutar.
3: Yo, en esa circunstancia es. Sí. Pues estamos en Alemania.
5: Sí.
1: ¿Cierto? Sí, sí.
3: ¿Cuánta cerveza nos vamos a tomar?
5: Eso. Me gustó.
2: Con Lucho. Eso, Sebas. Este es de los suyos, Don Otto.
5: Y la cerveza de por ahí sí coge.
1: No, pero ojalá este no gane, porque se iría a emborrachar a Luchito Díaz.
5: No,
1: mira.
5: Si gana, me lleva. Si gana, me lleva.
2: Y a mí también.
3: Y a escuchar Vallenato 22, porque es que eso sí es lo que hace Lucho Díaz.
1: Sí, señor.
2: En Alemania, bueno, sí.
5: Sí. Que escuche la Carrasca.
2: Sí. O ir a conocer la cultura musical de allá también.
3: Y Charlie, salchicha alemana.
5: Salchicha alemana también. Oye, me encanta. Ay,
3: bueno, muy conocida.
1: Don Sebas, claro. Danker.
5: Danker.
1: Ah. Pues, estamos hablando alemán aquí.
5: Ay, pero mira, salió bueno para las lenguas.
2: Es un políglota.
3: Es un bendito.
2: Para la lengua. Conoto, es un políglota.
4: No lo insulté tampoco, él sí tiene cara de huevón, pero no.
3: No, pero no.
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5: Qué raceto.
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7: 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En Tropicana son las.
1: Tenemos ya las 8 de la mañana, 58 minutos en cómo amaneció Medellín de Tropicana.
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7: 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En Tropicana son las
1: 9 en punto en Tropicana.
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1: 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En Tropicana son las 9, un minuto.
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0: 9 de la mañana, 13 minutos. Es el cómo amaneció Medellín de Tropicana en este viernes, fin de semana. Sigue llegando más gente con más ayuda. ¿Viste que llegó Willy con la perrita al hombro?
1: Willy, con la perrita al hombro, sí, ¿ah? Caninos.
0: Estuvo por acá, vinieron desde Envigado. Me desde encanta. El sector de Las Granjas, zona comercial Las Granjas en el municipio de Itagüí, pasaje comercial Las Granjas en el municipio de Envigado, perdón, Charlie.
1: Municipio de Envigado.
0: Cierto.
1: Las Granjas.
0: Ahí llegó Willy con toda su camada.
1: Con su camada, nos contó que fue un junte, una reunión entre los comerciantes de la zona comercial de Las Granjas. Entre todos recogieron la ayuda. Además, pues se tomaron el trabajo de la logística, de recolectar ellos mismos allá. Y Willy, con su combo, trajeron las ayudas en este momento. Hace un momentico salieron a ellos. Dios les pague. A los comerciantes de Las Granjas, Dios les pague. Ellos estaban aquí. No, uno hubiera siempre querido que fuera más. No, no. Fue más que suficiente. Sobre todo la buena intención y tomarse el trabajo de hacer la logística para reunir las ayudas, de desplazarlas hasta acá. Eso todo suma y estamos inmensamente agradecidos con ellos también. Qué belleza.
0: Qué bonito, ¿no? El solo tomarse el trabajo de venir no hasta más. Acá, el tiempo de venir hasta acá, que no es fácil. Que se lo tomen y venir y traer las ayudas, pues es una bendición.
1: Es una bendición.
0: Hablando de ayudas, por ahí me escribió mi amigo Bimbo, que va a recoger la ayuda de Rodrigo.
1: Bimbo, mío, le pague.
0: Ahí en la 70.

0: con la 93 sí. En Castilla, don Rodrigo, que amablemente recogió unas cositas,
1: Rodri mío,
0: para hacérselas llegar a la gente más necesitada por estos días, Charles.
1: Y esa es otra forma de ayudar. Claro. Prestarse para la logística y transporte de aquellas personas que de pronto no pueden llegar aquí es otra forma de ayudar. Vamos a estar anunciando quién de pronto tiene ayudas y tiene dificultades para traerlas hasta acá, para que así como Bimbo, pues Tropiamarillitos o cualquier persona con su vehículo nos pueda hacer la ayuda de traerla hasta acá. Es otra forma de juntar los brazos y ayudarle a estas personas que tanto lo necesitan. Moniquilla, Mónica también vino, un alma tan bella, parce. Ay. Nos trajo unas libritas de lentejas, de sal, de azúcar, nos trajo panela, trajo dos libritas de cuido, parce, en su mochilita, y nos hizo una confesión.
0: ¿Qué nos dijo?
1: La hermanita está empezando tratamiento de cáncer, la dejó en radioterapia y se vino, para en quimioterapia y se vino para acá a traer las ayudas. Parce, las almas así se merecen el cielo completo, parce. Y fuera de eso, me confesó otra cosa.
0: ¿Qué más dijo?
1: Que la vamos a organizar en un videito y se la vamos a mostrar en redes sociales.
0: ¿Pero si se puede contar o no? Porque
1: sí. Ella dijo que no quería crédito, pero yo le dije, no, pues es que usted no me está obligando. No.
0: Está muy chismosa, cuidado.
1: Ah, no, pero es muy rico. Pues ella dijo, no, pero es que yo no necesariamente tenemos que hacerle. Y yo, no, mija, venga, contemos. Porque estas almas buenas, hay tanto que aprenderles. ¿Cómo te parece que anda con una bolsita de cuido en el bolsillo? Vale a los perritos de la calle.
0: ¿En serio?
1: ¿Cómo te parece, parce? Parce, almas así necesitamos que sigan llenando este mundo. Moniquilla, gracias. A Willy, gracias. A ustedes y a todos quienes se han sumado a esta iniciativa de reunir ayudas. La gente dirá, pero más ayuda. Sí, más. Es que las cosas allá están muy graves, son muy difíciles y esto va para largo. Entonces, ninguna ayuda sobra. Muchas gracias.
0: No sobra, Charlie. También hoy iremos al sector de la 70 por una donación también. Mi amigo Edwin, el psicólogo, nuestro amigo Edwin
1: que ha venido a charlar con nosotros.
0: ¿Sí o no? Nos dice que hoy podemos ir a recoger unas ayudas.
1: Gracias.
0: A el hogar San Luis Gonzaga, en Bello.
1: Dios les pague.
0: Vamos para allá ahorita también. Muy bueno. A recoger ayudas, don Otto.
2: Sí, señor. ¿Sí, hombre, no? Dios les pague. Dios les dé el cielo y pues puerca a todas las personas que cogen desinteresadamente y dicen, yo voy a sumar, voy a ayudar, y nos hacen llegar la ayuda. Dios les pague desde el cielo.
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1: Bueno, hoy hay actividades en la ciudad de Medellín, ¿cierto?
2: Ay,
1: el canal Teleantioquia.
2: Sí.
1: El canal Telemedellín.
2: Me encanta.
1: Desde las 6 de la mañana, Charlie.
2: 6 de la mañana.
1: Claro, están allá volteando como un berraco.
2: Ay, qué bacán.
1: Ahí en la Plaza de la Libertad, Charlie.
2: Plaza de la Libertad.
1: ¿Dónde queda la Plaza de la Libertad? Gracias.
2: La Plaza de la Libertad es ese parquecito que queda al lado del edificio de Palitos, que queda al lado de la Alpujarra.
1: Sí.
2: Donde queda Teleantioquia y la sede de Teleantioquia, ¿no es cierto?
1: Bueno, y se llama la Telemaratón, numeral Colombia se levanta. Desde las 6 de la mañana, hoy 14 de agosto.
2: Qué bonito.
1: Viernes, es. En la Plaza de la Libertad, Charlie. Música por Ever Vargas, el Mambo González, Zona Prieta, Cantores, Grupo Caneo, Jerry Galante y Cumbia Star. También van a participar nuestros amigos humoristas repentistas: Isabel Cristina Estrada, Adrián Parada, Valentina Liscano, Vicky Berrío, Juan Di Salazar, Sara Bede, Diana Álvarez y Lina Mantilla, influencer también que llamamos, harán parte de este gran evento el día de hoy, la Telemaratón con Teleantioquia y Telemedellín.
2: Ay, me encanta, buenísimo. Ajá.
4: Hombre, sí, es que todo esto que sea alrededor del bienestar de los que hoy están pasando por semejantes cosas, eso no se puede estar tomando y que la gente está pachangueando y ya, no, son uniones de marcas, son uniones de artistas, son uniones de fuerzas, y los muchachos de artistas desde su talento pues ofrecen una ayuda para convocar, para invitar a la gente que llegue allá y fue puerca y llegue con sus ayudas, porque estamos todos arrejuntados trabajando y poniendo el lomo por esta gente del terremoto que lo está necesitando tanto, hermano. Y en eso es que tenemos que pensar. Ahorrémonos las quítricas.
2: Críticas, hombre.
1: Mira, la jornada se va a realizar desde la Plaza de la Libertad.
2: ¿Sí?
1: Y va a reunir artistas.
2: Buenísimo.
1: Comediantes, actores, deportistas, periodistas y creadores de contenido. Entre los participantes, pues van a estar Ever Vargas, los amigos de Zona Prieta, Grupo Caneo, Mariana Pajón, Dani Duque, La Liendra, Vicky Berrío, Adrián Parada y otras figuras. Uno de los principales objetivos será movilizar donaciones desde 10,000 pesos que serán canalizadas a través de la Corporación Presente para apoyar la atención de las comunidades damnificadas y la recuperación de las zonas afectadas.
2: Buenísimo.
1: Está muy chévere,
4: bien,
1: ¿sí o
4: muy
1: no?
4: Bien, muy bien, sí, señor. Todo lo que sea sumarse para ayudar a los demás, hermano, tiene que ser visto con buenos ojos, ¿no es cierto?
5: Señor, y muy bueno todo lo de la parte artística, que como aclaraba Donoto, y me encanta que haya dicho esas palabras, que el arte antes no es falta de respeto, es ese momento para rescatar ese cerebro que está angustiado, esa alma que está afligida por todo lo que
4: estresado.
5: Le ha pasado. Exacto, el arte es un momentico de escape y no es solamente por ir a reír, por ir a reflexionar, por ir a disipar, sino que mire que también hay ayudas permanentemente para solidarizarnos con el pueblo colombiano. Y también es el buen comienzo, Yair, ahí en Plaza Mayor, que también los niños se van a disipar, también están recibiendo ayudas.
4: Y falta que les hace,
5: ¿no? También están recibiendo ayudas de donaciones allá para los adultos.
4: Y donación de sangre también adicional, nos decía ayer la primera dama,
1: ¿sí?,
4: que tienen puesto de donación para las ayudas y los alimentos y medicamento y todo lo que hemos mencionado para temas de ropa. Sí, a la aclaración ella que debe ser nueva, en ese caso pues específico de allá, de Buen Comienzo. Las ayudas de alimento y fuera de eso van a tener un puesto para donación de sangre.
5: Importantísimo eso. Volvemos a recalcar. Esto suena, digamos, como a caser, mejor dicho, repetido mil veces, no disco importa. Rayado, pero el tipo de sangre que más necesitamos para donar es el tuyo, sin importar el tipo de sangre. Recuerden las recomendaciones básicas: no pesar menos de 50 kilos, estar en buenas condiciones de salud, no tener, digamos, enfermedades oncológicas, pues que tengan que ver con cáncer, o inmunológicas muy fuertes, obviamente que no tengan VIH o alguna de estas enfermedades del sistema inmune, y que no sean personas de riesgo, como trabajadoras sexuales, como personas en los extremos de la vida, los niños y ya muy adultos mayores.
2: ¿Los recién tatuados qué?
5: Los recién tatuados es mejor que esperen mínimo 6 meses, porque también depende no solo del tatuaje, no solo de la extensión, no solo de la técnica, sino también cómo hayan reaccionado a ese tatuaje. Entonces, los tatuados, sí es bueno que esperen mínimo 6 meses.
2: Eso, buenísimo.
4: Bendito.
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1: Ya regresaremos, más noticias en instantes, más información también en esta

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0: Seguimos agradeciéndole a los oyentes de La Más Bacana que se vinculan con este tema de ayudar a todas aquellas personas que lo perdieron todo en el Eje Cafetero, en la ciudad de Cali, en Buenaventura, en Valle del Cauca, también en el departamento del Chocó. Gracias a Vanessa, Adrianita desde Enciso, doña María también, mi Dios le pague. Y la cantidad de oyentes que nos han escrito, vea, don Jair, yo le hago llegar la ayuda, vea. Charlie, vea, amigos de Tropicana, ¿cómo hago? Bueno, estamos ubicados en la Avenida Las Palmas, en la carrera 35, número 15B, 143, el piso 10, Caracol Radio Tropicana y Bésame. 9:41, mañana hay concierto, Charlie, ¿sí o no?
6: ¡Ay!
0: Ah, liderado por don Luis Alfonso, el señorazo Charlie, ¿viste?
6: Parce, ahí he estado despachado en redes sociales haciendo la invitación, fue el encargado de hacer la convocatoria de los artistas, parce, y tenemos un concierto mañana que tiene dos fines. El uno, pues, unir la voz de los artistas que tanto queremos, ¿no es cierto? Que a punta de talento, pues, quieren hacer la convocatoria para que la gente llegue con sus ayudas. ¿Cierto?
0: Sí.
6: Por un lado, con ayudas en especies, porque van a haber centros de acopio recolectando las ayudas que los asistentes al concierto pues lleven, ¿no es cierto? Adicional a eso, recuerde, muy importante, el concierto no es gratis. No es gratis. Y la entrada no es a cambio de la ayuda. La ayuda es un adicional, ¿no es cierto? Sí. Pero usted debe comprar la boleta. ¡Ah! Qué gracia, entonces van a aprovechar el mal ajeno para llenar los bolsillos de alguien con un concierto. No, resulta, sucede y pasa que los fondos que se recojan por efectos de este concierto también van a ser girados, despachados y entregados a los damnificados del terremoto en los diferentes departamentos, en los diferentes municipios que se vieron afectados por el terremoto. Entonces, la ayuda es por punta y punta. Si usted quiere comprar la boleta, pues está ayudando, se va a ir a divertir un rato, sí, pero sí, pues también está ayudando porque esos fondos van a ser parte de la ayuda. Y adicionalmente, sí, pues ya va a ir al concierto, pues lleve una ayudita, lleve algo de alimento, lleve algo de ropita, lleve algo que le pueda ser útil a estas personas que lo perdieron todo.
0: Eso es mañana, sábado 15 de agosto.
6: Sí.
0: El concierto se llama Medellín Te Quiere.
6: Medellín Te Quiere.
0: Una gran Colombia, Medellín Te Quiere, una gran jornada solidaria que va a reunir a más de 30 artistas en el Centro de Espectáculos La Macarena. Las puertas las van a abrir a las 11 de la mañana.
6: Sí.
0: Y el concierto comienza a las 12 del mediodía.
6: Me
0: consigue
6: encanta
0: tus boletas en la página web de la Corporación Presente. El 100% de los ingresos por boletería será destinado a las familias afectadas por el sismo. con Tropicana y las emisoras del grupo Prisa de Caracol Radio, vamos a sumarnos a esta bonita iniciativa de solidaridad por parte de la Alcaldía Colombia. Medellín te quiere. Concierto solidario, Charlie Charlie.
6: Concierto solidario. ¿Usted está interesado en saber a cómo van las boletas? Le tengo precios.
0: ¿Tiene precios de la boleta, Charlie?
6: Sí, señor. Hay tres localidades con tres diferentes precios. Los tres precios muy económicos. Todo esto con el fin de que pues la gente asista con facilidad, ¿no es cierto? Puede asistir con boletería a 60 mil pesos, a 90 mil pesos o a 140 mil pesos, ¿no es cierto? Tres localidades, tres precios, 60, 90 y 140 mil pesos son los precios de la boleta que van a ser destinadas también para presupuesto de ayudas para estos damnificados.
0: Y los artistas que van a estar allá son Luis Alfonso, sí. Capo, Pipe Bueno, Huescol, Andy Rivera, Juan Duque, Ever Vargas, Hernán Gómez, Hamilton, Yanel, Los Hombres de Pasabordo, Juliana, Emily Roofs, Felipe Peláez, Miguel, bueno, el hermano de Pipe Bueno,
6: Charlie, sí.
0: Los Gigantes del Vallenato, Osmar Pérez, y Ave María. Eso va a estar plagado de buenos artistas, Charlie.
6: Tropical Charlie, Minds.
0: Para disfrutar, arranca a las 12 del día. ¿Dónde, Charlie, Charlie?
6: 12 del día, en La Macarena. En La Macarena, más de 30 artistas, un desfile de artistas de aquellos. Todos donando su trabajo. Ahí no le van a pagar a ningún artista. Todos los artistas donando su talento y su trabajo para convocar a la gente, intentar que se llene La Macarena y que ese presupuesto le sirva a toda la gente que lo perdió todo y que adicionalmente podamos llenar también los acopios que van a tener a dispuestos llenos de ayudas porque lo necesitamos. Me encanta.
0: Así es. Entonces, desde las 11 de la mañana.
6: Sí.
0: ¿Hasta qué hora? ¿No dice 8 de la noche?
6: 8 de la noche dicen, pero con ese desfile de artistas dice uno, se va a alargar un poquito.
0: Eso se alarga un poquito. Si puede ayudar, hágalo. Recuerde que es diferente el tema de la boletería y el tema de la donación.
6: Es diferente. No es que esté pagando el ingreso con la donación. No, amor. La donación es de lo que usted... Si va a llevar una libra de arroz, lleve una libra de arroz. No hay una cantidad mínima exigida, porque adicional a ella, usted, si quiere entrar al concierto, debe pagar la boleta. Ahora, supongo, si no está interesado en el concierto, pero quiere llevar la ayuda, pues también puede acercarse, llevar la ayuda, entregarla en el acopio que van a estar dispuestos afuera, a las afueras de La Macarena, entregar la ayuda y devolverse si no quiere entrar al concierto. Porque aquí lo importante es unirnos para ayudar. Me encanta. Aquí,
0: 9:45, ¿qué horas tiene usted, Charlie?
6: Mor, son las 9:45 de la mañana en Tropicana, 9:45.
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0: De esas frases que lo marcan a uno para toda la vida, ¿sí o no?
1: Ay, sí.
0: Convertidas en canciones. Y cuando mamá le dice a uno, bueno, hágale para adentro, va para la casa, voy por usted.
1: Adentro.
0: Ah, sí, ah, ya sí. Le hablé.
1: Pa' adentro.
0: Le decía, Yair Andrés, pa' adentro.
1: Pa' adentro.
0: Yair Andrés, que lleva con la chancla a la mano.
1: Eso ¿sí seguía no? La pela.
0: Es correcto. Extraña uno tanto esos tiempos con mamá, qué rico.
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0: 9:51 minutos. En Tropicana los viernes son de ratoneo, Charlie.
1: Son de
0: el
1: ratoneo.
0: Señor Caballo, pero hoy tenemos un ratoneo bien bacano, ¿sí o no?
1: Un ratoneo especial porque es un ratoneo desde el respeto, desde el agradecimiento a todas las personas que se han unido, que se han sumado, que han juntado manos con nosotros para ayudarle a las personas que hoy lo están necesitando. Lo hacemos. Ay, pachangueando allá. No estamos pachangueando. Estamos aportando también de lo que sabemos hacer. Es nuestro talento, es saber hacer coplas, hacer un poco de humor, acompañarlos un poco. Lo vamos a hacer con el mayor respeto que Tropicana quiere tener con esta situación, con Colombia y con los damnificados.
6: Exacto, Charlie, porque la solidaridad también puede ir vestida de arte.
1: Tan divino. Tenemos ratoneo a las ayudas bacanas de Tropicana y de toda la gente bella que nos acompaña. Tanino.
6: Bueno, bien pendientes y recuerden que hay que seguir donando, que esto no es solo de hoy, esto sigue.

0: Vamos a llenar más camiones.
1: Y es que recuerde que ya mandamos hoy salud de Pereira ya, para Pereira 1.
2: Ya mandamos nuestra móvil, sí. Que en cierto, en los meses de, en los últimos meses y en el tiempo de Feria de Flores estuvo dedicado a entretener. Hizo parte de las caravanas de Feria de Flores y estuvimos usándolo a lo que es una tarima para entretener. Pero hoy que lo necesita Colombia se fue repleto de ayudas para el eje cafetero y vamos a estar llenando otros camiones con más ayudas. De parte de Tropicana y sus oyentes, porque Colombia lo necesita. ¡I love you, patos!
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4: 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En Tropicana son las
1: 9:55.
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1: 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Son las 9:56.
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0: Señores del Vallenato, con ¿Qué importa si tú te vas? Sonando en Tropicana, 10 de la mañana 35. Viernes, fin de semana, a través de la emisora más bacana en la ciudad de Medellín. Agradecerles como siempre de antemano por la disponibilidad, por sacar el ratico, el momento para traer las ayudas hasta aquí, hasta Caracol Radio, las oficinas de Bésame Tropicana 98.9, los 40 radioactivos. Mil gracias a toda la gente que se ha sumado, que nos ha levantado la mano enviando las ayudas para aquellas personas que lo necesitan, que lo perdieron todo en ese terremoto de 7,0 grados en la escala de Richter el día lunes 10 de agosto. El día lunes que para muchos de nosotros nos cambió la vida, nos cambió la historia. Así es. Seguimos ayudando, esperamos que la ayuda no solamente sea así esta semana de impulso, sino que podamos seguir ayudando, porque esto apenas está empezando. Apenas está empezando. Y se necesitan muchas ayudas para los amigos del Chocó, para los amigos del Eje Cafetero, para los amigos del Valle del Cauca, sus diferentes municipios, porque aún siguen saliendo imágenes que lo dejan a uno triste, con el corazón partido. Y como siempre lo decimos aquí en Tropicana, los buenos somos más. Gracias por ayudarnos a ayudar. Las ayudas continúan. Ya enviamos un primer camión para Pereira. Arrancó esta mañana. Arrancó don Raúl ya rumbo a Pereira a llevar las ayudas que muchos de ustedes, los oyentes de Tropicana y de La Voz de Colombia, Bésame, pues nos hicieron llegar. Estas seguimos recolectando. Otras ayudas que vamos a enviar al Chocó también, y que vamos a enviar también al Eje Cafetero, a Armenia. Entonces seguimos esperando esas ayudas aquí en la avenida Las Palmas, ahí después del Mall de Carulla, el edificio es 35 Palms, ahí puede traer ustedes todas estas ayudas, o si no le queda fácil, nos dicen qué dirección las podemos recoger, y con muchísimo gusto buscamos la manera de recogerlas, así como hicimos esta mañana con nuestro amigo Rodrigo en Castilla, como hace con nuestro amigo Edwin en el municipio de Bello, como vamos a hacer ahorita en la tarde las donaciones en el sector de la 70, pues después de las 4 de la tarde. Dios les pague, Dios les bendiga, somos esa emisora creada para servir y ayudar a nuestra familia, la familia de Tropicana 98.9.
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0: Queremos saber cómo está el tema de la movilidad a esta hora. Ustedes son los ojos de Tropicana en las vías. Quiero que nos cuenten cómo sigue la movilidad. Recuerde que arriba en Santo Domingo, accidente de tránsito bastante maluquito. Esta mañana, al parecer, un conductor borracho y causó unos estragos bastante maluquitos en el barrio Santo Domingo Sabio. Qué vaina, ¿no? Si pasa en Medellín, se oyen...
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0: 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En Tropicana son las 10 de la mañana 48.
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0: 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En Tropicana son las
1: 10:53.
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1: 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Son las 10:54.
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0: 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En Tropicana son las...
1: Tenemos las 10:54 en Tropicana, 10:54.
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0: de la mañana, 14 minutos, 11:14, viernes, el fin de semana con la emisora más bacana, Tropicana 98.9, todos con la camiseta puesta para ayudar, Charlie Chan.
1: Ay, sí. Ay, sí. Y lo más bonito es ver el corazón de la gente que además es tan generoso. Yo quiero volver a contar la historia que viví esta mañana con Moniquita.
2: ¿Qué pasó?
1: ¿Cómo te parece? Mor, préndalo y rótelo.
0: Esto es serio, Charlie.
1: Esto es serio, estamos hablando.
3: Charlie, esto es serio.
0: Ay. No, no, tú la escuchaste. ¿La escuchaste?
3: Sí.
0: Me imagino. Se tiran todo.
3: Ay,
0: se tiran todo. Sí.
3: Yo quiero preguntar antes del cuente la historia de esta espuma, de este micrófono, porque huele como a perfume de Charlie, dulce, como a spray. No puedo decirlo al aire, pero.
1: ¿Qué? Dígalo también.
3: Spray de un ETA. Eso huele a Charlie.
0: ¿De qué spray están hablando? Sí, tampoco entendió.
3: Un spray así todo dulce como de VTA.
1: Ah,
0: ¿de
3: qué? VTA.
0: Esta gente qué o.
3: Bueno, contá la berraca historia.
4: Que se entienden, hermano.
0: ¿Cierto que sí?
3: Cuidado con Charlie y yo. Me alcohol y nos sueltan.
0: Y se peinan también. Yo no entendí nada.
4: Yo no entendí nada. No. Y hasta bueno, mejor, porque el saber perjudica.
0: Sí, sí.
4: Sí,
0: no seguir así. Mejor quedar bruto, ¿no?
4: Más mejor. Más mejor.
3: Más mejor.
4: El saber perjudica.
1: Oiga, pues, esta mañana llegó una ayuda maravillosa. Incluso que sea un mensaje para todos quienes creen

0: que las ayudas tienen que ser todas por costalado, bolsadas, canecadas. No. Es una persona que además se trajo su morral lleno de cosas. Trajo lentejas, trajo arroz, trajo azúcar, trajo sal, trajo panela, trajo alimento para perritos. ¿Eh? Parce, al hombro en su bolsito.
1: Qué bien.
0: Se vino Tusa Calvita a ella por una razón muy bella.
1: ¿Cuál?
0: Solidarizada con la hermana que está en quimioterapia.
1: Oh.
0: Fue, la dejó en la quimioterapia y se vino para acá con su bolsito a dejar sus ayudas. Alguien con un familiar enfermo que dice, tengo todavía espacio en mi corazón para ir a ayudar más gente. Y fuera de eso, se pega el viaje hasta acá y me dijo, ya voy para donde mi hermanita otra vez. Y volvió y bajó.
1: Qué bonito, qué bonita historia. Dentro de tanto caos.
0: Dentro de tanto dolor, caos y de todo.
1: Sí, sí, sí.
0: Y todavía hay más.
1: ¿Qué?
0: La vez que le pillé.
1: ¿Qué?
0: Mantiene en el bolsillo una bolsadita de cuido chiquita.
1: No.
0: Vale a los perritos que encuentra por la calle.
1: Ahí es donde yo digo, todavía uno puede tener es fe y esperanza en la humanidad. No todos somos quizás, vamos a incluirnos también ahí, no todos tenemos un corazón malo. Hay gente que todavía vale la pena luchar por la humanidad. Qué bonita historia.
0: Cierto que sí.
1: Esperemos que así también la vida sea recíproca con ella, con su familia, con su hermana. Y bueno, entender que los tiempos de Dios siempre serán perfectos.
0: Y que la vida de todos es difícil.
1: Total.
0: Uno cree que la vida de uno es difícil.
1: Sí.
0: Pero la vida de todos, a cada quien le llueve, parce. Y aguaceros muy distintos. Parce, hoy, como toda esta semana, solidarizados con la situación de nuestros hermanos, de nuestra familia Colombia, familia que se llama Colombia, que hoy tiene gente afectada, que estamos recogiendo a 4, a 5, a 6 manos, las nuestras y las de nuestros oyentes, las ayudas que queremos que lleguen a las personas que tanto lo necesitan. Y seguimos recogiendo y vamos a seguir recogiendo. A que nos la traiga.
1: Charlie, yo quiero también aprovechar para agradecerle a Carlos Andrés Pérez. Él es confeccionista, también aportó desde su arte y desde lo que le nacía del corazón y qué corazón tan grande tiene. Y también al Bimbo, al famoso Bimbo.
0: Bimbo, venía como un sándwich.
1: Tranquilo.
2: Hombre, esto es serio. Bimbo nos escribió esta mañana que Rodrigo en Castilla nos dijo, vea muchachos, aquí les tengo unas ayudas para que vengan a recogerlas.
0: ¿Sí?
2: Bimbo, que maneja carne.
1: Vea, qué bien por el
2: dijo,
1: Bimbo.
2: Dijo, ¿saben qué, Jair? Yo voy por ellas, mándenme la dirección, yo voy y la recojo. Eso hicimos. Y Bimbo fue y la recogió, ¿sí o no?
1: Y no solamente la trajo desde Castilla, la subió hasta el piso 10 en Carramos, ¿es que se dice o noto?
3: Sí, señor.
1: En Carramos, así como se dice por allá en la finca, en Carramos ahí donde tenían. Entonces, a Carlos Andrés y al Bimbo, muchísimas gracias por su tiempo, por sus donaciones, por movilizarse por la ciudad, también poniendo un granito de arena, porque eso también es poner un granito de arena. Pues yo tengo vehículo, venga, ¿qué hay para hacer con la gente de Tropicana?
0: No tengo con qué poner, pues, para mercado y todo eso.
1: O quizás sí.
0: Pongo mi carro y mi tiempo y voy y recojo una ayuda.
1: Total.
0: O sea, con esto queremos decir, si usted tiene una ayuda en la casa, no la puede traer hasta aquí, si la puede traer mejor porque nos ahorra tiempo, espacio y logística y todo y hacemos rendir más el tiempo.
1: Y molestar a Vivo que perece.
0: Qué pecado. Si definitivamente no tiene con quién dejar en las personas con las que vive y no las puede dejar solitas, no puede volarse de trabajo, X, Y, Z, la historia suya no le permite llegar hasta acá, nos hace una señita que también haremos el llamado para que alguno de los conductores que nos escuche nos haga también el favor de recoger las ayudas y traerlas hasta acá. Y nos ayudamos entre todos. Esa es otra forma de donar. Esa es otra forma de dar de tu tiempo, de tu espacio, de tu trabajo y prestarnos tu vehículo para recoger más y más ayudas. Porque nada sobra.
1: Es verdad.
0: Me encanta.
2: Y como ya lo hemos dicho durante toda la mañana, no es solamente esta semana, porque uno les ve el impulso, puede decir la semana y demás, pero no es solamente esta semana. Uno simplemente espera que las ayudas lleguen a quien las necesite,
3: sí, señor.
2: Sean bien canalizadas y la puedan aprovechar de la mejor manera, pero sabemos que esto apenas está empezando.
1: Sí, sí.
3: Y le falta mucho.
1: Es que a medida que van pasando los días, las horas y los minutos, vamos recibiendo informes también de otros lugares que ni siquiera sabíamos que hay situaciones difíciles, donde quizás por por la emergencia, por todo lo que está pasando, no hemos sabido de veredas, de otros pueblos, de otros lugares donde la situación también es complicada. Por eso no solamente es esto, es esta semana, sino la semana que viene también, y todos los días que se vaya también esta situación, hasta que por lo menos logremos o la vida o lo que sea, se logre calmar la situación.
2: Vea, por acá me escribe una oyente de Tropicana.
0: Sí.
2: Escuche pues, Charlie.
0: Ahí yo veo.
2: Escuche pues a doña Rosalba. Rosalba, oh, sí. buenos días.
3: Charlie, buenas tardes.
0: ¿Cómo estás?
3: No, todavía estamos en mañana.
0: Buenos días.
3: Charlie, ¿cómo hago yo que no he hecho sino llamar y no me contestan? Mando mensajes, tampoco me lo leen.
0: No, el mensaje
3: y yo necesito mandar una colchoneta inflable para cualquiera que les sirva a los más necesitados.
0: Tan bella.
3: Soy yo. Listo. Pero como yo no soy capaz de ir por allá, y menos yo que vivo tan sola, menos. Entonces, estoy esperando a ver si de pronto mandan por aquí a alguien, a ver.
0: ¿Dónde estás?
3: No sé.
2: Que nos dé la dirección.
0: Danos la dirección.
2: Nos dé la dirección, pues, porque por aquí unos amigos de nosotros de Tropicana, que vinieron ahorita a traer ayuda así de más, Charlie.
0: Willy. Sí.
2: Los de ahí, los de la granja en Envigado.
0: Sí.
2: Dice, yo tengo una camioneta, si quiere yo la pongo a disposición también.
0: ¡Dios le pague!
1: ¡Epa!
0: ¿A qué cuca, parce?
2: Así María. Nos solidarizamos todos, pues, para ayudarnos. Sacamos el tiempo y vamos y recogemos.
0: Mi Dios les pague. ¿Cierto? Muchas entonces, gracias.
2: A Rosalbita, que nos dé la dirección donde está ubicada. Y nosotros mandamos a recoger lo que nos vaya a entregar para las personas más necesitadas por estos días.
0: Mi Dios les pague, ¿sí o no? Sí. Y lo hacemos así.
4: Una recomendacioncita, Yair Andrés, que ya la hemos dicho.
2: Donoto, no está de más, adelante.
4: No está de más y nos disculpan. ¿Cómo? No me ofrezcas, güey. No.
2: Los micrófonos de Tropicana son suyos, están abiertos, dispuestos para que usted exponga sus ideas.
0: Además, pues no se ilusione que tanto, sí. No le están ofreciendo.
1: Han ilusionado
0: pues.
1: Que...
2: Papi, hágale pues.
4: No, ¿cuál papi? Hombre, no me digas.
1: Respeteado, no, Otto, ya ahí.
2: Pero es de cariño.
4: No, ningún cariño, no me quiera, mano, no, por eso.
1: Señor Don Otto.
4: Exactamente, vea, aprenda. El amigo, vea, apréndale al amigo.
1: Ah, ya soy amigo, vea pues.
4: Así saluda uno con respeto.
1: No, es que yo a usted siempre lo va a respetar. ¿Qué iba a decir?
4: No me paran bola ahí mismo, ya me olvidó. Ah, no, ya me recordé.
0: Acordé, hombre.
4: Ya me recordé que no necesariamente por la el ofrecimiento de Rosalbita, sino en todo mundo en general. Recuérdense, muchachos, cuando vamos a mandar objetos o ropa o cualquier cosa así por el estilo, hombre, tiene que ser en perfecto estado, porque imagínese, insisto, no es por Rosalbita que nos va a dar un colchón inflable, sino por todo en general, que hay gente que le olvida y de pronto nos manda una camisa sin botones, eso para qué. O unos zapatos en cordones, uno ve por ahí donde se va a levantar unos cordones. ¿No es cierto? Entonces, la ropa que vamos a obsequiar, los zapatos, todo que sea en perfectas condiciones, porque allá no tienen forma de resolver. A duras penas comen y fue puerca, no tienen cómo resolver detalles de las cosas que entreguemos.
2: Y lo que hemos dicho aquí en Tropicana muchas veces.
4: Señor.
2: Hombre, no es para que usted, esto que estamos viviendo ahora, cierto, el tratar de ayudar a otras personas no es para que usted arranque pues como un loco a decir, esto no lo necesito, lo va a mandar para allá.
4: Para desocupar la pieza del reflujo.
2: Esto, ve, yo no me lo pongo, va para allá. Esto no funciona, va para allá, no.
4: No,
2: se trata de eso. Por eso, como siempre lo hemos dicho, lo más importante es agua.
4: Sí, señor.
2: Buen estado. Alimentos no perecederos.
4: Sí, señor.
2: En buen estado. Colchonetas.
4: Colchonetas.
2: En buen estado.
4: Sí, señor, ¿sí o no? Correcto.
2: Es muy importante.
4: Fundamental.
2: El tema de los medicamentos.
4: Con la fecha de vencimiento lejos. Los medicamentos tienen hasta 2 años, 3 de vencimiento. Sí. Que tenga lo que más se pueda mejor. Bueno, y si tiene pues 1 año, pues sí, todavía funciona. El caso es que no se van a vencer la otra semana o dentro de 2 semanas, porque es que las medicinas no llegan y se las tragan ahí mismo. Seguramente ya las van a almacenar, se va a demorar un tiempo para gastárselas, etcétera, etcétera.
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0: 11:36 en Tropicana 98.9 en esta mañana de viernes. Seguimos recolectando más ayuda. La verdad, estoy muy agradecido con el pocotón de oyentes que nos siguen ayudando para llevar más ayudas hacia el Eje Cafetero, hacia el Chocó, también para los amigos del Valle del Cauca. Hombre, qué triste la noticia de esta mañana. Nosotros contamos la noticia en el Cómo Amaneció Medellín de Tropicana. Al parecer, un hombre borracho en un carro arrolló varios motociclistas, entre ellos una mujer que perdió la vida. Esta mañana, hechos ocurridos en Santo Domingo Savio. Les habíamos hablado durante la mañana de eso. Mi amigo Alejo me había mandado algunos videos y buscando el tema de la información, ahora van apareciendo más videos donde efectivamente, al parecer una persona borracha, manejando un carro, pues chocó varias personas y le causó la muerte a una mujer. Hechos ocurridos esta mañana en Santo Domingo Savio. Qué triste, hombre. Se siguen presentando el tema de mezclar el alcohol con la gasolina, hombre, y sigue cobrando vidas. Qué tragedia, por Dios. Qué tragedia.
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0: Hablando por acá con oyentes de Tropicana, nos siguen escribiendo. Los oyentes dice: buenos días, somos la empresa AIM, empresa de dotaciones y de seguridad industrial. En horas de la tarde estaremos enviando nuestro granito de arena.
2: ¡Wow!
0: Para todos los rescatistas. Para que le compartamos la dirección. Claro, eso queda aquí en la carrera 35, número 15B143. Esto es Las Palmas, después del Mall de Carulla. Hay un edificio que se llama 35 Palms, ahí en el piso 10. Estamos ubicados recibiendo todo el tema de ayudas que envían los oyentes para las personas que lo han perdido todo por ese terremoto devastador ocurrido el lunes pasado. Están escuchando Tropicana 98.9. Mi amigo John también por acá me escribe, me manda video y todo. Vea, John, buenos días.
3: Buenos días. Jair, mi hermano, mira, desde el Cuerpo Bombero Voluntarios, wow, de San Jerónimo, articulado, ¿sí?, con el Consejo de las Juventudes, uh-huh, y un colectivo Parchados para Liderar de Copacabana.
0: Sí.
3: Todos son jóvenes, apoyamos esta iniciativa.
0: Qué bacano, hermano. Dios le pague, hombre. Y ahí están llenando un camión por allá también los muchachos. Mi Dios les pague, hombre. Y Bombillo, a esta hora también, estuvo hablando con nuestro amigo Edwin, que nos recogió algunas ayudas de la institución educativa en el municipio de Bello. Lo más de chévere, lo más de bacano, los pelados, los estudiantes que se vinculan también con esta causa. El Hogar San Luis Gonzaga del municipio de Bello, la institución educativa, ya está Bombillo también recogiendo todas estas ayudas.
4: La vida es más bacana escuchando Tropicana 98.9. Seguimos aportando y mucha gente se une a nosotros también para dar ese granito de arena. Y pues nos encontramos con Edwin Mauricio, psicólogo de la Escuela San Luis Gonzaga, aquí en el municipio de Bello. Edwin Mauricio, bienvenido, hombre, a los micrófonos de Tropicana. Y pues vea eso tan bonito, los niños ayudando para que mandemos todas estas ayudas a los sectores más damnificados por ese terrible suceso.
5: Es una experiencia muy bonita la que estamos viviendo detrás de esta necesidad tan grande, porque son los mismos estudiantes, guiados por sus docentes, quienes se han querido vincular con una pequeña, con un pequeño aporte. Incluso hay unas historias muy bonitas porque ellos han sacado de lo que le dan de sus descansos para poder comprar algunos productos y poder hacer los aportes que hoy, desde lo poco que sé que podemos dar, lo estamos haciendo.
4: Así es, entonces, de una vez, escuche esto.
0: ¿Escuche qué, Bombillo? ¿Escuche qué? Ve, se pausó ahí. ¿Qué?
4: Ayudemos a Colombia, señor, que esto vale la pena.
0: Esto estaba parando, me ve.
4: Y aquí están poniendo hoy su granito de arena.
0: Gracias, Bombi, gracias a todos los amigos que sacan el ratico y nos ayudan a ayudar, de verdad, con esta tragedia que está viviendo nuestros hermanos del Eje Cafetero, Valle del Cauca y Chocó.

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1: 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En Tropicana son las
2: 11:51 minutos.
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2: 11:53 en Tropicana. 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
4: 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En Tropicana son las
0: 11:54.
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0: 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En Tropicana tenemos ya las 11:55.
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1: Sí, señores, la música más bacana, la que escuchas a esta hora en Tropicana, mediodía del viernes.

0: Fin de semana para todos ustedes. Feliz viernes. Viernes 14 de agosto de 2026. Aquí estamos para saludarlos y acompañarlos en este mediodía con buena música en la más bacana. Solo dejamos de agradecerles a todos ustedes por la sintonía, por estar presentes, por hacer parte de los mejores oyentes del mundo. Son los mejores oyentes del mundo y ustedes están a esta hora conectados a este mediodía. Fin de semana en Tropicana. El hecho de que sea fin de semana, Charlie, no nos olvidamos de una responsabilidad que tenemos todos en Colombia en este momento. Y es el llamado que estamos haciendo todos.
1: Sí.
0: A ponerse la mano en el considere.
1: Ay, considere.
0: Y actuar ante esta situación y situación que están viviendo muchas personas en el país. Nosotros nos estamos poniendo la mano en el considere y los estamos invitando a todos ustedes a donar. Si así lo quieren, si así lo desean y si así les nace también, evidentemente, porque esto se hace desde lo propio,
1: ¿sí?
0: Desde que me nazca del corazón.
1: De la iniciativa.
0: Sí, señor.
1: Así es. Mor, nosotros, nuestra labor en estos micrófonos es evidentemente entretenerlos, acompañarlos.
0: Sí, señor.
1: Y estamos intentando hacerlo, pero con el mayor respeto y responsabilidad posible, ¿no es cierto? Para nosotros esta semana no ha sido fácil, porque uno llega aquí que con el escándalo, que con la pachanga y que con todo eso.
0: Sí, toda la razón.
1: Que sentimos que no la podemos olvidar del todo, pues porque hace parte de nuestra realidad también el dispersar.

0: las deudas y los problemas en la familia, los problemas en el trabajo. Nosotros estamos para acompañarlos y alivianarles un poquitico todo el peso de la vida.
1: Toda la razón.
0: ¿No es cierto? Para esta semana ha sido muy complicado para nosotros porque no queremos caer en el irrespeto. Por eso, desde la responsabilidad que nos dan ustedes con el honor que nos brindan al permitirnos acompañarlos, pues con mucho gusto, con mucho cariño y sobre todo con todo respeto, aquí estamos para seguir con la vida. Y mientras seguimos con la vida, le ayudamos al que la tiene más tormentosa, en este caso, nuestros vecinos del Eje Cafetero, de Chocó, de Risaralda, que necesitan de nosotros y por eso estamos juntando ayuda.
1: Eso, te amo, Charlie.
0: ¡Ay, Daniel!
1: ¡Te amo! Acabas de decir exactamente, yo creo que lo que necesitamos, no olvidarnos de una realidad, pero no olvidarnos también de las realidades propias. Y cada uno de nosotros, de alguna u otra forma, está cargando con un montón de cosas. Que todo lo que está pasando se suma a esto y para eso estamos nosotros. Como dijo Charlie, con todo el respeto que se merece la situación, pero también entendiendo que necesitamos dispersarnos, necesitamos mirar otras cosas, necesitamos airearnos, como dicen por ahí. Es como cuando usted está muy sulfurado, que le dicen, ve, anda, camina, salí un ratico para que te airees, para que te calmes, para que le des una vuelta a la página y ahorita volvemos y nos sentamos. Entonces, yo creo que eso es lo que estamos haciendo también con todo el respeto y entendiendo que estamos acompañándolos a todos ustedes en una situación. Situación que nos ha puesto hoy a agradecer. Y esa es una invitación que les tengo a ustedes a esta hora. Agradezcan, amen, perdonen, disfruten, valoren todo lo que tenemos mientras lo tenemos. ¿Y saben por qué? Porque la vida es demasiado frágil como para dar por sentado todo lo bonito que hoy tenemos como si fuera eterno. Valoren ese abrazo que reciben, valoren esa llamada que justo cuando más lo necesitan, valoren esa persona que se preocupa por usted y les pregunta quizás en una llamadita, ve, ¿cómo estás? Valoren todo, valoren el techo, valoren todo lo que los protege, la comida, lo que tienen en la mesa, valoren cada amanecer que Dios el universo nos regala todos los días. ¿Saben por qué? Porque a veces esperamos perder algo para entender cuánto valía. Y qué triste tener que llegar a ese punto, tener que llegar hasta ahí, tener que llegar a ese momento donde ya no tenemos eso y ahí es donde empezamos a valorarlo. No esperemos a que algo nos falte para agradecerlo. No esperemos a que alguien se vaya de este plano terrenal para decirle cuánto lo queremos. Valoren a quienes los aman, valoren su tiempo, valoren su familia, valoren su salud, valoren su tranquilidad y sobre todo, valoren el regalo de estar vivos, carajo. Porque hoy más que nunca hay que valorar todo mientras lo tenemos, bebé. Así que usted valore todo porque hoy lo tenemos y quién sabe mañana qué va a pasar. En el 301-74-22-98-9 estamos con ustedes, Charlie y Víctor Pino al aire.

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2: Sí, señor, son las 12 del día, 20 minutos, 12:20. Qué momento tan delicioso como para escucharse este tema tan delicioso. Esto es un palo y este palo se disfruta a esta hora, así que vamos a ponerle 5 de volumen, vamos a poner a traquear ese sonido para vamos a cantarlo despechado. Y si no está despechado, cántelo como si estuviera. Nada más rico que uno cantarse las canciones de esas de desamor sin uno estar despechado. Y suena en Tropicana.
3: Ya

0: me gusta de esa canción es que en Medellín nadie se identifica con ella. En Medellín nadie, que materialista, que interesada. En Medellín no es así.
1: Ah, no, ni nada.
0: Ah, no. Pero ¿sabe a dónde
1: solamente
0: puede?
1: Solamente una prima mía. Bueno, una no. Bueno, dos, tres, cuatro, cinco de las primas mías.
0: No, yo solamente tengo una amiga. No, mentiras, dos. No, mentiras, tres.
1: No, deje así.
0: No. Es lo bueno de esa canción, que aquí en Medellín nadie se identifica con esa canción.
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0: Oiga, escuché.
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0: Tampoco una canción que le salga a la gente de Medellín. Infiel.
1: Aquí todo mundo anda de un juicio.
0: Aquí le cogen el celular a la pareja y no encuentran nada. Eso le dicen, préstame el celular, yo reviso una cosita. No encuentran nada. Por eso esa canción acá en Medellín es un éxito, pero no se identifican con ella porque aquí nadie es infiel. Pero ¿sabe dónde la vamos a cantar, de Charlie?
1: ¿A dónde?
0: La vamos a cantar mañana, sabroso y delicioso, en el evento Colombia Medellín te quiere, carajo. Colombia Medellín te quiere será un evento, una jornada solidaria donde se van a reunir y donde van a reunir a más de 30 artistas en el Centro de Espectáculos La Macarena.
1: Parce, muy bacano. Una dicha. Una oportunidad de irse a soñar un concierto con un montonón de artistas y de paso tener la oportunidad de apoyar con toda esta labor que se está haciendo por diversas formas, por diversos flancos, para recoger ayudas. En este caso, con concierto, más de 30 artistas en tarima mañana.
0: Daniel Calderón y los Gigantes, sí, Felipe Peláez, Ever Vargas, Luis Alfonso, esos van a ser algunos. Capo, Pipe Bueno, Tropical Minds, Andy Rivera, Juan Duque, Hernán Gómez, pura musiquita popular también, qué rico.
1: Me encanta.
0: Hamilton, Jane, el ex piso 21.
1: Ay,
0: Jonathan
1: bueno,
0: y Gabo. Tranquilo.
1: Ay, perdón.
0: Jonathan y Gabo de Pasabordo.
1: Ay.
0: No, con mis niños no. Con mis muchachos no. Juliana también. También va a estar, mejor dicho, un montón de creadores de contenido, influencers, todos van a estar reunidos en la Macarena mañana en el evento Colombia Medellín te quieren. Recuerde que esto tiene una finalidad, además de ir a disfrutar y también de cantar y entender qué es lo que pasa en un concierto, tiene una finalidad muy grande.
1: La finalidad es ayudarle a la gente del Eje Cafetero de Chocó, de Risaralda, que en este momento está damnificada por el terremoto de esta semana. ¡Ojo! Muy importante, la boleta, porque es con boleta, hay que comprar boleta.
0: Claro.
1: Para ir hay que comprar boleta. Lo que sí es que es muy barata, parce.
0: Sí.
1: Es muy barata, la tarifa de las boletas es de 60, de 90 y de 140 mil pesos.
0: Sí,
1: tres
0: señor.
1: Localidades, 60, 90 o 140 mil pesos. ¡Ah! Claro, con chudo, se van a llenar de plata. La plata será destinada a ayudas para los damnificados.
0: Eso.
1: Los artistas van a donar su trabajo, su talento. Percival Producciones va a donar la parte técnica, ¿no es cierto? Y adicional a eso, de comprar la boleta, usted tiene la oportunidad de llevar allá. Porque va a haber un acopio de recepción de ayudas.
0: ¡Excelente!
1: Algo en especie. Alimentos no perecederos, medicamentos, ropa, lo que quiera, lo que pueda, lo puede llevar allá porque también será un centro de acopio. Porque esto no es una competencia, no estamos diciendo, traiga todo acá. No. Estamos brindando solamente una oportunidad de traer la Tropicana. Pero a cualquier centro de acopio que usted se dirija, siempre va a destinar estas ayudas a quienes lo están necesitando.
0: Mire, si usted quiere que las boletas, que comprarla, que ya entendió, que ya de pronto dijo, no, yo no voy a ir por allá ante tanto dolor, y uno dice que en un concierto, si ya nos hicimos entender con el mensaje y usted quiere comprar las invitaciones, las boletas, que recuerden que esa plata va a estar destinada a todo este desastre, usted va a ingresar a presentes.co. presentes.com.
1: Presentes.com.
0: Cuando usted ingresa ahí, le va a aparecer de una el banner de Colombia, Medellín te quiere.
1: Sí.
0: ¿Listo?
1: Listo.
0: Ahí usted va a comprar las invitaciones y recuerden que ese dinero estará destinado, porque todo es donado, los artistas, como le dijo Charlie, artistas, producción, la Macarena, todo es donado.
1: Todo donado.
0: Ese dinero no va ni para los artistas, ni para la producción,
1: ni para nada,
0: ni para un empresario, sino que va a ser entregado a las personas para la reconstrucción también de todos estos lugares afectados.
1: Y una aclaración, llevar una ayuda en especie no es pagar la entrada, son dos cosas distintas, una cosa es la boleta y el dinero será destinado para ayudas. Y otra aparte, si quiere y puede llevar algo en especie que también va a fortalecer el tema de las ayudas para los damnificados.
0: Muy bien.
1: Gracias.
0: Listo, entonces ya ahí lo tenemos clarito para que mañana nos encontremos en la Macarena. Y recuerde ingresar a presentes.co. Presentes.co.
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1: 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En Tropicana son las...
2: En Tropicana ya son las 12 del día, 50 minutos.
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2: Estás escuchando a esta hora Tropicana, son las 12 del día 51 y óiganme esta canción. Óiganme esto para hoy viernes.
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2: Ave María, esta canción no es un clásico porque todavía está muy nuevecita, pero es tan deliciosa que yo sé que va a pegar para toda la vida. Y así pasa con las buenas canciones.
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2: 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Y el éxito del momento, te presentamos la hora. 12 del día, 51 minutos.
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2: 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Es de 12 del día, 53 minutos.
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2: 12 del día, 54 minutos en Tropicana.
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2: 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En Tropicana son las...
3: En Tropicana son las 12 del día, 55 minutos.
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1: 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En Tropicana son las 12 del día, 55 minutos.
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1: Sí, señor, es la más bacana, es Tropicana 98.9, acompañándolos a todos ustedes en este mediodía. Avanza la tarde de este viernes sabroso. Ya es la 1:12, 12 minutos. Charlie, ¿qué hace que nos

0: muy temprano.
1: Gracias.
0: Están conectados a La Más Bacana. Gracias por estar ahí. Gracias por disfrutar también de este fin de semana y, por supuesto, de la buena música de Tropicana. 1:12, 29 grados centígrados en la capital de la montaña, Charlie.
1: Ay.
0: Estamos como calientes,
1: está,
0: ¿no?
1: Está calentando.
0: Estamos
1: caliente,
0: como
1: calientes. Quitémonos la camisa.
0: No. Pero pues,
2: ¿para
0: cómo
2: que? No, para esta hora, para que le floren tetillas a uno aquí, no.
1: Pero que el calor, ¿no es cierto?
0: Pero no, pero no, no, no, no, no, no, no.
1: Venga.
0: Yo no me voy a quitar la camisa. No, y Jair tampoco. No, Jair quiere quitarse la camisa.
1: ¿Dónde iba? Ay, déjelo, no me lo azare.
0: Yo creo que el que le deberían decir bombillo es a él, porque quita la camisa y alumbra.
1: Ilumina.
0: ¡Oh, María!
1: Ilumina, ve.
0: No, no, no, no, no, no. Eso parece un bombillo.
1: Un paper.
0: No.
1: Lo que parece es una linterna.
0: Él parece esos bombillos de luz blanca.
1: Ay, luz LED.
3: Oye, pero ¿en qué momento contratamos a este tipo?
0: ¿A quién? ¿A Charlie? Yo no sé.
1: A mí me parece genial.
3: Sí. Oye, ¿en qué momento traemos a Epino, hermano?
2: No sé.
0: No, tú usted no opine.
2: Usted sí es que es muy huevón para escoger gente, man.
3: Pero ¿cómo
0: por qué?
3: Así?
1: No, pero
0: no.
1: ¿Cómo así?
0: Normal.
3: ¿Por qué me dice así?
2: Imagínese. Ya había recaído con el huevón de Jota.
4: Ah, respete, señor.
2: ¿Y cuánto lleva Jota aquí y la caga ahí mismo contrayendo a Pino?
0: ¡Ey, Don Otto! O
3: sea, fue un error.
0: Claro. Ya va a decir que fue un error.
3: Don Otto, los humanos cometemos errores.
2: No, pero dos tan seguidos. Usted es una hueva.
1: Pero ven a ese.
0: Ven y se ha atrevido.
1: Digamos, de salir de Onoto y queda una
3: bacana. No, pues sí, ¿cómo? Sí. No.
1: ¿Cierto?
3: A Onoto déjenos que es para nivelar las cargas. Porque eso está lleno de uno, dos.
2: Esto es
0: Onoto.
4: Me mantiene durmiendo, eso no aporta nada.
2: Problema mío, a usted no le toca arrullame.
0: Le dije, vamos al aire y estaba roncando, porque es lo único que sabía hacer.
1: Y ronca por arriba y ronca por abajo.
0: Bueno. No.
4: De eso es que deberían de salir.
0: Sí,
1: de escaparate.
0: Pobrecito, Onoto, solamente lo quiere Jair. Qué tristeza.
2: No, Manri, la tibia y huepera.
0: Señores, 1:15, 15 minutos. Estamos en este mediodía en Tropicana. Nos reportan que, hombre, parece que hay un incendio forestal a esta hora. Dicen que es en el alto del barrio Cristóbal. Es lo que dice por acá Cecilia Arteaga. Mientras Brian Bedoya dice, buena tarde, Tropicana. Esto al parecer es por la Medellín-Bogotá, en la parte baja. Un incendio que se reporta a esta hora y que nos comparten nuestros tropi oyentes en nuestro tropi WhatsApp. Ah, ¿cómo ve eso? Se está quemando todo.
2: Bendito por Dios, zombie. Si usted va de senderismo, si va a conocer, si va de caminata ecológica, deje de estar dejando carajadas fuera en el camino.
0: Mm-hmm.
2: Y ahora, si es un pirobómano.
0: ¿Cómo? ¿Un qué?
1: ¿Qué? Pirómano, hombre.
0: Pirómano.
2: Por eso, un pirobómano de esos. Que le echan candela a los cerros. Déjese, hipeperra, vicio, hipeperra. Va a prender candela en ese triste jundillo, pero deje los cerros quietos.
0: Pero ahí sí estoy de acuerdo con usted.
1: Sí, no veo fallas en tu lógica.
0: Yo siempre lo he dicho. Hoy en día los que hacemos senderismo somos los que utilizamos Messenger, los que utilizamos CD, los que utilizamos Hotmail. Por favor, si usted va a hacer senderismo, la basura que se lleve, basura que vuelve con usted, incluyendo su pareja. Pues si fue con pareja, sí, claro, ¿cómo así?
1: No.
0: Basura que se lleve, basura que debe volver con usted. Mire la situación como está haciendo muchísimo calor y desde hace varios días se están reportando varios incendios, no solamente en el Valle de la Aburrá, sino también en municipios, en Antioquia y en Colombia. Entonces también, muchachos, está caliente la vuelta y tenemos que nosotros también cuidar el planeta.
1: Ay, sí.
4: Pino, ¿que cuándo vas a llevar a Donoto a hacer senderismo, señor?
0: ¿Donoto vamos?
2: No, es que él me embolata uno por allá.
0: ¿No me embolata?
2: No.
4: Si él se pierde, lo deja por allá.
1: Ay, qué dicha fuera, ve.
0: Donoto, ¿que va a hacer senderismo? Empiezan los primeros 100 metros y ya está cansado.
2: Ah, pero aquí era lo sultán a uno estos huevones.
0: ¡Ay, ya! Vamos a escuchar mejor buena música a esta hora. Escuchar este... Que sufra, que chupen y que lloren, carajo.

0: canciones, no. Estas canciones se dedican, estas canciones se comparten, estas canciones se cantan. Tropicana, la más bacana. 1:00 p.m, 26 minutos. Avanza la tarde de este viernes. Fin de semana.
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0: Y como es fin de semana, le vamos poniendo todo el sabor a ir calentando el fin de semana, porque la vida.

0: Charlie, te va a doler.
1: Ay, amor.
0: Pues la canción que suena a esta hora de Maelo Ruiz.
1: Pensé que era una amenaza.
2: Bendito Dios, lo que le toca a uno que escuchar,
0: hermano. No, es que no me dejaste terminar, sino que yo estoy diciendo, Charlie, te va a doler. Es la canción de Maelo Ruiz que disfrutamos a esta hora en Tropicana.
1: Ay, sí. Te va a doler.
2: Jesús, el gramito.
1: Ay, qué belleza. Qué pecado, no escandalice o no, tú hay cosas peores.
0: Sí, ¿será que no le ha dolido?
2: No, y ni que duela, hijo de perra.
0: Ay, María, 1:34 minutos de la tarde, sigue avanzando la tarde del viernes 14 de agosto, día de la Santa Quincena.
1: Ay, sí,
0: qué bendición. Qué bendecidos los que un día como hoy o este fin de semana recibimos la Santa Quincena, agradecidos. Ustedes dan por sentado cada 15, cada 30 o cada que le paguen, ustedes dan por sentado esa platica. Y recuerden que eso no va a ser eterno.
1: No es eterno.
0: Agradezca que tiene esa platica, porque en este momento, mientras uno se rasca en la cabeza pensando qué van a hacer en esta quincena, usted, gracias a Dios y el universo, va a recibir su platica. Entonces, eso también hay que agradecerlo, ¿sí o no?
1: Obvio, Bobby.
0: Obvio, Bobby. Saludemos a los tropioyentes que están por aquí conectados.
1: Caninos.
0: Que se aparecen por ahí a saludarnos, a reportar la sintonía. Como el que dice el caleñito, el Caleñito, ¿oíste?
3: Tropicana, muy buenas tardes. Por aquí el Caleñito del Tropio Amarillito. Un saludo para la Charlie.
1: ¿Qué onda?
3: Pino, Donato.
0: Háblalo.
3: Bueno, yo quiero unirme a esa hermosa labor que ustedes están haciendo.
1: Señor. Sí.
3: Entonces quiero ponerme a disposición el Amarillito.
1: Me encanta.
3: Cualquier cosa que necesiten recoger, cualquier ayuda, que yo la llevo a la emisora.
1: Dios le pague.
3: Yo escucho Tropicana, la más bacana, y ahorita la más popular.
1: Caleñito, te amamos.
0: Ave María, eso es tener un corazón grande.
1: Qué bacano.
0: Caleñito, muchísimas gracias por esa intención tan bonita, y seguramente lo vamos a molestar.
1: Y dirá cualquiera, pues que con carro cualquiera.
0: ¿Cómo?
1: Ah, pues que con carro cualquiera.
0: ¿Con carro cualquiera?
1: ¿Y la gasolina qué? ¿Acá la están rifando?
0: ¿Y este calorcito haciendo para no ir? ¡Ah!
1: ¿Y dejar de facturar carreras qué?
0: ¡Claro!
1: No, amor, muchas gracias. El tiempo es de las cosas más valiosas del mundo.
0: Sí,
1: que el Caleñito saque de su tiempo para estar ahí recogiendo más plática en carreras y lo destine para recoger ayudas. Para nosotros es valiosísimo.
0: Una bendición.
1: Te vamos a estar molestando con toda seguridad, porque hay oyentes que nos van reportando que tienen ayudas, pero que no tienen cómo traerlas. A todos, gracias.
0: Toda la razón. Gracias. 1:36. Albita.
4: Muchacho, Vita. Buenas tardes. Hola, miren, esta es la temperatura en este momento en San Antonio.
0: San Antonio. ¿Será San Antonio de Prado? ¿San Antonio de Pereira? Dice 32 grados centígrados.
1: Ay, pero qué calor. ¿Qué pasó? ¿Qué pasó?
0: ¿Qué es este calor? Quitémonos la blusa.
2: A ver, tetillas peludas, aquí tiempo sobra, hombre, no.
0: Tetillas peludas.
1: ¿Quién le dijo?
0: Puede revisar Donoto, por aquí no hay tetillas peludas.
2: Empiezan a juntarse en tetillas aquí a que se le enrosquen un pelo con el otro y fue pegar.
1: No seas cueto, crudoso es.
0: Sí, a toda hora hablando, pensando en cochinada.
1: Ay, qué.

0: Don Otto, ¿sabe qué? Señor. Arregla pa' que te vas.
1: Más mejor, fue perra. Para lo que están dando aquí,
0: tira ya
1: nos abrimos y fue no, perra.
0: No, ay, sí, eso sí me gusta.
1: ¿Verdad?
0: Sí, sí, acá, ya, ya,
1: dale. Dejarte si uno, pues.
0: ¡Ay! Pero, ¿qué estás diciendo? Bueno, bueno, bueno, ya, pues, ya, ya, ya.

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1: ¿Quieren indiferencia? Oye, que no cante esta canción aquí porque no quiero a Lucho Alonso. Oye, yo, a mí eso me da pena estar pegándome un trago delante de ustedes, pero es que ya está la hora del desorden. ¿Quién no me aplaude esto a mí aquí ahora? Aunque se lo gustó mucho también, usted es artista, más que yo.

0: canciones de despecho sin estar despechado, ¿no? Cántela, cántela.
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0: Porque cantando
1: terminamos,
0: vivimos más sabroso. Porque metiéndole actitud a la vida vivimos más sabroso. Porque la gente feliz no pierde el tiempo jodiendo a los demás. Por eso métale música, métale actitud a este fin de semana, porque llegó el fin de semana, amor.
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0: Y Pastor López lo sabe, Pastor López lo sabe, a este fin de semana en Tropicana la más bacana.
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1: 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En Tropicana son las...
2: En Tropicana es la 1:50 PM.
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2: En Tropicana es la 1:51 PM.
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2: 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Es la 1:51 PM.
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1: 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En Tropicana son las...
2: Es la 1:53 PM en Tropicana.
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2: 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En Tropicana es la 1:53 p.m.
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0: Quiero bajarle bien lento esa falda.
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0: Y con este nivel vamos arrancando una nueva hora de música. Viernesito sabroso. Fin de semana en la más bacana, bebé.
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0: Y nada más y nada menos que Nelson y sus estrellas vienen a ponerle sabor a este viernes 14. Usted también le está rezando hoy a la Santa, pues hoy llega la Santa. La Santa Quincena, amor.

0: música de viernes, es la música del fin de semana sabrosa para acompañar ese almuerzo. Quizás si usted está comiendo pollito como están aquí. Comiendo pollo y no precisamente con tenis.
1: Ay, más rico.
0: Niña,
1: ¿cómo
0: pero
1: están?
0: Pero
1: yo nunca vengo a esta hora, pero hoy ya vi que encuentro con pollo.
0: ¿Qué pollo? Sobre todo Noto, ¿no? Me imagino.
2: Don Noto.
0: No, sigo usted comiendo pollito, tranquilo. Oiga, lo veo muy feliz comiendo pollo.
3: Pero solamente chupame los huesitos. A mí los otros pollos no me gustan.
0: No, ¿quién está hablando de otro pollo, Noto?
3: Ustedes, que les gusta todas esas bonadas, pero a mí esas carajadas no me gustan.
0: Estamos hablando del pollo que hoy estamos compartiendo como buen equipo que somos.
4: Obvio, Bobby.
0: Y también compartiendo con todos los oyentes a esta hora que están conectados a Tropicana por los 98.9. Nos están escuchando por la internet. Por acá Paula me pregunta que hasta qué hora recibimos las donaciones. Mamón, todo el día. Hoy durante todo el día estaremos recibiendo las donaciones. Y recuerden que esto no para, la situación no para, porque pues ustedes saben que la situación allá en los sectores o en las zonas devastadas por el terremoto, cada vez pues minuto a minuto, hora tras hora y día tras día, la situación es compleja. O sea, que eso quiere decir que el tema de las donaciones, hombre, no estamos parando y seguimos recibiendo las donaciones en la carrera 35, número 15B143, edificio 35 Palm, por la avenida Las Palmas, arriba del Mall de Carulla. Usted va a ver ahí a mano derecha. El edificio 35 Palms. Usted llega ahí al lobby del edificio, dice que va a traer unas ayudas, unas donaciones para Tropicana. Y ya, nosotros nos encargamos de recibir las donaciones. O ustedes, si quieren subir hasta acá al piso 10 del 35 Palms, también lo pueden hacer. Ahí queda Caracol Radio y ahí también recibimos las donaciones. Durante todo el día y todo el fin de semana estaremos recibiendo las donaciones que ustedes con muchísimo amor quieren traerle para nosotros, pues hacer la logística de transporte y llevarla a esas zonas que los necesitan. Listo, carrera 35, número 15B143, para que usted llegue con sus donaciones y aquí se las recibimos. Mientras tanto, yo sigo dándole play a las canciones de fin de semana. Recuerde que si usted quiere escuchar algo bien sabroso, 301-74-22-989 es el Tropi WhatsApp para que usted se conecte con nosotros y aquí le recibimos la ayuda. Y por el Tropi WhatsApp también le recibimos las canciones que quieren escuchar.
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0: Mientras tanto, tiene nada más y nada menos que uno de los Fernández. En esta ocasión, Alejandro Fernández con este temón que suena a esta hora en Tropicana.
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0: 2:30. Calienta la tarde, tarde sabrosa del viernes, fin de semana, compartiendo con los mejores oyentes del mundo, los Tropi oyentes de Tropicana. Recuerden 301-74-22-989. Pueden llegar ahí, pueden reportarse, pueden contarnos sus cositas, sus historias, pueden preguntarnos cositas también del tema de la Donatón que tenemos nosotros acá en Tropicana y la voz de Colombia, Bésame. Simplemente usted coja su celular, si no nos tiene ahí en la agenda, 301-7422-989. Saludo por acá, Maribel. Maribel, mi amor.
1: Sí, no.
0: Hola, mi amor.
1: Acá laborando desde Bello.
0: Eso.
1: En compañía de la mejor emisora.
0: Qué linda.
1: Acá estamos con nuestra madre.
0: Ah, salúdeme.
1: A ella le gustaría que la complaciera con Coqueta Heredero.
0: Listo, mi amor. Gracias a ti, princesa. Feliz tarde y salúdame a esa mamacita hermosa. Me imagino que me está escuchando ahí. Un abrazo para ella, un abrazo para todos y para todos los que están escuchando a esta hora. Tropicana, es el fin de semana y como ustedes son los que también hacen la programación, ¡qué rico!
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2: Sí, señor, avanza la tarde del viernes, 2:36 en Tropicana.
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0: 2 de la tarde, 43 minutos, 2:43 del viernes 14 de agosto de 2026. Y aquí le estamos dando sabor. Estamos poniendo colorcito también, poniéndole colorcito al día, poniéndole colorcito a la vida. No olvidándonos, obviamente, de las nuestras realidades, de la realidad colombiana, pero entendiendo también que tenemos que pensar en nosotros, en también bajarle un poquito a las revoluciones, a las emociones que estamos sintiendo los colombianos en este momento. Por salud mental también hay que respirar un poquito, centrarse, conectarse con el presente y también pensar en nosotros mismos. Si usted le quiere poner saborcito a esta tarde, pídame canciones como lo está haciendo a esta hora, como lo están haciendo a esta hora los oyentes que se conectan a nuestro Tropi WhatsApp 301-74-22-98-9. Hello, hello.
1: Pino,
0: ¿qué más
1: fue,
0: mi hijo? Buena tarde.
1: Quería colocar una canción, la historieta de los inquietos.
0: Listo, mi rey.
1: Tropical, la más bacana, 98.9.
0: Por supuesto. Aquí hacemos la programación entre ustedes y yo en esta tardecita de viernes en Tropical.

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2: En Tropicana son las 2 de la tarde, 50 minutos.
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2: Estás escuchando a esta hora Tropicana, 2 de la tarde, 50 minutos. 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
2: 2 de la tarde, 52 minutos en Tropicana.
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1: 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En Tropicana son las...
2: En Tropicana, 2 de la tarde, 53 minutos.
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2: 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En Tropicana, 2:55 p.m.
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0: de la tarde, 15 minutos. En este que es el fin de semana con la emisora más bacana de Medellín, esta es Tropicana 98.9.
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0: Este es puro fin de semana y hay invitaciones también para ustedes. Durante parte de este fin de semana que viene con puente incluido también, escuchando la emisora más bacana de Medellín, Tropicana 98.9. Quien dirige es Jair de las Casas, son su DJ J, quien les habla. Aquí estoy más que listo, estoy más que preparado para acompañarnos parte de la tarde de este viernes. Fin de semana, está haciendo calorcito en Medellín, es que la vida es más bacana.

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0: Sonoma Bacana de Medellín. Ustedes escuchan Tropicana 98.9. Son las 3 de la tarde, 25 minutos. El plan es este fin de semana, el próximo sábado 15 de agosto. Medellín se une por quienes más lo necesitan, por supuesto, con un gran concierto que se llama Colombia Medellín Te Quiere. Este parche va a estar bueno, Yair, va a estar muy, pero muy bueno, man.
1: Pero la verdad es para no perdérselo, recuerden que son dos más, ah, no sé, no sirve
0: otro. Ese es más bien al lado de allá. Será este fin de semana, el próximo sábado, ¿cierto?
2: Mañana, es mañana, sí, Jotica, señor. Abren las puertas desde las 11 de la mañana, artistas hasta después de las 8 o 9 de la noche.
0: Sí, señor, sí, señor.
2: Artistas como Luis Alfonso, Ever Vargas,
0: bueno,
2: Johnny Rivera. Usted puede conseguir sus boletas para que asista al concierto. Hay que separar las dos cosas, ¿cierto? Allá van a tener un punto de donación. Hay un punto de donación allá. Pero eso no quiere decir que usted con esa donación entre al concierto.
0: Ok.
2: Son dos cosas diferentes. ¿Sí o no? Eso hay que tenerlo muy claro para...
0: Sí, señor.
2: Para que de pronto... Ay, es que yo llevo un bulto de arroz y tenedito. No.
0: Entonces déjeme ingresar, ¿no?
2: No, no. No funciona así, ¿cierto que no?
0: No, no. Así no funciona.
2: Bueno, son más de 30 artistas que se unen para llevar un show bien bacano en pro... de volver a reconstruir, pues reconstruir materialmente, porque pues no va a volver, esto no va a volver a ser igual entre las personas afectadas por ese terremoto, Jotica, es que no va a volver a ser igual.
0: No,
2: o sea,
0: nada,
2: no.
0: Iba a demorar mucho tiempo, la verdad, en volver por eso, a lo mismo.
2: Es un tema ahí, entonces uno habla de la reconstrucción y usted puede reconstruir edificios, casas y demás, pero usted... Los sentimientos,
0: no, el dolor,
2: las personas, claro, que parten, no las va a poder reconstruir.
0: No.
2: Es ahí donde uno dice que esto no va a volver a ser igual.
0: Eso no va a ser fácil. Pues mire, la boletería está disponible. Hombre, usted tiene que comprar la boleta simplemente en presentes.co. Ahí cuando abre la página, lo sí. primero que le sale es el banner donde usted puede... comprar la boletería. Le da clic allí y lo tira inmediatamente a la tienda para que usted compre la boletería. Así que no se lo pierdan desde las 11 de la mañana. Mañana se estarán abriendo las puertas de la Macarena. Colombia, Medellín te quiere. Ahí estaremos, por supuesto, con

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0: también estará mañana en Colombia, Medellín. Te quiere ahí en la Macarena, por supuesto, mañana un evento súper bacano. Son las 3 de la tarde ya, 38 minutos. ¿Qué dice Robinson? No, me hay caquero por ahí en el sur. Robin, ¿qué hubo, hermano?
1: Jota. Que pasará en la regional, vea. Desde Envigado. Y ya vengo en la llora idea, como está
0: eso. No, la vaina, mejor dicho, está jodida. Ayer y hoy han sido dos días muy complicados en cuanto a la movilidad en Medellín. ¿Qué dicen los tropiamarillitos, los tropiconductores que están ahí? Son nuestros ojos.

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2: 3 de la tarde, 50 minutos.
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2: 3 de la tarde, 50.
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2: 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En Tropicana, 3 de la tarde, 54 minutos.
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Seguimos recibiendo las donaciones de muy buen corazón de todos ustedes, los tropioyentes de Tropicana 98.9. Simplemente ahí en el Tropi WhatsApp me dice dónde están ubicados.

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2: 4:26. ¿Sabe qué? Quiero enviarle un Dios les pague, hombre, a la gente de AIM Dotaciones y Seguridad Industrial. Que hay, hombre, están, mejor dicho, enviando sus donaciones. Ellos dicen, hombre, con muchísimo gusto, mire, esta ayudita va más que todo para los rescatistas, ya que ese es nuestro fuerte, la seguridad industrial, y también unos alimentos para los animalitos, ya que mis jefes son súper animalistas. Muchas, muchas, muchas gracias a Tropicana, y lo mismo a ustedes, un Dios les pague a la gente de AIM Dotaciones y Seguridad Industrial, a Manuelita, que ahí se acaban, por supuesto, de unir a esta bonita causa con Tropicana 98.9. Seguimos recibiendo aquí en Caracol.

0: el grupo dice con algo que se queda. Son las 4 de la tarde, ya 30 minutos. Por ahí está Bombillo en las calles. Bombi, ¿qué hubo, hermano? Viéndonos, ¿dónde anda, Bombillo?
1: La vida es más bacana escuchando más, pues? Tropicana 98.9. Aquí en la eterna primavera es un clima, la verdad, espectacular, sabroso, bacano, chévere.
0: Claro, está bueno.
1: Y seguimos recogiendo ayudas. Aquí estamos en la Tropimóvil, en toda la 70. Hombre, está llena. Adelante y atrás. Y esto es gracias a todas las personas, a todas las empresas que se quieren vincular con nosotros, hombre, y aportar ese granito de arena. Especialmente agradecimientos a Sercoltrans, también a Grupo SG Inversiones, a Viajes Guatapé, de Paseo con Cris, Turistalis, Explore Medellín, Explora tu Destino y el montón de empresas que hay, hombre, bien bacanas, bien unidas, también Colombia Connect. Agradecimientos a todos ellos que se unen y mandan esta camioneta, pero repleta de cosas para las personas más damnificadas. Entonces, la vida es más bacana escuchando Tropicana y agradecimientos a todos ustedes. Que Dios los bendiga y que se les multiplique todas estas ayudas.
0: Oiga, Pomillo, ¿sabe qué? Quiero enviar un tropisaludo y en especial también a Omar Incapié, también a Hammer Díaz, que se vinieron hasta Tropicana a traer, por supuesto, su donación. Usted también lo puede hacer. Estamos aquí en toda la avenida Las Palmas, enseguida de Carulla, en ese edificio gigante que se llama 35 Palmas. Tranquilamente, seguimos esperando las donaciones de todos ustedes, los tropioyentes.

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5: 4:51 PM, ustedes escuchan Tropicana.
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5: 4:55 PM en Tropicana.
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5: 4:56.
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11: Bien, pero bien fuerte para todos ustedes, los tropioyentes de la emisora más bacana de Medellín. Está ese Tropicana 98.9. Bienvenidos a esta otra edición más de la fiesta de garaje de Tropicana.
6: Puros Oiga clásicos para cantar, para bailar y para recordar.
11: Claro que sí, estoy acompañado, por supuesto, de Charlie, lo más bello de esta emisora.
12: More, ya programó su canción. No la ha programado. ¿Qué le ponemos en la fiesta de garaje en Tropicana?
11: Por ahí también está uno tuyo. Ya se está acomodando ya Don Otto durante parte de esta tarde, acompañándolos directico más o menos entre las 8 y las 9 de la noche en esta fiesta de garaje de Tropicana 98.9. Acomódense, disfrútenlo, súbale el volumen porque estamos con el fin de semana de la emisora más bacana de Medallo.
6: Fin de semana, Tropicana.
11: Claro que sí. Esto es pura fiesta de garaje y comenzamos con el pie derecho, pues muchachos, tropízalo bien, especial para todos. Estoy disponible en el 301-7422-989, acompañado, por supuesto, muy bien acompañado, la verdad, durante parte de esta tarde, también con la emisora más bacana.
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día. ¿Ah, qué tal? No, comenzamos bien. Comenzamos muy bien.

guayando.

0: esto es pura fiesta de garaje.
1: Claro.
0: Pues sí, Charlie.
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0: ¿qué pasó?
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0: Charlie, ven, escuchemos las dos tropioyentes a ver qué dicen. Hombre, Paulita, ¿cómo vamos, mi amor? Bien, no, Paula, ¿cómo vamos?
3: Tropicana, buenas tardes.
4: Hola, Paula.
3: Tropicana, para...
0: ¿Qué pasó?
3: Programar dos canciones.
0: ¿Cuáles quieren, mi amor? Cuente.
3: En nuestro garaje tropical.
0: A ver, ¿cuál es? Cuente,
3: la
0: ver.
3: Primera es...
0: Tan linda ella.
3: Calimeño. Ay, Calimeño. Y tú cómo baila. Ajá. Y mira la otra. Más o menos así.
0: A ver.
3: Ya casi no me acuerdo. Y la otra...
0: ¿Cuál otra? ¿Cuál es?
3: Que yo no soy grillero. Sí, señor, yo no soy grillero. Ah, ah. Para que recordemos cuando no les escapábamos a nuestras mamás.
0: ¡Ah, se le volaba la mamá!
3: Tropicana era más bacana y era la más...

0: le gusta bailar apretadito. ¡Mua! Ya va el
1: cambio. ¡522! Oiga, hombre, ¿cómo suena eso en Tropicana? ¡Tropicana! Esto es pura fiesta de garaje, muchachos. Pura fiesta de garaje. Quiero pisarlo bien especial al consorcio Yaragua de Buriticá, a Farley Girón y a Marta Girón, que saben qué es lo que hicieron, Charlie. Ahí se unieron con sus donaciones, por supuesto. Hombre, a través de Tropicana 98.9 hicieron la donación, vinieron hasta aquí. Fuerte abrazo para ellos y un Dios les pague también, hombre, por pensar en los demás. Esto es pura fiesta de garaje. Súbale el volumen, es el fin de semana con Tropicana. Vamos, vamos, vamos.

0: 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Ay, Charlie.
1: Mor, ¿qué pasó? Toque mesta.
0: Otra vez al carro, otra vez al
2: carro. Y con el alma.
0: ¿Cuál es el volumen? ¿Dónde está? ¿Dónde se encuentra? ¿Dónde está escuchando la fiesta de garaje de Tropical?

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1: Cuando cantamos esto a todo lumen y a todo pulmón, Charly. Oiga, hombre. Por la fiesta de Garaje Tropical. La fiesta. Ahí llegó Donoto.
2: ¿Donoto? Oigan, pues, quis, qué fiesta de garaje y fue puerca y aquí parqueados un poco desparchados, zombie.
1: Donoto, ¿sabe qué? Ahí le voy a poner unos temitas tropicales que usted ha estado, por supuesto, pidiendo, hombre Donoto. Un fuerte abrazo bien especial para usted, hombre Donoto. Gracias por estar ahí. A José, que ahí está escuchando Tropicana en este fin de semana.
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1: A ver, quiero saludar a los tropioyentes, que levante la manito, levántelo en el 301-74-2299. Aquellos que están ahí conectados, que dice
4: María Isa. Buenas tardes, Tropicana. Hola, de una vez,
1: ¿qué pasó?
4: El voto es por Pandora.
1: Bueno, oíla. quiere armar competencia, ¿ok? Saludo para Nanita, que ahí está escuchando también Tropicana. Un fuerte abrazo para ella, gracias. Martica, que también dice Jota, diablo. Con ese comencé la fiesta de garaje, mod. Donoto, entonces, le echamos a eso tropical, ¿o qué, Donoto? A ver, venga, echémosle a eso tropical, pues.
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1: Venga, pues, venga, echémosle.
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1: Tropicalcito, ahí va.
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1: Súbale el volumen, entonces, pura fiesta.

0: especial para los que conquistaron en fiesta de garaje preguntando, ¿estudias o trabajas? ¡Ja! ¿Cuánto hará?
1: De la tarde, 40 minutos. 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Una fiesta de garaje, Charlie, Charlie.
0: ¿Cuál le mezclamos, mod?
1: Charlie, ¿sabes qué? Hay muchos tropioyentes que, hombre, están pidiendo muchas canciones, la verdad, hombre, Charlie. Veamos lo que dice el profe Envigado.
2: Profe, Charlie, ¿cómo? Tropicana, buenas tardes, buenas tardes. ¿Cómo están? ¿Cómo estás, el profe?
1: ¿Cómo vamos?
2: Sácalo con temita.
1: ¿Qué quieres, señor?
2: Te compro tu novia.
1: Oiga.
2: Todo bien, buenas tardes, se cuidan.
1: Chao, papá, gracias.
2: Fiesta de garaje.
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0: está hecho no echarle que ya está pidiendo música.
1: Oiga, ahí vamos. ¿Qué dice Juan Pablo? Juanpa, ¿qué hubo, hermano? ¿Bien o no? A ver, Juan Pablo.
2: Mi niño, esta fiesta de garaje es un parche. ¿Sabes cuándo puede faltar? ¿Cuál, mar de emociones.
1: Uy, sí,
2: de Afrosound.
1: Listo, papá. Se la tocó ahí de una, pues.
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0: y estos temas que estamos poniendo. Sofi, saludo bien especial para Luisa, que dice: Jota, ¿se acuerda de Meta y Saca? La Bocana, claro, ¿cómo no me voy a acordar? ¿Ustedes se acuerdan, sí o no? Los propios oyentes, ¿se acuerdan, sí o no? Cuenten a ver.
1: Mor, tóqueme esta. ¿Mm?

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1: Con gusto, son las 5:54 minutos.
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7: 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En Tropicana son las
1: 5:55 minutos.
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3: Aquí iniciamos otra hora más, por supuesto, en la emisora más bacana de Medellín. Esa es Tropicana 98.9.
4: No, vea, fuera de un ache, mano. Alguien serio entre los oyentes que nos ayude a organizar esta carajada, mano. Si usted está condolido con yo, entonces haga el favor y pida unas músicas de las que ponemos en Tropicana, no esas cosas raras que están poniendo estos acá. Ayúdenme, por el amor a mi Dios, ¿no es cierto? Programando algo de las músicas de Tropicana a través de TropiWhatsApp 301-7422-989. A ver si le dañamos el parche a estos huevones.
3: Nosotros, ¿sabes qué? Claudita dice que hay un taco gigante en Las Vegas, a la altura de Mallorca, que está impresionante en el sentido norte-sur, hombre. La gente que va por esa parte de la ciudad, para que lo tenga muy, pero muy en cuenta. Ahí lo dice Claudia, que el caquero, mejor dicho, para el sur está una cosa absurda, absurda, absurda, hombre, o no. A ver quién hay por aquí, hombre. Hola, Tropicana, hola, hola.
5: Jotica, Jotica, buenas tardes, Jotica. Un abrazo para la Charly, mamá sota, Jotica. La lambada.
3: La lambada, ok, listo.
5: Imperial.
3: Chao, papá, gracias. Ah, Charly, venga. Charly, te dijeron mamazota, hombre. Sabiendo que Jair es el único que te dice mamazota, Charly.
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0: fiesta de garaje, ¿no?
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0: ¿Qué temazo? ¿Sabe quién está por aquí? A ver qué dice Beatriz.
2: Tropicana, muy buenas tardes. Con Beatriz de acá de Barbosa. Beatriz. En la fiesta de garaje quisiera escuchar Muchacha Triste. Yo escucho Tropicana porque es la más bacana y ahora más popular.
3: ¡Amor! ¿Estás escuchando?

0: pero se pierden bolseando para el otro.
1: Charlie, ¿sabes qué? Hay tropioyentes que dicen que si los ponemos a cantar y a dar vueltecitas, pero así mejor dicho, bien duro Charlie. ¿Qué es mismo Charlie, sí o no? Aunque vos no te estás mirando feo, pero bueno, nosotros lo queremos, ¿no?
2: Vean, me están tirando las músicas. No, señor, pongan músicas que sí deben poner, bebés, aquí es que mezclando todo, no, señor. Mezclaron dos populares y dejaron a Darío Posada y Luis Alberto Gómez. No, así no es.
1: Vea lo que le voy a sonar, pues, Donoto, para toda la gente que está en los... Bueno, está ahí en el taxi.

0: ¿Qué tal suena esto, Charlie, ve? Ven, sigámosle suenando a esta vaina, Charlie. Es el fin de semana. Ustedes escuchan la fiesta de garaje de Tropicana. ¡Ah, Charlie!
1: DJ J mezclando en la fiesta de garaje.

0: Charlie, no sé.
1: Otra vez, ay, con esta pues, ay, sí, venga, agarre todo esto.
0: No, Charlie, no. No quiero tocar ahí, Charlie. Charlie, ¿sabes qué? Para la gente que está a esta hora escuchando la fiesta de garaje, nos pegamos una cantadita, ¿ok? Venga, pegamos una cantadita. Yo esto lo canto a todo pulmón y a todo taco, Charlie. Súbale el volumen a esta vaina, que es el fin de semana.

0: A Charlie, démosle un aplauso a los oyentes, Charlie, hombre. Un aplauso bien duro, Charlie, a los oyentes de Tropicana.
1: Ay, Jota, amor.
0: ¿Qué pasó?
1: Ay, pero usted toca muy bueno. Ay, qué rico.
0: No me ha visto en acción, Charlie. Un pisalo bien especial para Robinson en Copacabana. Vea, escúchalo cómo está en fiesta. Ahí está en el carro, hombre, el man. Muy bien, Robinson, un fuerte abrazo para vos, papá. ¿Qué dice Frank? ¿Qué hubo, hermano? ¿Bien o no, Frank?
2: Jota.
0: ¿Bien o no?
2: Tropicana, la más bacana.
0: ¡Vamos!
2: Estamos muy viejos cuando esa cancioncita la escuchamos a los 5 años. ¡Excelente!

0: mezclamos sí, lo que nos pida.
1: Claro que sí, Charlie. Charlie, lo que sea, les tocamos aquí con tal que ustedes canten, bailen y les suban el volumen a esta fiesta de garaje.

0: Charlie Love. Y saludo bien especial para Alexis, que ya está escuchando Tropicana 98.9. ¿Sabes qué dice Charlie? Él va con una chica gomela, que si le ponemos ahí la chica gomela, pues dice el man que porque va con una chica gomela ahí del carro. Ah, no sé, Charlie.
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0: Ahí va la canción de Alexis.

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4: 6:53 en Tropicana.
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3: 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En Tropicana son las
4: 6:54.
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0: sacarle bien lento esa falda.
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